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6: Hola, hola, bienvenidos a un episodio más de Ya Oíste. Yo soy Génesis Aines Silva, su conductora el día de hoy. Y hoy vamos a hablar sobre un tema que poco se habla, pero que viven muchísimos hombres, que es la ginecomastia. Y para eso nos acompaña el día de hoy el doctor Manuel Alejandro Catalán Ruiz. Así que, doctor, pues le doy la bienvenida. Este es su espacio, con toda la confianza, para hablar sobre este tema tan, pues, poco común.
7: Muchas gracias, Génesis. Estoy muy contento y agradecido por la invitación. En efecto, es un tema bastante interesante, poco conocido, pero muy frecuente en los motivos de consulta en los niños adolescentes. Entonces, va a estar muy, muy, muy buena la plática y yo encantado de estar aquí contigo platicando.
6: Pues muchas gracias, y sí, definitivamente creo que es una, para empezar la palabra, le decía, ¿cómo se pronuncia? Ginecomastia.
7: Sí, exacto, ginecomastia,
6: ok.
7: Es un poquito complicado, pero vamos a empezar, ¿te parece?, por definir ginecomastia.
6: Me encantaría.
7: Mira, ginecomastia básicamente es el crecimiento de la glándula mamaria en los hombres, ¿sale? Es una proliferación de este tejido mamario, y que básicamente puede ser uni o bilateral, ¿ok?
6: Ok.
7: ¿Por qué en los hombres? Porque pues en las mujeres ya sabemos que es la glándula mamaria, básicamente el pecho, pero los hombres no debería de desarrollarse. Por eso claro, se denomina, o el término es ginecomastia en los hombres. Es un motivo frecuente de consulta en los adolescentes, y esto tiene que ver por la fisiología. Hay diferentes tipos de ginecomastia. Hay una ginecomastia fisiológica y una ginecomastia, pues, patológica, que no debería de ocurrir.
6: Okay.
7: Entonces, existen tres picos donde se puede presentar esto, y una ginecomastia neonatal, es decir, ocurre en los bebitos, y esto es estimulado por los estrógenos y progestágenos maternos en útero, es decir, a través de la placenta pasan estas hormonas y estimulan unos receptores que se encuentran en la glándula mamaria, por lo que en los primeros meses de vida los bebitos podrían tener un crecimiento de su pecho que se denomina como botón mamario.
6: Okay.
7: Es algo transitorio, va a desaparecer una vez que hay una caída de este estímulo hormonal cuando nacen, y no se resuelve sin ningún problema.
6: Okay.
7: Hay un segundo pico, que es la ginecomastia puberal, y básicamente ocurre en la etapa entre los 10 y los 14 años en los niños, ¿ok? Esto es estimulado porque una vez que empieza la pubertad de los niños, hay un incremento de los estrógenos, que también se producen en los hombres, también producimos estrógenos, que pueden sensibilizar los receptores también de la glándula. A medida que vamos avanzando en edad los hombres y nuestros niveles de testosterona se incrementan en su pico más alto, que llegan a ser hasta 30 veces mayor, es cuando se resuelve esta parte de la ginecomastia puberal. Es decir, también es algo transitorio, pero toma más tiempo, alrededor de 1 a 3 años, más o menos.
6: Pero no es algo definitivo, o sea,
7: no es algo definitivo.
6: Que quitar.
7: Exactamente.
6: ¿Cómo saber que realmente pues es ginecomastia o no es por el mejor incremento de peso, por obesidad, o en dado caso es realmente algo malo?
7: Sí, eso que mencionas, Génesis, es muy importante. La ginecomastia puberal se presenta entre el 60 y el 90% de los adolescentes. Y lo primero va a ser definir si es ginecomastia o es algo que se llama como pseudo ginecomastia, que básicamente sería un incremento en el tejido adiposo, lipomastia o adipomastia. Esto es por, bueno, a lo mejor las personas tienen un exceso de peso, el área del pecho tiende a concentrar mayor cantidad de tejido adiposo y da una apariencia como si fuera un crecimiento mamario.
6: Claro.
7: Entonces, por eso es muy importante la exploración. Los síntomas que presentan los niños por los que llegan a consulta, en caso de que sea una ginecomastia, El primer dato es un aumento de volumen. Se palpan una bolita, la bolita tiende a estar indurada, es una bolita indurada que ocurre por debajo de la areola y el pezón y les produce dolor. Es un dolor de tipo punzante, es intermitente, pero eso es lo que les llama la atención. En algunas ocasiones el mismo cambio de ropa, el roce de la ropa...
6: Les molesta.
7: Les molesta, exactamente. Entonces le dicen a sus mamás, las mamás no las llevan a la consulta y entonces se preocupan porque dicen qué es lo que está pasando. Entonces puede ser una bolita solo en un lado del pecho, a veces es de los dos lados y entonces es justamente donde se tiene que discernir. La adipomastia no se palpa indurada, la bolita realmente no está por debajo de la areola del pezón, sino que es una distribución más generalizada, digamos que es un crecimiento del pechito como más homogéneo,
6: okay.
7: El tejido se palpa laxo y no produce dolor, que serían dos o tres datos clínicos que diferenciarían a una ginecomastia de una adipomastia. Pero también algo que les llama la atención es que puede haber una asimetría, es decir, perdón, puede ser de un solo lado y eso les llama la atención porque dicen, me creció la bolita de un solo lado y generalmente cuando es adipomastia es bilateral, generalmente es como simétrico,
6: okay.
7: Y eso es algo también muy característico que se puede que se puede referir a la madre para que lo lleve al médico. Entonces esto es muy importante porque para los niños les genera mucha inseguridad el hecho de que empiecen con un crecimiento del pecho siendo niños. Se vuelve objeto de bullying en las escuelas.
6: Exacto.
7: Y genera, incluso los limita en algunas partes de su vida. Tengo pacientes que han dejado de hacer actividad física, por ejemplo, van a natación y no les gusta ya practicarla porque hay que quitarse la playera y sienten que su pecho tiene un aspecto que para ellos no es agradable, no es algo que sea normal y dejan de hacer actividad física, dejan de ir y entonces esto es muy importante también por cuestiones pues psicosociales para los niños, poderlos informar para poderlos tratar y orientar adecuadamente.
6: No, y en esa edad es muy importante porque creo que es donde de ahí pues son jóvenes, son adolescentes, la pubertad, lo que hablábamos hace ratito, que un simple comentario que a lo mejor para nosotros es exacto, un simple comentario, para ellos no. Entonces eso marca y decíamos, tal vez la ginecomastia no puede ser tan grave a nivel físico, pero sí en la parte como psicológica. Y que le, o sea, siente inseguridad de su cuerpo, que le dé pena hacer ejercicio. Por ejemplo, usted, doctor, ¿qué le puede decir a un niño como de... yo te recomiendo que cada cierto tiempo hagas esto? ¿Cómo es la zona de autoexploración?
7: En el caso de la ginecomastia en los niños, casi siempre les digo que tienen que detectar si tienen alguna bolita siempre en la parte de alguno de sus pechos, porque empiezan con dolor, incluso ni siquiera pueden tener a lo mejor de forma inicial como tal un aumento de volumen. Entonces empiezan con una hipersensibilidad al cambio de ropa o dolor punzante y es ahí donde yo les sugiero pueden palpar justamente su pecho. La ginecomastia ocurre por debajo de la areola y el pezón. Entonces, si se palpan alguna molita, sería un punto como de alarma a detectar para que le comenten a sus padres. Pero sí, en general, esta es la forma en la que se les comunica. Casi siempre todos los niños que presentan una ginecomastia entre los 10 a 14 años vuelven a tener otro pico entre los 15 y 16, hasta un 33%, aunque se quite en ese momento, vuelven a estar estimulados. Entonces también les comunico para que no se espanten o no se frustren. Y justamente lo que te comentaba, Génesis, tienen una caída después de que está su pico hormonal muy alto y estimula este crecimiento, se resuelve de forma transitoria.
6: Okay.
7: Entonces es comunicarle a los niños para que estén tranquilos.
6: Se nos acabó el tiempo, doctor, pero muchísimas gracias por habernos acompañado, por habernos quitado todas estas dudas, que no solamente fue a mí, fue a toda la gente que nos está escuchando del otro lado de la radio, de alguna plataforma, y nos vamos, así yo estoy, voy a investigar más.
7: Muy bien, muchísimas gracias de ti, Génesis, por la invitación, y yo encantado de platicar de estos temas para poder llegar a más gente y poderlos informar de la manera más segura.
6: Así es. Esperamos verlo en otro episodio, doctor.
7: Con mucho gusto.
6: Y gracias a todos los que se quedaron hasta este punto. Gracias por escucharnos, que se hayan resuelto algunas dudas y que si tienen otras dudas, nos comenten, nos dejen sus comentarios. Nosotros siempre los estamos leyendo, los escuchamos para los próximos episodios. Nos vemos en el siguiente episodio. Yo soy Génesis Sainez Silva y nos acompañó el doctor. Muchas gracias.
7: Muchas gracias.
6: Nos vemos hasta pronto. Adiós.

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0: Buenos días, 12 con un minuto.
1: Y la temperatura
0: 16 grados.

pasión, raza? Los saludo con muchísimo gusto en este jueves. Ya se aproxima el fin de semana. Y bueno, qué bueno que te haces acompañar de la mejor programación de la Red Camotera en este comienzo del 28 de mayo 2026. Te saluda tu cuatotán, el compa Jerry, en vivo a través del 95.5 de FM Puebla. También saludando a toda la cuatetud de la Sierra Mixteca a través de la señal del 99.9 FM en Atlixco. Qué gusto acompañarles en estos primeros minutos del día. También en contacto contigo a través de TuneIn Radio y la magnífica FM.com a través de internet. Checa lo que tenemos para ti en las redes sociales de tu estación favorita, la magnífica FM. Siempre algo de mucho interés para toda la banda. A tu corotán lo encuentras también en todas las redes como el compa Jerry MX. Sígueme, te sigo, ya estoy en contacto. Así que chacharaquemos a gusto y compartamos este gusto por justamente nuestros artistas, nuestras rolas, nuestros recuerdos. Arrancamos esta emisión con Titanes de Durango, Tuvo que tuvo, tuvo, El Afilador, un clásico del grupo Carabó. Banda Toro llegó con un clásico de los años 70 con la agrupación Paper Lace. Es el tema original. Banda Toro hace el cover, que lo hace muy muy bien, La noche en que Chicago murió. Y Happy, así nos ponemos happies de estar aquí en la magnífica La Patrona de los Éxitos, junto con Edwin Luna, La Tracalosa de Monterrey, y los Extimbiriches, Sasha, Eric, Benny. 12:18, bienvenida a tu participación a través del WhatsApp, 2228-2034-82, tu mensaje de voz, tu mensaje de texto, siempre bienvenido, y más en esta ocasión. También el teléfono en cabina, 222-242-1312, porque pues ayer nos enterábamos, ¿no? Comenzábamos el día justamente con la noticia triste, la noticia lamentable del fallecimiento, del deceso de quien fuera el fundador y vocalista de una de las grandes agrupaciones de los años 70, principios de los 80, dentro de la balada romanticona, ¿sí? Me refiero a Ildefonso Lara, de el grupo Indio. Descanse en paz, Ildefonso Lara. Ya presentaba serios problemas de salud. Cáncer es lo que, al final de cuentas, fue la enfermedad que pues lo reclamó justamente ayer. Así que descanse en paz, Ildefonso Lara, del grupo Indio. Y a través de el WhatsApp, 2228-2034-82. ¿Cuál es tu rola favorita del grupo Indio? Que ya sabes, le vamos a hacer su homenaje con muchísimo gusto en esta señal de la magnífica, La Patrona de los Éxitos. Así que cuéntame, ¿cuál es tu rola favorita del grupo Indio? Y también, si se vale, compárteme, ¿hay alguna anécdota que tú tengas con alguna de estas canciones del grupo Indio? No sé, ¿se la dedicaste a alguien en algún momento? ¿Te cortaron y te pusieron esa rola del grupo Indio? ¿O alguna situación muy, muy especial para ti, que cada vez que escuches una canción del grupo Indio, pues te viene a la mente, te viene a tu pensamiento? Así que cuéntame, 2228-2034-82, le hacemos homenaje a Ildefonso Lara, quien fuera líder y vocalista del grupo Indio. 12:20.

0: Faltan ya 23 minutos para que sea la una aquí en la magnífica 95.5 FM Puebla, 99.9 FM en Atlixco. Tú puedes tener compa Jerry en vivo, acompañando toda la cuatitud en estos primeros minutos del jueves, con este buen ritmo, esta agrupación que surgió ya por 1995, y de ahí para el real, éxito tras éxito, son los Diablos Locos, y esto que fue Gotas de Lluvia, que la encontramos en cualquier género, salió en balada, también salió en cumbia, vaya, versátiles estos compas en cuanto a los géneros. Aquí te la presentamos en La Magnífica, la patrona de los éxitos. El Son de la Negra, también todo un clásico, a cargo del mejor mariachi del mundo, el mariachi Vargas de Tecalitlán. Una canción inmortal, ella se llamaba Marta, en la voz del de Aguascalientes, el ex matador de toros, José María Napoleón, que por cierto, se estará presentando este fin de semana aquí en Territorio Camotero. Y no viene solo, viene muy bien acompañado por los integrantes de Mocedades. Así que será un conciertazo el que den este fin de semana aquí en Puebla. Pero Napoleón, es un intérprete inmortal, que presentó una canción inmortal aquí en La Magnífica. Y Guara se dejó escuchar con Linda. 22 minutos y será ya la una. Vámonos rápidamente con esto.
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0: Para toda la cuatitud que está celebrando alguna fecha importante en este 28 de mayo, hoy es San Germán de París. Fue un abad y sacerdote que convenció al rey para erradicar las prácticas paganas, evangelizando a los pueblos. Germán, nombre masculino de raíz latina que significa hermano. Ese es el significado de Germán, hermano. Otros santos: Carauno, Helicónides, Justo, Pablo, Ubaldesca y párale de contar. Así que para la cuatitud que está celebrando alguna fecha importante, abrazo de su cuatitud, el compa Jerry, que este día y siempre sea todo magnífico.
2: ¡Ea!

0: Le rendimos homenaje a Ildefonso Lara, vocalista del grupo Indio, que falleció ayer justamente. Saludos para mi compita Mario y en San Pedro Cholula, también para mi compita Sebas en contacto a través del WhatsApp, que coinciden con este rolón, ¿eh? Grupo Indio, dame un beso y dime adiós.
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0: Dos minutos y será la una aquí en la magnífica 95.5 FM Puebla y también a través de 99.9 FM en Atlixco. Tu cuatotán, el compa Jerry, saludándote y acompañándote en esta mañana de jueves con este ritmazo a cargo del grupo argentino Ráfaga. Esta rola de 1995, mentirosa, perdedor. Te lo presenté con Intocable, la reina del Tex-Mex, Selena. Se dejó escuchar con esta rola de su álbum de estudio, Amor Prohibido, 1994. Hasta allá nos fuimos a recordar Si Una Vez y Una Aventura. Te lo presenté con Banda La Costeña. Dos minutos y será ya la una. Saludos con mucho gusto a la cuatitud que se pone en contacto a través de las redes sociales de El Compa Jerry MX. Recuerdo que estoy en todas las redes. Yo sí respondo tus mensajes, siempre y cuando me ubiques como El Compa Jerry MX. Saludos para la amigocha Claudia Reyes, también para la amigocha Andrea, Lupita Jarillo, muy buenos días, también a José Juan Juárez, mi compita José Luis Morales Pérez, saludos compa, también para Pablo y Pedro Zaragoza, gracias por estar en contacto en El Compa Jerry MX, todas las redes sociales. Mi compita Víctor Marín me dice que se fue uno de los grandes de la música romántica, sin duda alguna, descansa en paz, Ildefonso Lara, el vocalista de el grupo Indio. Y me comparte mi buen Vic allá en San Andrés Cholula. Dice, tuve la dicha de ir a verlos, al grupo Indio por supuesto, en un baile de un 14 de febrero. Tocaron el grupo Indio, la Tropa Loca, Los Ángeles Negros, Los Terrícolas, el Acapulco Tropical, órale, allá en la pista de la Capu. Fue en los años 2000, perfecto, pues gracias mi buen Vic por este detallazo, por este gran detalle en torno al grupo Indio. Y pues sí, lamentablemente se nos fue Ildefonso Lara, descanse en paz. Y vámonos con la rola que me solicitas justamente de esta agrupación, rindiéndole homenaje a Ildefonso Lara. Un tema que fue todo un éxito originalmente con la orquesta que brilla con luz propia, Electric Light Orchestra. Aquí está el grupo Indio en la magnífica.
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1:19, la 1:19, aquí en la magnífica 95.5. Acabo de escuchar a Ramón Ayala, que se nos va y se nos va y se nos va. Y pues ahí sigue dando lata. Aquí lo recordamos con Las Casas de Madera. Mariana, Mariana, esta rolita de esta agrupación del vecino estado de Tlaxcala. Fue todo un éxito ya por 1998, Mariana, a cargo del grupo Fragancia. Los Recoditos, ya saben cuál es mi último deseo, conga y timbal. Todo un clásico de Yaguarú, allá por 1997, con Ángel Venegas, que pues lamentablemente falleció. Se nos fue un 31 de octubre de 2014 a causa de una severa neumonía. Que bueno, descanse en paz, don Ángel Venegas, que aquí recordamos ese gran tema de Yaguarú con Leitenbal. 1:20, la 1:20, se me cortó la llamada. Tenía yo a mi compita Ernesto Genies allá en el Centro Histórico. A ver si te puedes reportar rápidamente, mi estimado Ernesto, en el 222-242-1312. Porfa, porfa, porfa, se me cortó. Se cortó la comunicación. Ya sabes que los fierros no tienen palabra de honor. Y se cortó la llamada. Pero a ver si puedes marcar nuevamente, porfa, mi estimado Ernesto Genies, en el Centro Histórico. Porque estamos recordando justamente a Ildefonso Lara, el vocalista y fundador del grupo Indio, que ayer falleció. Hay imprecisiones en cuanto a su edad. Pero bueno, eso es lo de menos. La cuestión es que, pues sí, sin duda alguna fue una de las voces más importantes de los años 70. Y pues aquí mi compita Ernesto Genies me estaba comentando que, entre otras cosas, pues hay un tema muy particular pues que le hace recordar esos momentos. Le hace recordar a la persona en esos años, en esos ayeres, pues que le dedicaba esta rolita. Caray, mi Ernesto, no recibo tu reporte. Qué barbaridad, qué pena, la verdad, qué pena. Lamento mucho que se haya cortado la llamada. Pero, pues de lo que platicamos, me decías que, pues sí, porque también mi compita Ernesto tuvo su etapa, su época de manita sudada. Entonces, pues había un tema especial, un tema en particular. Y pues aquí lo vamos a recordar, mi estimado Ernesto, te mando un fuerte abrazo. Ojalá que más adelante podamos estar en contacto y platicar justamente aquí en toda la cuatitud del 95.5 de FM Puebla, y también saludando a la raza del 99.9 FM en Atlixco. Esta canción de el grupo Indio, la versión original fue la voz de Helen Reddy. Y aquí escuchamos a Ildefonso Lara en su homenaje, justamente por su reciente fallecimiento. Grupo Indio en la magnífica. Eres mi mundo.

0: Ildefonso Lara. Nos acompaña en esta emisión especial a través del 95.5 de FM Puebla, 99.9 FM en Atlixco. Y ya tengo el contacto con mi compita Ernesto Genis. ¿Qué pasó, Ernesto? ¿Cómo estamos? Buenos días.
1: Buenos días, pues aquí escuchando la patrona de la radio.
0: Efectivamente, ahora la patrona de los éxitos. Me decías, mi Ernesto, que esta rola te trae muy gratos recuerdos cuando andabas de manita sudada.
1: Sí, pues esas cosas de que tiene uno el compromiso ya de tener la familia, pero siempre hay un, pues, no desahogo, pero sí una distracción de compartir y con una amiga, y la amiga también le llamó la atención la música que estaba de moda de esos conjuntos de rock y de todos los que pasaban en esa época.
0: Claro.
1: Y pues el cafecito y la mano y vamos aquí y salíamos y esto y lo otro, pues siempre se queda muy grabado, y estas canciones de varios artistas, pero esta de Eres Mi Mundo era un buen número que poníamos en la rocola.
0: Justamente eso te iba a comentar, la situación de las rocolas, que era un aparato enorme, era un aparatazo con una gran colección de discos, porque en ese entonces eran los discos de vinilo, de los chiquitos, ¿no? De 45 revoluciones, que les metías una moneda, ponías ahí la clave, ¿no? La letra con la cual ubicaban el disco, la canción. Y era impresionante ver cómo trabajaba el mecanismo, y sopas, perico, sonaba tu rola favorita, ¿no?
1: Sí, y ahí podían escoger varias y seguirse a acertar, hasta plática, ilusiones que se hace uno, vamos a ir acá, vamos a ir allá, pero pues todo en secreto, se puede decir, ¿no?
0: Sí, claro, por supuesto. Oye, y pues, rocolas, me decías, en la 2 Poniente, recordábamos otra por la 3 Sur, pues eran los puntos de reunión en ese entonces de la juventud poblana.
1: Sí, había otras de que le llamaban, que se iban a meter muchos chavos de ahí del famoso muelle del Paseo Bravo.
0: Ok.
1: Y pues era puros 20 para la rocola, y echa esta y ahora echa esta otra, y tú te parabas y echabas las rolas que te gustaban, y ahí andábamos dándole vuelo a la hilacha.
0: Y todo bien tranquilo, ¿no? En un ambiente muy muy relax, muy de convivencia, a diferencia ahora de los antros, ¿no? Que luego cada relajo, cada desmán, antes eran puntos de reunión para la juventud muy, muy tranquilos, y realmente era para disfrutar tanto de la música, de la compañía y de una buena bebida. En ese entonces, pues un refresco, una malteada, un esquimo, muy relax todo.
1: Sí, el helado, y era puro café, no había nada de alcohol, ni vino, nada.
0: Exacto. No, pues qué
1: entonces,
0: buenos
1: eso
0: tiempos,
1: no alteraba, ¿no? Este sistema de platicar y de hablar, o de que pasaban y ya se tropezaban en tu silla y
0: ándale,
1: nada, todo tranquilo, estaba uno escuchando la música, y oía uno también la música que ponían otros jóvenes de por ahí, y ahí la cotorreábamos sabroso, tal, 2, 3, 4 horas.
0: Claro. Y bueno, pues, ¿cómo viste la situación del fallecimiento del vocalista del grupo Indio?
1: Pues es que va uno entendiendo que pues, se tiene uno que ir, y de momento ya se fue fulano, ya se fue perengano, y que este otro artista de Estados Unidos, y que de grupos muy famosos y eso, pero pues ya que
0: ahí vamos todos en la fila, unos antes, otros después, pero pues ahí vamos, ¿no?
1: Sí, todos tenemos que llegar a esa carretera.
0: Ándale, pues. Mi estimado Ernesto, qué gusto escucharte, qué gusto saludarte, y pues que sigamos disfrutando de estas rolas, de estos recuerdos, a través de la magnífica La Patrona de los Éxitos. Te mando un fuerte abrazo, mi estimado Ernesto.
1: Gracias, ay, a ver si encuentras la de Gualberto, La Felicidad, y alguna otra del grupo Indio, porque tenían varias buenos éxitos.
0: Órale, me parece, ahorita las checamos con muchísimo gusto. Fuerte abrazo.
1: Gracias,
0: mi Ernesto.
1: Gracias, Jerry, buenas noches.
0: Órale, pues. Muy buenos días, mi compita Ernesto Genis. Qué bueno que la cuatitud se reporte a través de los 122-242-1312. Platicamos un ratón y también seguimos disfrutando de estas rolas del recuerdo. La 1:30.

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15 minutos, faltan 15 minutos para que sean las 2 aquí en la magnífica 95.5 FM Puebla, y también saludando a toda la raza a través del 99.9 FM en Atlixco. Transmisión simultánea de Tu Cuadra Tan El Compa Jerry. Ritmazo en esta mañana a cargo de Ildemaro. Esto fue Desde el Fondo de Mi Corazón. Deja que salga la luna. Ha sido la voz de el inmortal, el ídolo de México, Pedro Infante Cruz, nacido allá en Mazatlán, Sinaloa, un 18 de noviembre de 1917, y quién lo dijera, hasta esta fecha sigue siendo todo un idolazo. Y nos acompaña en esta emisión de las madrugadas magníficas con Tu Cuatatán, el Compa Jerry, Marco Antonio Solís, el Buki Mayor, quiere ser más que tu amigo, ande pues. Y antes muerta que sencilla, ese tema original de la cantante española María Isabel. Aquí escuchamos la versión de Horóscopos de Durango, que fue todo un éxito allá en el año 2006. Una con 46 minutos, la una con 46, te recuerdo. Te puedes solicitar tu rola favorita, Tu Cuatatán, el Compa Jerry, te complace con muchísimo gusto con las rolas del recuerdo. Esas rolas que son las meras meras. Aunque hay algunas que, sí, la neta, te cortas las venas con galletas de animalito. Vamos a recordar juntos esos grandes temas aquí en La Magnífica. Así que puedes pedir tu rola favorita, la rola del recuerdo, a través del WhatsApp 2228-2034-82 o el teléfono en cabina 222-242-1312. Y vámonos justamente con el saludo para el compita Pepe Bolaños, que me dice: hola compa Jerry, buenos días. Estoy escuchando desde Atlixco a través de la señal del 99.9 FM en un hotel. Estoy relajado y a punto de dormir. Ande pues. Los saludos allá a toda la raza de Atlixco de las Flores, en contacto a través del 99.9 FM. Me pido una rolita de una, pues no cantante. En su momento, pues sí, la lanzaron a grabar canciones. Principalmente ella se dedicó más como actriz. Ella surgió justamente en el estrellato a raíz de ganar el premio de un prestigiado periódico nacional. Se llamaba el premio El Rostro, ¿no? Y pues de ahí para el Real, pues lo empezaron a promover. Hizo muchas telenovelas, entre ellas este tema, justamente, de... ¿cómo se llamaba la novela? ¿Cómo se llamaba la novela? Déjame indicar, Tú o Nadie. Tú o Nadie. Y la canción viene incluida en el material, en el álbum Solo Una Mujer. Así que, vámonos entonces, mi Pepe, a recordar justamente este tema en la voz de la diva Lucía Méndez.

17 grados. 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

Un minuto, falta un minuto para que sean las 12 aquí en la magnífica 95.5 Puebla. Y también saludando a la raza de Atlixco y sus alrededores a través de la señal del 99.9 FM. Es la magnífica, la patrulla de los éxitos. Te acabo de presentar a Cuisillos. Y esto que fue, Pregúntale a tu corazón. Par de alianzas. Es un tema de 1992. A cargo del grupo Viento y Sol. Está aquí en la programación de la patrona de los éxitos. Un minuto y serán ya las dos. Saludando con mucho gusto a la cuatitud que se pone en contacto a través de las redes sociales del compañero MX. Gracias. Gracias por estar en contacto. Pati Hernández también para Maggie. Lunetita López, así se hace llamar. Qué bueno. Así que, quien se llama como quiere. Para Mari Elizalde. Gracias. Que sigan disfrutando de la mejor programación de la red camotera. En esta mañana del jueves 28 de mayo 2026. Vámonos tendidos como bandidos, con más rolitos, más recuerdos. Aquí con tu cuatro, el compa Jerry, que está contigo en este jueves.

0: Buenos días, las 2:01.
1: Y la temperatura
0: 15 grados.

0: con 16 minutos, las 2:16 aquí en la magnífica 95.5 FM Puebla, 99.9 FM en Atlixco. Transmisión simultánea de tu cuadra, Daniel Compañero y los Tigres del Norte. Saludándote en esta mañana de jueves con este tema que viene en la producción y su palabra es la ley. Homenaje a Vicente Fernández. Esto fue La Ley del Monte, El Amor Prohibido. Lo vive el grupo Brindis Edwin Luna y La Tracalosa de Monterrey. Esta agrupación que fue fundada ya en 2010 en Monterrey, Nuevo León, fusiona tuba, clarinete y tambora, consolidándose como uno de los máximos exponentes de la música de banda a nivel internacional. Aquí los tenemos para ti con Supiste Hacerme Mal y No Entiendo, pues yo tampoco. Esto fue de Ana Gabriel, 2:17 minutos, aquí en La Magnífica.
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0: Vámonos tendidos como bandidos con la actividad de Liga Mexicana de Béisbol. Tenemos que en los juegos de ayer, los Acereros de Monclova ganan de visita 2-0 los Tecolotes. Luego, juego suspendido entre los Tigres y Piratas de Campeche. Los Pericos de Puebla ahora sí sucumbieron 5-2 con los Conspiradores de Querétaro y esta serie está empatada a un juego. Luego tenemos que el equipo caliente vence 9-2 a los Zarateros de Saltillo. En un juego apretado, los Dorados de visita se imponen 6-5 a los Algodoneros de Unión Laguna. Luego los Toros de Tijuana también de visita ganan 9-5 a los Rieleros de Aguascalientes. Los Olmecas de Tabasco también juega apretado, vencen 5-4 al Águila de Veracruz. Los Olmecas pues ya se están asegurando esta serie. Luego tenemos que los Charros de Jalisco en casa le ganan 5-2 a los Sultanes de Monterrey. También los Sultanes no andan muy bien que digamos, y perdieron la serie. Y también otros juegos pospuestos: Guerreros de Oaxaca contra Bravos de León y los Leones de Yucatán contra los Diablos Rojos de El México. Así que pues esto modifica justamente las posiciones. En la zona norte tenemos como líderes a los Toros de Tijuana. A 3.5 tenemos a Sultanes y Charros. A 4.5 a Cereros. A 6.5 están los Rieleros de Aguascalientes. A 7.5 el equipo caliente y los Tecos. También tenemos a 11.5 Algodoneros. A 13.5 Zaraperos. Y hasta la cola del avión están los Dorados a 13.5. En la zona sur tenemos como líderes a los Guerreros de Oaxaca. A 2 están los Diablos Rojos de México. A 2.5 Olmecas. A 3 ya están los Bravos. Pericos con la derrota se pone a 3.5 del primer lugar. Conspiradores de Querétaro sube y está a 8.5 de los Guerreros de Oaxaca, lo mismo que el Águila de Veracruz. A 10 están los Tigres y Piratas. Y en el fondo de la tabla de la zona sur, los Leones de Yucatán están a 12 de distancia. 12:19 minutos. Y en lo que se refiere a la Liga MX, la noticia es que reportan una audiencia acumulada de 81.71 millones de personas, tanto en México como en los Estados Unidos, que vieron el Clausura 2026. Datos actualizados hasta semifinales de vuelta. En México el rating promedio por jornada fue de 11.4 millones de televidentes. La final de vuelta entre Pumas y Cruz Azul registró 10.24 millones de espectadores y se ubicó como la sexta final más vista en la historia de los torneos cortos. Números interesantes, ya no hablemos de en dónde se vio más, en qué televisora, pero pues sí, fue un buen récord. La final Pumas contra Cruz Azul, 10.2 millones de personas. Buen número que arroja la Liga MX. 2:20 minutos.

22 minutos y serán las 3. Seguimos con más aquí en la magnífica 95.5 FM Puebla, 99.9 FM en Atlixco. Tus rolas del recuerdo con tu cuatatán, el compa Jerry. Te acabo de presentar esto de la agrupación argentina Los Bríos. Tengo miedo. Este tema que se publicó en el lado B del gran éxito Yo sé que te acordarás, cuando los discos eran de vinilo. En ese entonces los sencillos de 45 revoluciones por minuto. Entonces este tema no era el fuerte. El fuerte, Yo sé que te acordarás, pero también en ese convirtió en todo un éxito, Tengo miedo, Vete ya. Así, derecha a la flecha, te la canta Dani Daniel. Escuchamos al vivo de Juárez, Juan Gabriel, Se me olvidó otra vez. Y oye, fue la Sonora Dinamita aquí en el 95.5 y 99.9 de FM. 2:39 minutos, y ya que escuchamos a Juan Gabriel, fíjense que es tendencia en redes, en primera porque una aerolínea mexicana ha dedicado al Divo de Juárez aeronaves que realizan rutas nacionales e internacionales con el objetivo de rendir homenaje al legado musical del artista. Y sí, ahí vemos en los videos como un avión de esta compañía mexicana pues tiene justamente el letrero Juan Gabriel, y en la ahora sí que en la cola del avión pues ahí está el retrato justamente de el Divo de Juárez. Eso por un lado. Y por otra, allá en la Ciudad de México se va a montar una exposición dedicada a el Divo de Juárez. En el Museo del Chopo se va a presentar una muestra dedicada a Juanga, donde habrá archivos, piezas y pues todo un concepto de cómo desafió estereotipos y se convirtió en uno de los íconos más importantes de la música mexicana. Hay que ir, como dice el que sabe. ¿Cómo agarró su segundo aire Juan Gabriel, A raíz del documental que salió en la plataforma, la de la N en color rojo, con material grabado por el mismo Juan Gabriel, cintas, audios, y que pues ya con un trabajo profesional armaron una biografía muy muy interesante, hecha ni más ni menos que por el propio Juanga, por el mismísimo Alberto Aguilera Valadez, su nombre verdadero. Pues ahí está Juan Gabriel, la tendencia en redes, y te lo comparto aquí en la magnífica, la patrona de los éxitos.

15 grados.

Solo dos minutos, y serán ya las 3 en la magnífica, este jueves 28 de mayo. Recuerda estar el compa Jerry saludándote por el 95.5 de FM Puebla, 99.9 FM en Atrixco, y escuchando a el grupo Saya, que fue fundado ya por 1995, a cargo de Juan Ramírez García. Aquí lo escuchamos con Cañita Cañaveral, Fue Su Amor, a cargo de Alacranes Musical y Bon Áviles. Tiró con su éxito Piquito de Pollo, allá de 1998, que formó parte del disco Pollomanía, que se puso de moda justamente en la década de los 90. Mete y saca, saca y mete. Ahí tenemos a la Sonora Dinamita. Saludos con mucho gusto para quien anda por aquí. Tenemos a Silvia García, a Josefina Taleno, también a Delita Chávez, a Jessy Flores, Cruz Casanova. Saludos para Victoria, Marcelo Trejo, también para Susi y Olivia Rubiales, que se ponen en contacto a través de la cuenta de TikTok, el compa Jerry MX, y pues mandan sus condolencias a familia y amigos de Ildefonso Lara, el fundador y vocalista del grupo Indio, que falleció ayer justamente a causa del cáncer. Así que gracias, mil gracias a toda la cuatitud que se pone en contacto en las redes sociales. Ya sabes que me encuentras en todas. Me ubicas como el compa Jerry MX, me sigues, te sigo, y ahí chachalejemos a gusto y platicamos justamente de lo que se vaya dando en las próximas horas. Gracias por estar en contacto en TikTok, el compa Jerry MX. Y vámonos con más rolitas, con más recuerdos en esta mañana de jueves, tu cuatatán, el compa Jerry, acompañándote con tus rolas favoritas, las del recuerdo.

0: 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Son las 3 en punto.
1: Y la temperatura
0: 15 grados.

Ya son las 3:14, 3:14 aquí en la magnífica 95.5 FM Puebla y también 99.9 FM en Atlixco. Tigrillos, Tigrillos acompañando toda la cuatitud con este tema, Báilame, Báilame, te pone en movimiento. Esta agrupación originaria de San Nicolás de los Garza, Nuevo León. Los Ángeles Azules, que presentó Amor de Amores, Árboles de la Barranca, un clásico del Coyote y su banda, una rola incluida en la producción Puras Rancheras, y Te Canto una Diosa, Margarita la Diosa de la Cumbia, y esto que fue Mi Bombón. Oye, 3:15 ahora, deja de comentarte que hay una lista internacional que habla sobre cuáles son las ciudades más felices del mundo. Donde la gente realmente es feliz, donde la gente realmente está a gusto, donde la gente realmente disfruta de su entorno, disfruta de su ciudad, de las comodidades, de todo. Hay un top 10, ¿sí? Las 10 mejores ciudades donde la gente es la más feliz. Comenzamos con el número 1, es en Copenhague, Dinamarca, seguido por Helsinki en Finlandia. La tercera posición es para Ginebra en Suiza, Uppsala está en Suecia, Tokio, Japón, ocupa el quinto peldaño, Trondheim, esto es en Noruega, Berna, Suiza, Malmö en Suecia, Múnich en Alemania, Aarhus en Dinamarca. Así que tenemos dos ciudades de Dinamarca, dos de Suiza y dos de Suecia, fíjate nomás, donde la gente es muy feliz. ¿Y hay alguna ciudad de México que esté considerada en esta lista? Sí, tenemos dos. Tenemos Aguascalientes, que ocupa el lugar 244 de las ciudades donde la gente es la más feliz. Y también tenemos a Guadalajara, que ocupa el peldaño 250. Así que dos ciudades mexicanas también están en esta prestigiosa lista de las ciudades más felices del mundo. Ojalá que en alguna ocasión podamos comentarles que Puebla también está considerada dentro de las ciudades donde la gente es la más feliz del mundo. 3:17.

15 grados. 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

4 minutos y serán ya las 4 aquí en la magnífica 95.5 FM Puebla, 99.9 FM en Atlixco, Super Lamas. Esta agrupación originaria de Actopan, Veracruz, fundada por los hermanos Vázquez Carreto. Nos dicen qué calor, y pues no tanto, pero sí, a ver si refrescó esta mañana de jueves. No puedo quitarte las espinas, fue con el conjunto Atardecer. Los Titanes de Durango llegaron con El Enamorado, este tema incluido en el álbum Los Locos del Corrido. ¿Y a quién? Fue el tema del grupo Topaz. ¿Se acuerdan quién interpretó esta canción originalmente? La venezolana Karina, justamente. 3 minutos y serán ya las 4. ¿Qué ocurrió un día como hoy en 1864 en México? Maximiliano de Habsburgo y Carlota de Bélgica llegan a Veracruz. En 1908 nació Ian Fleming, escritor y actor británico, el creador del agente 007 James Bond. En 1929 en México, el presidente Emilio Portes Gil le concede autonomía a la Universidad Nacional Autónoma de México. En 1937 en Alemania se funda la empresa de automóviles, sí, las del Bochito, que tenemos aquí la planta en Puebla. Así que seguramente habrá celebración aquí en la autopista. 1938 nació Leonardo Favio, cantante, compositor, actor y cineasta argentino. Grandes temas del recuerdo, justamente. 1945 nació Chayito Valdés, cantante mexicana que nos acompaña en la programación de la magnífica La Patrona de los Éxitos. En 2011 en Londres, el Fútbol Club Barcelona gana su cuarta Liga de Campeones de la UEFA ante el Manchester United. Perdón, en el Estadio Wembley. En 2014 se funda el Club de Fútbol Mineros de Zacatecas, anteriormente el Estudiantes Tecos, que eran los tecolotes, ¿no? Los tecos de la Universidad Autónoma de Guadalajara, y que se perdió esa franquicia. En 2016 en Milán, Italia, el Real Madrid obtiene su 11ª Liga de Campeones de la UEFA tras vencer en la tanda de penales al Atlético de Madrid. En 2017 en Guadalajara, las Chivas ganan su 12ª Liga MX al derrotar 2-1 a los Tigres del Universitario de Nuevo León. En 2018 falleció María Dolores Pradera, cantante, melódica y actriz española. En 2022 en Saint-Denis, Francia, el Real Madrid obtiene su 14ª Liga de Campeones de la UEFA tras vencer 1-0 a Liverpool. 2023 en Guadalajara, los Tigres del Universitario de Nuevo León obtienen su 8º título de la Primera División tras vencer 3-2 a las Chivas Rayadas del Guadalajara. Todo esto ocurrió un día como hoy. Y también, pues hoy es el Día Internacional de la Hamburguesa. ¿Cuál es tu hamburguesa favorita? Cuéntame a través del WhatsApp 2228-2034-82. También es el Día Internacional del Juego, el Día Mundial del Perro Sin Raza. Ah, para todos los lomitos sin raza, que ya hay una nueva raza, ¿no? Ya hay una nueva raza aquí en México. Ya no son los eléctricos, ya no son los corrientes, ¿no? Día Mundial del Perro Sin Raza. Pues ahí está todo lo que hay un día como hoy: Día Internacional de la Higiene Menstrual, Día Mundial del Hambre, Día Mundial del Cáncer de Sangre. Y aquí en México también es el Día del Estudiante de la Secundaria y el Día Nacional de la Nutrición. Todo esto en este 28 de mayo con tu cuadratán, el compa Jerry, que te acompaña en este jueves en vivo desde lo más alto del Cerro del

0: Buenos días, raza. Son las 4 en punto.
1: Y la temperatura
0: son 13 grados.
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4:15 aquí en la magnífica 95.5 FM Puebla, 99.9 FM en Atlixco. Presentándote a los de Zapata, Texas. Esta agrupación liderada por Ricky Muñoz y René Martínez, intocable, que ya en algunas ocasiones hemos podido disfrutar de su talento aquí en la capital camotera. Aquí los escuchamos con su tema Sueña. ¿Qué es lo que quiere hacer el rayito colombiano? Pues algo muy simple, besar tu piel. El Árbol es un tema clásico de Banda Machos, que fue todo un éxito allá en 1996, que forma parte del álbum titulado La Huella de Mis Besos. Rigo Domínguez y su grupo Audaz, también saludándote en esta mañana de jueves con este rolón. Fiesta, a través del WhatsApp 2228-2034-82. Te pregunto, ¿te acuerdas este tema de Rigo Domínguez? ¿En qué campaña publicitaria salió? Ya se puede decir porque ya no existe el producto como tal. Así que a ver si te la sabes, a ver si te acuerdas. Esta rolita que escuchaste, Fiesta con Rigo Domínguez, ¿en qué campaña publicitaria salió? ¿Qué producto promocionaba? A ver si te acuerdas. 2228-2034-82. Saludos con mucho gusto en esta mañana tempranito. Ya está por aquí mi amigo Chacarmen Hernández Onofre. Saludos, muy buenos días también para Marisa Rojas, allá por los rumbos de Bosques de San Sebastián. Muchas gracias por estar en contacto justamente aquí en la magnífica 95.5. También saludos especiales para Gusbit Jiménez, Jorge Alberto Morales, donde por ahí el compita Roberto Serrano, Dani Martínez, anda también por ahí Jaciel Díaz, Michelle Zaguantitla, Carlos Rodríguez, Israel Mirón. Gracias, la amigocha Josefina González, por los rumbos de la China Poblana. También ya en contacto con la magnífica 95.5 a través de las redes sociales de tu cuatatán, el compañero. Ya lo sabes, estoy en todas las redes sociales. Ubícame como el compañero MX, sígueme y te sigo. Ahí, chachalaqueamos a gusto. Y yo sí respondo, ¿eh? Yo sí respondo todos tus mensajes en las redes sociales. 4:17.

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2: La temperatura, 13 grados.

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1: Faltan 25 minutos, solo 25 minutos para que sean las 5 aquí en la magnífica 95.5 en Puebla y 99.9 FM en Atlixco, el pedacito de mi vida. Es un tema de la inspiración de Marino Valencia Garay, sí, el mero mero de los Diablos Rojos. Aquí la interpretación de la Sonora Santanera, ¿eh? ¡Qué rolón! Para ponerte de buenas, ponerte en acción, ahorita que abres el oclayo y que ya te vas a preparar para comenzar tu día. ¡Oscar de León! Llorarás. Estos celos son de El Charro de Buen Titán, Vicente Fernández, un hombre sumamente exitoso. Mira nada más lo que recopiló el compita en todo su trayectoria musical. 2 premios Grammy, 8 premios Grammy latinos, 14 premios Lo Nuestro y la cereza del pastel, su estrella en el Paseo de la Fama de Hollywood. ¿Cómo la veis vos? Estos celos los escuchaste aquí en la magnífica La Patrona de los Éxitos y La Mujer del Pelotero también, para que comiences tu día resabroso al ritmo de Merenglas. 23 minutos y serán ya las 5.

Técnicos, también saludos para la terminación 1103, para Paco, también anda por aquí terminación 1096, Eduardo Méndez, saludos compas, un gusto saludarles, Francisco Lozano González, ahí está terminación 1103, que tengan un magnífico jueves. Me están preguntando sobre mi voz es magnífica, pues sí, rápidamente comentarles, tienes que mandar un video con tu voz, sí, tu interpretación, con la rola que te gustaría cantar, no más de un minuto, no más de un minuto. Tienes que mandar tu video al WhatsApp de La Magnífica 2228-2034-82 con tus datos, tu nombre completo, tu número telefónico para contactarte para cuando se hagan los castings. Así que si quieres llevarte una bolsa de 37 mil pesos, son muy buenos, ¿no? 37 o 35, ¿no?

Son 35, ya me estaba pasando por 12. Ya me estaba pasando por 12. Sí, la bolsa que se lleva el primer lugar, 35,000 pesos en EFE. Entonces, si quieres participar, si te gusta echar gorgorito, y no solamente debajo de la regadera, sino mostrar tu talento, en verdad, en serio. Esto es para principiantes, ¿eh? Para aficionados, profesionales, pues no, pues van a ver en toda la chapa, no. Esto es para los aficionados. Así que si quieres participar en mi voz es magnífica, vuélale. Manda tu video, no más de un minuto, echando gorgorito, por supuesto, con tu nombre completo y tu teléfono para que te contacten. Ya vienen los castings, ¿eh? Así que vuélale, vuélale, para que puedas participar en Mi Voz es Magnífica.

4 minutos y serán ya las 5. Mariana Seoane, me equivoqué cada día más. Este fue todo un éxito allá por 2006 en la voz de Juan Casaos, al frente del grupo La Apuesta, Lidia Cavazos, que presentó El Norte del Corazón y Oasis de Amor. Te lo presenté con Cima Musical directamente desde la Ciudad de México para el 95.5 de FM Puebla y 99.9 FM en Atlixco. 4 y serán las 5. Todo un clásico. En la voz del ídolo de México, Pedro Infante.

0: Magnífico jueves, raza. Son las 5 en punto.
1: Y la temperatura
0: 13 grados.
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5:15 aquí en la magnífica 95.5 FM Puebla, 99.9 FM en Atlixco. Omar Solís, Omarla Solís, su nombre completo, la hija de la exmodelo y empresaria cubana Cristi Solís y el buki mayor Marco Antonio Solís. Te acabo de presentar Saco de Sal, La Malagueña, un tema que es todo un emblema en la voz del rey del falsete, Miguel Aceves Mejía. Aquí te presentamos la versión de Estelita Núñez, Edwin Luna y La Tracalosa de Monterrey. Te presentaron últimamente y Los Amores Fingidos. Es un tema de 1980 a cargo del dueto norteño Carlos y José. Son las 5:16.

0: Buenos días, amigos de Aries. Es el momento ideal para enviar correos, tocar puertas y hacer cambios laborales. Júpiter te impulsa a obtener triunfos importantes. Solo mantente firme en tus objetivos.
1: ¡Tauro!
0: Dedícate a lo tuyo y haz oídos sordos a malos comentarios. Tu constancia te dará seguridad, tanto en el trabajo como en el amor.
1: ¡Géminis!
0: ¡Feliz temporada! Tu naturaleza comunicativa está a tope. No permitas que el desánimo te detenga. Esfuérzate más en ese proyecto personal.
1: ¡Cáncer!
0: El cangrejito vive un momento de gran lucidez introspectiva. Aprovecha las oportunidades del día y saca conclusiones valiosas para tu futuro.

5:30 a las 5:30, te acabo de presentar al recodo que está en la cama de piedra, dueño de tu amor. Esos son los 10-10, la casetera. Creo en un tema que en su momento fue interpretado por la española más mexicana, Rocío Dúrcal, La gata bajo la lluvia, y en Como inducido. Así tenemos a los recoditos. Son las 5:30. Muy buenos días, amigos de Leo. La energía de hoy te invita a brillar. Deja atrás las dudas y toma decisiones importantes que has estado postergando. Es momento de dar el paso y celebrar cada avance. Dedica tiempo a reflexionar sobre tus metas y organiza un plan de acción claro. Hoy irradiarás encanto y equilibrio en el amor. Evita renunciar a proyectos o personas por impulso. Insistir un poco más te traerá grandes recompensas. Se presentan cambios emocionales positivos que te ayudarán a sanar. Se abren nuevas puertas en el ámbito económico.

0: Recta final con tu cuatatán, el compa Jerry, en esta mañana del jueves 28 de mayo, a través del 95.5 de FM Puebla, 99.9 FM en Atlixco. Lo Reno con un rolón de 1965, que es una adaptación al español del tema Till There Was You, a cargo del cuarteto de Liverpool Beatles. Vuelve a mí Lo Reno aquí en La Magnífica. Un rayo de sol, lo presenté con Banda Maguey, antes Los Chicanos de Ray García, desde la Ciudad de México, para La Magnífica, la patrona de los éxitos. No pidas más perdón, una rola de 1972. Y anda, dime que sí. Fue Agua Nueva Tropical.
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0: Sagitario.
1: Buenos días, Sagitario. Las cartas indican el deseo de rectificar errores del pasado. Enfócate en la lealtad y en mejorar la comunicación con tu pareja y tus seres queridos.
0: Capricornio.
1: Tu responsabilidad y lealtad son tus mejores herramientas hoy. Céntrate en tu crecimiento profesional y deja de lado las habladurías.
0: Acuario.
1: Excelente día para la creatividad y los negocios. Es un momento clave para soltar cargas pesadas y avanzar con mayor libertad.
0: Piscis.
1: Cerramos con el pescadito. Conecta con tu intuición. En el amor, una conversación sincera te ayudará a aclarar dudas y fortalecer tu relación actual. Me despido, soy tu cuadratero, compa Jerry. Sigue disfrutando de la mejor programación de la radio camotera a través del 95.5 de FM Puebla, 99.9 FM en Atlixco, Tuning Radio, la magnífica FM.com a través de internet. A continuación, ya viene, ya se acerca, ya se aproxima Leonardo Torija, el gallo de la radio, listo para llevarte la información de Puebla, México y el mundo en tribuna matutina. Así que no, no te despegues, no te desconectes. Nos escuchamos mañana tempranín, ya sabes, arrancamos el nuevo día aquí en las madrugadas magníficas, en la magnífica, la patrona de los éxitos. Magnífico jueves, raza.

0: las noticias a la radio. Hoy seguimos evolucionando. Ya llegó, ya está aquí nuestro gallo, su gallo, el gallo de la radio. Comenzamos Tribuna Matutina.
1: Momentos de pánico se vivieron allá en inmediaciones del Hospital General del Sur cuando individuos a bordo de una motocicleta, sí, otra vez a bordo de una motocicleta, bueno, pues dispararon en contra de un líder de comerciantes de esta zona de Aguasanta. Inmediatamente huyeron, amigos, familiares ingresaron en su primer momento a el hombre lesionado a urgencias del Hospital General del Sur. Pues prácticamente estaban ahí enfrentito del Hospital General del Sur. Sin embargo, minutos más tarde se da a conocer que este líder, repito, líder de comerciantes de la zona sur de esta capital poblana, fallece víctima de este ataque directo. Autoridades se trasladan hasta el punto y ya hacen las investigaciones correspondientes. Soy su amigo Leonardo Torija, el gallo de la radio, y cuando son las 6:01 a.m, comienzo a cantarle las noticias. En más información de Código Rojo, posponen audiencia de la falsa psiquiatra Marilyn Cote, que está ingresada en el penal de Ciudad Cerdán, y es que no está en condiciones de salud, no está en condiciones para, bueno, pues llevar a cabo esta audiencia. Muere motociclista en la vía Atlixcayotl. Le estaremos informando las causas. El presidente municipal de Puebla, Pepe Chedraui, precisamente sostuvo un encuentro, una reunión de seguridad con mandos de la zona conurbada de Puebla. Además, tras la tromba con granizo que azotó antier precisamente esta ciudad capital, principalmente en la zona nororiente, bueno, pues el presidente municipal Pepe Chedraui supervisó sobrevuelos para, bueno, pues checar las afectaciones que pudo haber generado el granizo. En información de la entidad, el coordinador de gabinete, José Luis García Parra, alista este importante plan de ampliación del Aeropuerto Internacional Hermano Cerdán, que el gobernador Alejandro Armenta ya adelantó. Se invertirán en esta ampliación de la estación aérea 1,000,000,000 de pesos. Iniciarán los trabajos del sistema de transporte por cable hasta que el Ayuntamiento de Puebla, que encabeza Pepe Chedraui, otorgue los permisos correspondientes. Y aguas, aguas, mucho cuidado, porque alertan sobre falsos gestores que estarían, bueno, pues ofreciendo los trámites de la licencia de conducir. Aguas, porque es un fraude y nada más les van a quitar su dinero. El trámite de licencia de conducir, como bien todos sabemos, es personal. Y allá en el Congreso del Estado, diputadas y diputados ya dieron luz verde para la creación de Unicrea, que no es nada más y nada menos que, bueno, pues la Universidad de las Bellas Artes, le llaman, del Estado de Puebla, que estará operando allá en el Museo Barroco. Además, inician la evaluación de donación de predios para, bueno, pues construir las terminales, las estaciones del sistema de transporte por cable. En más información de esta ciudad capital, nada más y nada menos que 14,000 poblanas y poblanos se verán beneficiados por las acciones de pavimentación que el gobierno de la ciudad lleva a cabo en la colonia El Salvador. Y para alertar a las y los ciudadanos, a las y los conductores respecto a los sitios inundables en la capital poblana, bueno, pues el gobierno de la ciudad también ha instalado 28 semáforos pluviales. Y díganse ustedes que ya ven que se adelantaron las lluvias. Bueno, pues esto sí está afectando al campo. Tiene ya una evaluación la Secretaría Estatal de Agricultura y Desarrollo Rural. Al filo de las 7 de la mañana tendremos las mañanitas y la voz de los poblanos. Le invito a estar en contacto con nosotros vía WhatsApp en el 2223-903810 para que hagamos juntos las noticias. Además, el reporte Atlixco con Jessica Ayala, el reporte Tehuacán con Germain Nolasco. Iremos a la zona conurbada de Puebla para conocer lo que sucede en municipios como Cholula, Cuautlancingo y San Martín Texmelucan. En más información, bueno, pues ayer consejeras y consejeros del Instituto Electoral del Estado ratificaron a Cristian Ceballos como la presidenta interina. Mientras que el delegado de Bienestar en Puebla, Rodrigo Abdala, deja muy en claro que los programas sociales no son ni serán una herramienta de campaña. Interesantes entrevistas, colaboraciones, espectáculos y toda la información deportiva con Ernesto Romero, quien tiene información, por supuesto, de cómo avanza la conformación de la selección mexicana de fútbol, donde, bueno, pues hoy estarán reportando también otros jugadores. Está prácticamente, bueno, pues por llegar también Raúl Jiménez y Johan Vázquez. Así que, comenzamos. Tribuna Matutina.
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1: Son las 6 de la mañana con 7 minutos.

0: país. Así que sin más preámbulo, comenzamos con la información.
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0: 6:08 a.m. Y ya le adelantaba en nuestro resumen inicial de noticias. Vaya situación la que se vivió allá en inmediaciones del Hospital General del Sur, donde individuos a bordo de una motocicleta perpetraron un ataque directo en contra de un líder de comerciantes. ¿No es así, David Becerra, el reportero del casco? Adelante, por favor, buen día.
2: ¿Qué tal, Gallo? Qué gusto saludarte a ti, a todos en cabina y a nuestro auditorio este jueves, ya fresco jueves. Vámonos con la información. Gallo, dos sujetos a bordo de una motocicleta realizaron disparos contra una persona en inmediaciones de la 9 Sur frente al Hospital General del Sur, precisamente como bien lo adelantas. La víctima fue ingresada de emergencia al nosocomio, donde se confirmó su fallecimiento. Se trata del líder de ambulantes de la agrupación 3 de Abril, Víctor Mirón. De acuerdo con reportes oficiales, en la mañana de ayer justamente, un grupo de personas amenazó a los comerciantes informales que se instalan frente al hospital en la unidad habitacional Agua Santa, y los ordenaron retirarse del lugar ya que iban a comenzar a cobrar piso. Se registró en un altercado que no pasó a mayores por la mañana, Gallo. Sin embargo, los afectados llamaron a su líder, Víctor Mirón Romero, quien arribó minutos después de las 4 de la tarde, minutos antes de las 4 de la tarde, Gallo, para escuchar a sus agremiados y darle una solución al problema. En ese momento pasaron los sicarios y realizaron múltiples disparos contra Víctor, quien presentó dos impactos de bala en la cabeza y uno más en el tórax. De inmediato fue llevado por los comerciantes al área de urgencias del Hospital General del Sur, pero ingresó ya sin signos vitales. Del fallecimiento de la víctima, Gallo, que contaba con 43 años de edad, se le dio parte a la Fiscalía General del Estado. Mientras tanto, la Secretaría de Seguridad Ciudadana desplegó un operativo en la zona para buscar a los responsables, pero pues no se registraron personas detenidas en ese momento, y hasta el momento no se han registrado personas detenidas. Gallo, es la información que tenemos al respecto.
0: Sí, la verdad es que ya les decía a nuestros amigos del auditorio, pues prácticamente estaban enfrentito del Hospital General del Sur donde ocurrieron estos hechos sangrientos. Inmediatamente lo ingresan a urgencias, pero minutos más tarde, bueno, pues la labor de las y los galenos fue en vano, murió este líder de comerciantes.
2: Así, Gallo, sobre todo la zona justo enfrente del hospital, que es donde se encuentran todos estos puestos ya colocados, y que bueno, ahora se genera este conflicto, presuntamente por cobro de piso, y bueno, desenlaza en la muerte del líder comerciante, Gallo.
0: Bueno, pues ahí está, desafortunadamente, esta información que ya investigan las autoridades. Me quedo contigo, David Becerra. 6:11 a.m. ¿Qué sucede con la audiencia de Marilyn Cote, que tuvo que ser pospuesta? ¿Y eso por qué?
2: Gallo, el Poder Judicial aplazó al 8 de junio la audiencia de Marilyn Cote, acusada de ejercer como falso psiquiatra. Estaba programada para el martes 26 de mayo. La defensa justificó el deferimiento por complicaciones de salud de la imputada, derivadas de un síndrome de abstinencia tras modificar la dosis de un medicamento controlado. Todo esto supuestamente, Gallo. La defensa de Cote busca acuerdos reparatorios con las víctimas. De aceptar, solicitarían la suspensión condicional del proceso, figura que permitiría que la acusada continúe su caso en libertad. Con el mismo argumento de salud, también promoverán un cambio de medida cautelar para que lleve el proceso bajo prisión domiciliaria. Recordemos, Gallo, que Marilyn Cote fue detenida en noviembre de 2023 por usurpación de protección, fraude y daños a la salud. Se le acusa de recetar fármacos psiquiátricos sin contar con cédula de especialista. Actualmente enfrenta 9 procesos penales radicados en Puebla y San Pedro Cholula. Otras dos audiencias, Gallo, intermedias, también fueron reprogramadas para el 13 de julio. Así que a tomarlo muy, muy en cuenta. Es la información que tenemos.
0: Fíjate cómo quieren hacer

0: este tipo de argucias legales, le llaman, para que ella enfrente el proceso en libertad. Si esta falsa psiquiatra sigue recetando y sigue consultando todavía al penal de Ciudad Cerdán, es decir, sigue cometiendo delitos ya al interior de la cárcel.
1: Es lo que justamente trascendió en días recientes, Gallo. Se habla de que el pasado domingo y lunes pues habría sido vista generando consultas a personas al interior a nivel penal de Ciudad Cerdán, personas que evidentemente llevan ya muchos años adentro de este centro de reclusión y que evidentemente no tienen acceso a la información que ha ocurrido pues afuera del penal y sobre todo con el caso de Marilyn Cote. Y bueno, ahora se habla de que ella misma está haciendo estas consultas al interior y recetando al interior del penal a algunos reclusos, Gallo.
0: Bueno, pues ya estaremos atentos para saber qué sucede con este caso de la falsa psiquiatra. Gracias, David Becerra, y vuelvo contigo en cuanto no lo indiques. 6:13, 6:13. Ahora hacemos enlace con nuestro compañero Rafa Murillo, porque desafortunadamente se registró la muerte de un motociclista en la vía Tlizcayotl. Adelante, Rafa, buen día.
2: ¿Qué tal, Gallo? Buen día, gusto saludarte a ti y a todo el auditorio. Así es como lo comentas. La madrugada de este miércoles, un motociclista perdió la vida tras derrapar cuando circulaba sobre la lateral de la vía Tlizcayotl, esto a la altura del municipio de San Andrés Cholula. De acuerdo con reportes policiales, cerca de la 1:00 a.m, un joven de 21 años de edad, identificado como José Gerardo, viajaba en una motocicleta deportiva de alta gama cuando perdió el control de su unidad a la altura de la Plaza Pabellón sobre el Boulevard de los Reyes. La víctima, quien aparentemente viajaba a exceso de velocidad, chocó contra una guarnición y derrapó en esta zona, lo que quedó tirado sobre la carpeta asfáltica. Automovilistas que pasaban por el lugar se percataron que de lo ocurrido y dieron aviso a los cuerpos de emergencia, por lo que al sitio arribaron peritos de vialidad del municipio de San Andrés Cholula, quienes resguardaron esta zona y solicitaron el apoyo de los técnicos en urgencias médicas. Tras la valoración de los paramédicos, encontraron que el hombre ya no contaba con signos vitales, por lo que se dio parte a la Fiscalía General del Estado para llevar a cabo las diligencias correspondientes y posteriormente el levantamiento del cadáver. Cabe señalar, Gallo, que la vía Tlizcayotl ha sido una zona marcada por accidentes viales debido a que los conductores viajan en exceso de velocidad y a pesar de los operativos permanentes por parte de las autoridades, los automovilistas y motociclistas siguen tomando esta importante vialidad como pista de carrera, dejando saldos fatales como el que ocurrió con este joven de 21 años que perdió la vida ahí en la lateral de esta vía Tlizcayotl. Hasta aquí este reporte, Gallo.
0: Ahí está entonces la información. Pues sí, uno de los principales factores, el exceso de velocidad. Muy bien, Rafa, vuelvo contigo más adelante. Son las 6:15. Ahora vamos a seguir platicando de seguridad con Sara Solís, porque el presidente municipal de Puebla, Pepe Chedraui, para reforzar precisamente las acciones de seguridad, sostuvo ayer una reunión con mandos de la zona conurbada de Puebla. Adelante, Sara, buenos días.
3: Así es, Gallo, un gusto saludarte a ti y a todos los amigos del auditorio. Tal y como lo refieres, pues informarte que con la finalidad de mantener a Puebla en paz, ayer el alcalde de Puebla, Pepe Chedraui, se reunió con sus homólogos de la zona metropolitana para coordinar acciones en materia de seguridad. El edil capitalino pues destacó que están reforzando la seguridad y lo harán con mayor, pues obviamente, dureza en las zonas colindantes de Puebla capital. Dijo que sumarán esfuerzos para reducir delitos y aumentar la vigilancia en los límites con los que colindan con otros municipios. Indicó que es una prioridad para él el tema de seguridad, por ello, pues ahí es que han estado trabajando de forma importante en diferentes rubros, además de que, pues acompañado del secretario de Seguridad Ciudadana, el coronel Félix Payares, destacó que estarán sumando esfuerzos con los municipios colindantes con Puebla capital para tener, pues, mayor respuesta y atención a la ciudadanía. Escuchemos parte de lo que destacó.
4: Para que nuestra niñez pueda estar tranquila, para que nuestros adultos mayores puedan caminar tranquilamente en las banquetas que tienen que estar perfectamente bien hechas, con huella táctil, con lo necesario para una persona con discapacidad que pueda también transitar en nuestra querida Puebla.
3: Pues por ello es que el edil poblano destacó que existe buena relación con los diferentes homólogos que tiene y la finalidad es sumar trabajo con la finalidad de dar mayores resultados a los ciudadanos en materia de seguridad. El reporte, Gallo.
0: Ahí está entonces la información. Y nos quedamos contigo porque precisamente nos quedamos para que nos des a conocer esta actividad que también hizo el presidente municipal de Puebla. Y es que luego de la tromba de antier, de esta tremenda granizada que se vivió al menos en la zona nororiente de la capital poblana, el edil, bueno, pues estuvo pendiente de un sobrevuelo con drones para checar afectaciones o posibles afectaciones que haya generado el granizo, ¿verdad?
3: Sí, Gallo, así es. Fíjate que el presidente municipal de Puebla, Pepe Chedraui, pues ayer realizó sobrevuelos con drones en la capital poblana para verificar que no existan zonas afectadas por lluvias registradas antier, como bien lo refieres. Y es que, bueno, pues el granizo que cayó en diferentes puntos de Puebla capital sí causó estragos en diferentes puntos. Por ello, es que destacó que realizaron verificaciones en zonas identificadas como prioritarias. Detectaron a través de drones acumulados el agua de la calera en diferentes zonas también. Y bueno, el edil mencionó que trabajarán en el desasolve de diferentes puntos. Hasta el momento han ya trabajado en el desasolve de 21 puntos. El presidente municipal, Pepe Chedraui, supervisó desde las instalaciones de la Dirección General de Emergencia y Respuesta Inmediata, el de Jeri, el monitoreo de distintos puntos de la capital poblana tras el aguacero que se registró, con la finalidad de que, pues obviamente, se puedan brindar mayor atención con oportunidad a la ciudadanía. Escuchemos parte de lo que destacó el edil.
0: Adelante, Sara.
3: Y bueno, fíjate, Gallo, también que la Secretaría de Seguridad Ciudadana, Félix Payares Miranda, reiteró también el trabajo que realiza el gobierno de la ciudad para fortalecer la capacidad de respuesta inmediata en zonas identificadas como prioritarias. Y también, bueno, comentó que los drones son una herramienta tecnológica mediante la cual están verificando vialidades, puntos de con acumulación de agua para reforzar las acciones preventivas en beneficio de las y los ciudadanos. Y es que, Gallo, pues las lluvias no cesan. También ayer se registraron precipitaciones pluviales en menor cantidad. Hasta el momento de saldo blanco, no se reporta algún tipo de afectación. Sin embargo, estará preparado el Ayuntamiento de Puebla para atender cualquier tipo de contingencia que se pudiera presentar por el tema de lluvias. El reporte, Gallo.
0: Perfecto, pues ahí está entonces la información. Ahora sí, precisamente vamos a escuchar lo que dijo el alcalde Pepe Chedraui.
5: ¿Cómo están, amigos? Muy buenos días. Estoy con el secretario de Seguridad Ciudadana, coronel Félix Payares, revisando por medio de los drones la situación en los estadios, las inundaciones que tuvimos ayer, para que todo esté en orden, tranquilo, y podamos seguir trabajando en paz. Que tengan un excelente día. Muchas gracias, coronel. Hasta luego. Buenos días.
0: Pues ahí está, entonces, todo bajo control, afortunadamente. Gracias, Sara. 6:21 a.m. Estamos arrancando motores en Tribuna Matutina. Por supuesto, apenas iniciamos con todo este paquete de información. Jazz Guevara, buenos días.
6: Excelente jueves 28 de mayo. Si usted viaja a la Ciudad de México, acuérdese que el programa Hoy No Circula está activo. Aplica para autos con engomado color verde, terminación de placas 1 y 2, holograma 1 y 2. También tome en cuenta que ya está disponible el pronóstico del clima para este día en la capital poblana. Temperatura actual de 14 grados centígrados, máxima esperada de 25 y una probabilidad de lluvia del 45% según las aplicaciones. Y fíjate que marcan que habrá lluvias a partir de las 11 de la mañana y prácticamente toda la tarde lluviosa. ¿Será que le atiende la aplicación?
0: Yo creo que sí. Sí, todavía hoy habrá mucha lluvia. Bueno, pues recuerden que durante la madrugada cayó el agüita, ahorita en algunos puntos todavía está húmedo, ténganlo en cuenta, y sí, seguirá lloviendo todavía hoy, mañana ya.
6: Así es, máxima lluvia que se espera aproximadamente entre las 3 y las 6 de la tarde, para que lo tomen en cuenta, circulen con precaución. Y también aprovechando esta intervención de la voz de los poblanos, agradecemos al servicio, bueno, al organismo operador del servicio de limpia del Ayuntamiento de Puebla. Ayer teníamos este reporte de basura acumulada ya en una alcantarilla en la 46 Norte y 22 Oriente. ya fue atendido por personal, repito, del organismo operador del servicio de limpia. Gracias por atender el reporte de La Voz de los Poblanos, también donde nos encuentra en Facebook y en X, es Tribuna Vigila, y obviamente está activo el 22-23-90-38-10. Ahí recibimos sus comentarios, denuncias o lo que nos quiera decir.
0: Exactamente, gracias, gracias de verdad, porque hacemos equipo también nosotros con las autoridades municipales, con el Estado, para, bueno, pues seguir manteniendo esta ciudad en orden y sobre todo con servicios. Gracias por sus mensajes al 22-23-90-38-10. Vamos a hacer la primera pausa y regresamos con más en Tribuna Matutina.
7: El 28 de mayo de 1830, Andrew Jackson firma la Ley de Remoción de Indígenas, que provocaría el llamado Camino de las Lágrimas.
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0: Estamos de vuelta en Tribuna Matutina a través de la magnífica 95.5 de FM, la patrona de los éxitos. Y por supuesto, también nos escuchamos allá en Atlixco, Izúcar de Matamoros y La Mixteca por la 99.9 de FM. Les recuerdo, vía de comunicación WhatsApp, abierto para todos ustedes en el 2223-903810. Seguimos con más información del estado, porque el coordinador de gabinete, José Luis García Parra, alista ya el plan de ampliación, remodelación, obras, vamos, en el Aeropuerto Internacional Hermanos Cerdán. ¿No es así, Lili? Te saludo con gusto, buenos días.
1: Hola Gallo, muy buenos días, igualmente te saludo con gusto a ti y al auditorio. Es correcto, en la antesala del arranque de los nuevos vuelos que ofrecerá el Aeropuerto Internacional Hermanos Cerdán, José Luis García Parra, coordinador de gabinete del gobierno de Puebla, informó que en próximos días presentarán el proyecto de rehabilitación y ampliación de esta terminal. Al recordar que el gobierno estatal invertirá 1,000,000,000 pesos en el proyecto, el funcionario precisó que las obras tenían el propósito de que el aeropuerto ubicado en Huejotzingo pueda ser considerado una sede alterna al de la Ciudad de México, como se ha pretendido desde hace años. Escuchemos.
2: Quienes han tenido la posibilidad de viajar a través de este aeropuerto, pues se han dado cuenta de la limitación que se tiene en infraestructura, y que si Puebla quiere competir con un aeropuerto como el de la Ciudad de México y ser una opción para los viajeros como el centro del país, necesitamos invertir en infraestructura. Ya, señor gobernador, le presentamos hace 8 o 9 días un proyecto que incluye la ampliación, la compensación, la ampliación.
1: El funcionario dijo que si bien es el gobierno federal el encargado de operar esta terminal, el estado tiene el compromiso de robustecer la infraestructura y los servicios del aeropuerto, con el objetivo de apuntalar la operación de los nuevos vuelos que estarán disponibles a partir del próximo mes. Adelantó, por ejemplo, que el estacionamiento se ampliará de 200 a 600 espacios y recordó que frente a la terminal hay un predio que está puesto a disposición de la iniciativa privada local para el desarrollo de una plaza comercial y la construcción de hoteles y restaurantes. Finalmente comentó que Alejandro Armenta, gobernador de Puebla, conoce el proyecto ejecutivo y dio luz verde para que se avance, de modo que en próximos días los detalles van a darse a conocer a la opinión pública. Ese reporte, Gallo.
0: Ahí está entonces la información. Perfecto, perfecto, Lili. Bueno, pues ya estaremos entonces pendientes. Ya bien lo comentamos. Bueno, pues una inversión millonaria, 1,000,000,000 de pesos para el aeropuerto. Y este recurso, esta inversión que será operada por las cámaras empresariales, ¿no?
1: Lo que van a operar, Gallo, las cámaras empresariales será la inversión que se va a realizar en el predio que está enfrente del aeropuerto. Y ahí se pretende realizar, desarrollar una zona comercial, una plaza, restaurantes, hoteles y servicios que en general puedan fortalecer, robustecer la operación del aeropuerto. Y como tal, al interior del aeropuerto también va a haber ampliaciones, también va a haber mejoras. Ya se había, sin dar tantos detalles, se había anticipado, se van a intervenir los sanitarios, también los sistemas de luz, de iluminación, pues, el tema del estacionamiento, como ya escuchábamos, y esa sí es la inversión que va a realizar el gobierno de Puebla.
0: Bueno, pues estaremos pendientes entonces para estar bien, bien atentos de lo que viene en el aeropuerto. Por cierto, fíjate que han anunciado a partir del 1 de junio vuelos desde 29 pesos más impuestos a Huatulco, ¿eh?
1: Sí, la verdad es que han tenido una intensa campaña de comercialización de estos destinos. Empezó prácticamente, Gallo, desde que se anunciaron por ahí de finales de febrero. E incluso hubo un periodo de grandes ofertas, como tú lo has mencionado, fue aproximadamente 1.5 meses, en donde casi te pagan, ¿no? Por ir, bueno, no tanto así, pero se pagan los impuestos y pues por ahí una cuota mínima. La verdad es que muy buenas las promociones para quienes deseen viajar en este momento, tendrán que aprovechar y ser de los primeros que estén en estos vuelos,
0: ¿sabes? Exactamente. Oye, tienes más información, porque no iniciarán las obras del sistema de transporte por cable hasta que el gobierno de la ciudad pues otorgue los permisos correspondientes, ¿verdad?
1: Sí, fíjate que a diferencia de sistemas pasados, cuando desde el estado se actuaba de forma arbitraria, esta administración no realizará trabajos de construcción del sistema de transporte por cable hasta no haber liberado todos los permisos correspondientes. Así lo dijo José Luis García Parra, coordinador de gabinete del gobierno estatal, quien mencionó que todavía es necesario solventar algunos trámites que corresponden a la Semarnat y ante el ayuntamiento capitalino la desincorporación del Parque Benito Juárez, que deberá ceder al Estado. Por lo tanto, estimó que las obras del cablebús podrían iniciar formalmente a mediados de agosto. Escuchemos.

0: tenemos todos los permisos. Yo sé que el cabildo va a sesionar, parece que hoy, después tienen que pasar a un tema en otras comisiones. Yo calculo que unos 2 meses más o menos para que podamos iniciar. A diferencia de lo que hicieron con las rutas, con las ciclovías, donde generaron una tala de 1.400 árboles y iniciaron, arrancaron las obras sin permisos, sin autorizaciones, el PAN eso hizo. Nosotros desde el principio dijimos, no vamos a iniciar hasta no contar con todos los permisos, licencias, autorizaciones, manifestación de impacto ambiental.
1: Y bueno, pues Gallo, hay que señalar que por ahora, bueno, pues también decía García Parra que es necesario pues dar atención justamente a estos trámites que están pendientes. En cuanto a los amparos promovidos por organizaciones ambientalistas que solicitaban la suspensión del proyecto bajo el argumento de que provocaría un daño ecológico, el coordinador recordó que han sido rechazados por la autoridad debido a que hasta ahora no se ha talado un solo árbol, las obras todavía no inician. Aún así recordó que el sistema de transporte por cable será un medio de transporte ecológico que no implica la tala masiva de árboles como se ha manejado. En cambio, sí incluye un plan de reforestación urbana que considera la plantación de 10.000 árboles en diferentes puntos de la zona metropolitana de Puebla, por lo que estimó que, bueno, pues estos asuntos legales poco a poco irán resolviéndose conforme a los plazos sin que haya una mayor complicación. El reportero.
2: Bueno, pues ya estaremos entonces atentos del inicio de las obras. Lo que sí sucedió ya desde diciembre, pues es la primera piedra, ¿no?, que fue colocada.
1: Sí, sí, es correcto. Esto ocurrió en el marco del primer informe de labores del propio gobernador Alejandro Armenta. Y bueno, pues todo este periodo, digamos, esta primera parte se desarrolló a través de justo, pues es ir gestionando estos trámites, ir desahogando los últimos estudios que, bueno, ya conocemos que tienen que ver con el tema justamente de los árboles y la parte donde han ubicado los nodos, la forma en que, bueno, pues deberán ir haciéndose estos trámites alternos. Pues decía José Luis García Parra, es el Parque Juárez, hay por ahí otros 2 espacios en donde también, bueno, pues el ayuntamiento tendrá que colaborar con el gobierno justo para que por ahí pase esta ruta. Entonces, bueno, pues es importante también que estén apuntalados, digamos, en el sentido de todos los trámites ya resueltos antes de que inicien los trabajos,
2: Gary. Y tienen más información, paren bien la oreja porque esto les va a interesar. Alertan desde el gobierno del estado que hay falsos gestores que estarían ofreciendo el trámite de licencia de conducir, Lili.
1: Sí, fíjate que el gobierno del estado lanzó a través de sus redes sociales un aviso para alertar a los poblanos sobre la circulación ante anuncios falsos en diferentes plataformas digitales, los cuales ofrecen apoyo para tramitar licencias de conducir. Mediante estas publicaciones, el estado deja claro que el trámite para obtener la licencia es personal y se realiza en los módulos de atención ciudadana de la Secretaría de Movilidad. Por lo tanto, no es necesario pagar por gestoría extra ni un otro servicio alterno. El anuncio, entre otras cosas, destaca. Se informa que este trámite únicamente se realiza en los módulos de atención ciudadana de la Secretaría de Movilidad y Transporte de Puebla. Se invita a la ciudadanía a no caer en engaños y denunciar cualquier fraude al teléfono 2222-13-8111 con la Policía Cibernética de la Secretaría de Seguridad Pública. Este anuncio, que como te decía, Gallo, junto por el gobierno del estado, pues invita justamente de manera puntual a los ciudadanos a no caer en engaños, denunciar cualquier intento de fraude y lo que se pide justamente que eviten la contratación de esta clase de servicios, ya que puede ser la antesala de poner en riesgo su economía y sus datos personales. La prioridad, destaca el estado, es defender la seguridad digital de los poblanos. Es el reporte, Gallo.
2: Incluso la Policía Cibernética está investigando, ¿eh, Lili?
1: Sí, es correcto. Hace unas semanas, hace unos días, Gallo, tuvimos la noticia de que estaban mandándonos a los celulares estos enlaces para advertirte que tenías fotomultas. Había personas que, bueno, pues sorprendidas decían, ¿no? Me mandaron este enlace y yo ni auto tengo, y bueno, pues obviamente se alertaba también sobre que pudiera ser un fraude, un intento de engaño, y ahora esto, Gallo, estas páginas en donde pues te ofrecen el poder tener este trámite, que hay que recordar, es personal, Gallo, no necesitas que nadie más lo haga. Entonces, quien te ofrezca eso, pues te está engañando.
2: Totalmente de acuerdo, Lili. Muchísimas gracias y vuelvo contigo más adelante. Son las 6:37 p.m, que no se le haga tarde. Bueno, pues vamos con este asunto, porque la Comisión de Educación Superior ya dio luz verde a la creación de la Universidad del Arte y la Cultura, UNICREA, que en su primer momento llamaron Universidad de las Bellas Artes, allá en el Museo Barroco. Pili, te saludo con gusto, ¿cómo estás? Buenos días.
1: Gracias, Gallo, muy buenos días. Bueno, pues ayer, fíjate que la Comisión Estatal de Planeación de Educación Superior, organismo que preside el secretario de Educación Pública del Estado, Manuel Viveros, dio a conocer que le dieron el visto bueno a la creación de la Universidad del Arte y la Cultura, el UNICREA. La comisión dio luz verde para comenzar actividades con el inicio del próximo ciclo escolar en el mes de agosto y autorizó para empezar 4 licenciaturas y 2 programas de técnico superior universitario para la UNICREA, todos en modalidad escolarizada, es decir, las clases serán presenciadas. La nueva oferta educativa contempla las licenciaturas en gestión cultural y estudios visuales, arte dramático y sistemas escénicos, dirección cinematográfica y documental y conservación y gestión de acervos patrimoniales. Esas son las 4 carreras con las que inicia esta universidad. También fueron aprobados programas los técnicos que serán museografía y conservación preventiva, así como curaduría e investigación para exposiciones. El secretario hablaba pues de la importancia educativa para Puebla.
3: Análisis y construcción que refleja la importancia que tiene la educación superior en nuestro estado. En Puebla entendemos que la educación es un eje de transformación social. Mantiene el compromiso de fortalecer una educación superior pertinente, incluyente, vinculada con las necesidades reales de la sociedad, de los sectores productivos de nuestro estado.
1: Y bueno, pues como escuchaste, hay 4 carreras en las cuales para el próximo ciclo escolar se estarán ofertando, y bueno, pues ya los estudiantes de Puebla tienen otras opciones para poder realizar estudios. ¿Qué te parece?
2: Pues muy bien, la verdad es que muy muy bien, y bueno, pues estaremos entonces atentos del inicio del ciclo escolar, que a partir de este inicio del ciclo escolar ya comenzarán actividades en el Museo Barroco con esta universidad, ¿verdad?
1: Exacto, esta universidad se encuentra adjunta. Además, fíjate que se están haciendo algunas aulas nuevas, pues para que puedan estar perfectamente los alumnos, para que tengan pues adecuadamente todos los equipos que van a requerir, por ejemplo, los de cine, ¿no? Los de artes escénicas, en fin. Yo creo que sí es una opción para la gente, para los muchachos que, bueno, pues ya tienen ahora pues que escoger una carrera, ahí tienen una nueva opción.
2: Perfecto. Gracias, Pili, y vuelvo contigo en un momentito más. Faltan 20 minutos para las 7, en 20 serán las 7. Yas Guevara.
4: En tribunanoticias.mx hay información interesante, y obviamente fíjate que esta situación pues también está para tomar en cuenta. Advierten periodo de calor récord entre el 2026, es decir, este año, y el 2030.
2: Sí, lo creo. La verdad es que cada vez está haciendo más calor y, bueno, pues desafortunadamente esto es producto del calentamiento global. Hoy estábamos con muchísimo calor y, vieron, inmediatamente llegaron las lluvias, se van las lluvias. Mañana prácticamente ya no lloverá y nuevamente el intenso calor. Así, los cambios bruscos de temperatura.
4: Los cambios bruscos de temperatura y, obviamente, pues sí, esta situación, dice el estudio realizado en el Reino Unido, en el Servicio Meteorológico del Reino Unido, hay un 86% de probabilidad de romper el récord del calor cada año. Entonces, cada año, pues prácticamente aguantar altas temperaturas. Oye, otra situación importante entender, fíjate que YouTube ha anunciado que implementará un sistema para identificar contenido generado por inteligencia artificial. Me parece una gran herramienta porque, pues mira, esta semana una señora nos preguntaba a través de WhatsApp que si el video que nos pasó, nos compartió un link de YouTube, era real. y era por una situación de que algo de los adultos mayores tenían que hacer con sus vehículos, como una legislación, obviamente era inteligencia artificial, ya cada vez es pues más fácil que las personas caigan, ¿no?
2: Sí, y sobre todo con este tipo de contenido con inteligencia artificial, híjole, que cada vez se ve más real, entonces hay que tener cuidado con eso, ¿eh?
4: Hay que tener cuidado con eso y también una buena porque... ¿Alguna vez te pasó que creaste un correo electrónico y luego te arrepentiste del nombre que le pusiste, pero no lo podías cambiar porque prácticamente pues ya ahí tenías todas tus cosas?
2: Sí.
4: ¿Sí te pasó? Sí, a mí sí, también claro. Me pasó por sí, cuando iba en la prepa. Sí, sí. Pero fíjate que ahora Gmail ha anunciado que ya se puede cambiar el nombre del correo electrónico sin prácticamente perder toda la información, es decir, actualizarlo, lo puedes hacer una vez cada 12 meses, es decir, una vez al año.
2: Ah, bueno, pues qué importante, ¿no? Ahora sí, ya se puede modificar el nombre del correo electrónico y sí, muchos lo vamos a hacer.
4: Sí, para que ya esos nombres que le ponían que Máquina de Fuego 68, pues ya no lo usen, ¿no? Pero todo esto lo encuentra a detalle en nuestro portal tribunanoticias.mx, dele una leída, ahí está este portal. tribunanoticias.mx.
2: Vale la pena que le echen un vistazo. Vamos a hacer una pausa y volvemos con más en Tribuna Matutina.
5: El 28 de mayo de 1864, Maximiliano de México y Carlota de Bélgica llegan a Veracruz para asumir el Segundo Imperio Mexicano.

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1: Seguimos en Tribuna Matutina. Son las 6:47. 6:47. Iniciamos ahora información de esta ciudad capital porque ha comenzado ya la evaluación de donación de predios para el sistema de transporte por cable. Adelante, Sara, buenos días de nueva cuenta.
2: Así es, Gallo, un gusto saludarte a ti y a todos los amigos del auditorio. Muy buenos días. Tal como lo comentas, pues aprueba el Cabildo del Ayuntamiento de Puebla el inicio del proceso para validar y ceder espacios municipales para el cablebús. Cabe destacar que por unanimidad la creación del organismo de evaluación de terrenos para estaciones del transporte aéreo pues comenzará a darse. Con eso, pues da inicio el proceso de evaluación de los diferentes espacios. Escuchemos parte de lo que se dio a conocer en dicha sesión.
3: De gestión y desarrollo urbano del honorable Ayuntamiento del Municipio de Puebla, para que, a través de sus unidades administrativas correspondientes, en el ámbito de sus respectivas atribuciones y competencias, realicen todas las acciones y gestiones necesarias para la integración e instalación del Consejo Municipal de Desarrollo Urbano.
2: Con esto mismo, los integrantes del Cabildo de Puebla aprobaron la integración del Consejo Municipal de Desarrollo Urbano y Vivienda. Será la comuna de Puebla quien donará los predios para la edificación del proyecto de cablebús. El reporte, Gallo.
1: Y tienes más información de Puebla capital, porque catorce mil poblanas y poblanos se verán beneficiados con la pavimentación que está realizando el ayuntamiento en la colonia El Salvador.
2: Así es, Gallo. Una de las principales peticiones que tenían los ciudadanos es la mejora de las calles en esta zona de El Salvador. Y es que, bueno, comentarte que estaba destrozada la carpeta asfáltica. Tuvieron, obviamente, que retirar todos los materiales y volver a reconstruir la calle. Por ello, el presidente municipal de Puebla, Pepe Chedraui, dio a conocer que serán 14,000 las personas beneficiadas con este tipo de obras que serán construidas en la 5 Oriente, en la colonia El Salvador, ya que en los próximos días tendrán una calle nueva. Destacó que los beneficios pues son para personas de las distintas áreas que comprende esta demarcación y bueno, son calles del programa Al 100, y en ese mismo sentido afirmó que su gobierno está cumpliendo con los compromisos hechos con las y los poblanos de mejorar vialidades y tener espacios más dignos. Escuchemos parte de lo que destacó.
4: Esta obra que durante tantos años han solicitado y que hoy bajo esta administración y bajo la dirección de nuestra presidenta, la doctora Claudia Sheinbaum, y el gobernador Alejandro Armenta, estamos trabajando para que Puebla le vaya bien, que Puebla tenga, que cuando se haga una obra, dure esa obra. Pues tenemos que trabajar de la mano de las y los ciudadanos para ver qué es lo que necesita y vamos a seguir trabajando en esta colonia y en las demás colonias de Puebla capital.
2: Esto como parte de las acciones y estrategias que tiene el Ayuntamiento de Puebla con respecto a trabajos de pavimentación en ese tipo de áreas. Y bueno, también durante su mensaje el edil mencionó que su administración mantiene el compromiso de impulsar obras integrales que respondan a las necesidades reales de las y los poblanos. Por ello, pues se trata de mejorar la movilidad, la seguridad y la conectividad de las diferentes zonas. Gallo, el reporte.
1: Ahí está entonces la información y van a seguir realizando este tipo de acciones de pavimentación en varios puntos, en varias zonas, con el tren de pavimento que todos conocemos del gobierno de la ciudad capital. 6:51. Seguramente ustedes al ir circulando por esta ciudad, principalmente en bajos puentes, por ejemplo, o en algunas pues vialidades con vados amplios, encontrarán un artefacto que está a pie, digamos, a pie de vialidad y que tiene los colores del semáforo, verde, amarillo y rojo. Bueno, pues se trata precisamente de semáforos pluviales, Sara, y esto para alertar a las y los conductores, principalmente sobre sitios inundables, ¿no?
2: Así es, pues la tecnología llega a Puebla capital y ahora precisamente, como bien lo refieres, Gallo, pues con una nueva estrategia para monitorear la prevención de riesgos y también pues a través de un monitoreo inteligente con alertas preventivas y brigadas comunitarias capacitadas ante emergencias. Y es que por ello pues ya fueron instalados por parte del presidente municipal de Puebla 28 semáforos pluviales en zonas consideradas como de riesgo. Con esto pues obviamente no solo mejoran la movilidad segura, sino también previenen cualquier tipo de situaciones de complicaciones durante las precipitaciones pluviales. Y es como bien comentas, Gallo, van a poder tener la alerta exacta en el momento que ocurre en donde hay problemas en las calles inundadas. Y es que en este mismo tenor, bueno, el presidente municipal de Puebla destacó que están utilizando el tema de inteligencia artificial también para trabajar en diferentes puntos de Puebla capital, y a través del comité Tlaloc pues están atendiendo de manera integral la temporada de lluvia correspondiente a este año 2026. Ya habíamos adelantado que iba a haber precipitaciones pluviales intensas como las que ahorita se están registrando, y también el mes de junio será también uno de los meses más lluviosos. Por ello es que también pues los diferentes funcionarios están trabajando de forma importante. Y al respecto del tema, el secretario general de gobierno, Francisco Rodríguez, pues dio a conocer que la Dirección de Protección Civil de la Secretaría de Seguridad Ciudadana pues está implementando este tipo de programas de semáforos pluviales en puntos y zonas estratégicas de la capital poblana para fortalecer la prevención y brindar mayor seguridad durante la temporada de precipitaciones pluviales. Algunas de las áreas o sectores donde tienen este tipo de asuntos es el centro, al norte de la Puebla capital, sur, centro histórico, y bueno, con este sistema de alerta visualmente, pues obviamente podrán ver el nivel de acumulación de agua para facilitar la movilidad más segura, y también se contempla una etapa con señalización vertical elevada para reforzar las acciones preventivas. Y bueno, pues ahí Protección Civil está muy pendiente, al igual que el área de Dirección de Gestión de Riesgos en materia de Protección Civil. Hasta el momento pues han emitido 109 notificaciones preventivas en colonias, por ejemplo, como Miguel Hidalgo, San Baltasar, La Resurrección, y también han emitido 716 avisos desde el mes de febrero del 2025 a la fecha. Han capacitado también a 23 brigadas comunitarias en protocolos de emergencia. Pues así, Gallo, las cosas, y es importante sobre todo que van a mantener el trabajo de limpia en los diferentes ríos, barrancas y demás, pero con este tipo de trabajos y semáforos inteligentes, pues obviamente que se tendrá mayor tema de prevención. Gallo, el reporte.
1: Gracias, gracias Sara por la información, y vuelvo contigo más adelante. Tú conoces muy bien, ¿no?, estos semáforos pluviales. Pues habrá que acostumbrarse a ellos cuando llueve, porque a veces te pasas de largo y ni siquiera observas que hay un semáforo pluvial.
5: Creo que está en la campaña de dar a conocer esta situación para los automovilistas poblanos, también los automovilistas que foráneos que pues llegan a ser o nos visitan obviamente aquí en la capital. Y sí, fíjate que hay uno ya nuevo, y paso todos los días ahí, lo pasé hace rato, en calle Mercurio y avenida de las Torres, en contraesquina de lo que es Paseo Destino. Uh-huh. Y ahí justamente cada que llueve, como fue en la noche, pues prácticamente se encharca como no tienes idea, pero pues prácticamente el semáforo pluvial está un poquito más adelante y ni siquiera llega al verde, ya está encharcado ya. Uh-huh. Eso es otro tema.
1: Okay.
5: Entonces ahí también falta pues también esta infraestructura en contradrenaje y demás, ¿no?
1: Sí, totalmente. Y sobre todo que nosotros como conductores, repito, pues estemos muy atentos, ¿no?, de estos semáforos, porque si ves que ya está en amarillo, casi rojo, pues mejor ni pasas, ¿no?
5: Ahora hay que ver con estas rehabilitaciones que hace el gobierno del estado. Por ejemplo, un punto donde se inundaba mucho es en Calzada Zabaleta y Forjadores.
1: Ah, tremendo, ¿eh?
5: Ahora sí que está mal decirlo, necesitamos un aguacerazo de aquellos para ver cómo está ese punto.
1: Sí. ¿Sabes dónde se inunda también tremendo? Allá en este vado amplio que hay en Calzada Zabaleta y Camino Real a Chubut.
5: También, sí, también.
1: Ahí otro también punto. Otro punto inundable, ¿eh?
5: Sí, entonces, pues, es importante esta situación. Me parece que también concientizar a los automovilistas que si ya de repente ves que el nivel está en amarillo, mejor regrésate.
1: Exactamente.
5: Más vale.
1: Más vale prevenir que lamentar. Seguimos hablando de lluvias. hacemos enlace de nueva cuenta con nuestra compañera Pilar Bravo, porque sí, estas lluvias adelantadas sin duda están afectando al campo. Adelante, Pili.
6: Gracias, Gallo. Pues las lluvias torrenciales ya no son atípicas en las diferentes regiones del estado, porque han afectado al campo, sobre todo en la producción de cultivos delicados, como son flores y hortalizas, que se han visto dañadas por las granizadas que se han registrado en más de 20 municipios. La secretaria de Desarrollo Rural, Ana Laura Altamirano, reconoce el impacto de estas granizadas y de las afectaciones, pero dice están actuando rápido los técnicos en apoyo a los productores. Así.
7: Pero sí ha habido afectaciones, obviamente pues aquí en los valles centrales, en la zona hortalizera, en la zona de Atlixco, en la región de aquí de Ixtapopo, y bueno, pues estamos constantemente a través de nuestros delegados que nos hacen el reporte, bajan a campo y nos regresan la información. Entonces, en los próximos días vamos a continuar con la indemnización. Ahorita llevamos alrededor de 300 hectáreas indemnizadas que si ya se les han pagado a los productores, y lo vamos a seguir haciendo, porque recuerden que tenemos el fondo de los 30 millones de pesos para que los productores puedan restablecer sus cultivos en el caso de que haya pérdida total, en el caso que no, cuando lo ocupan para comprar insumos, y que eso les permita pues otra vez fortalecer los cultivos afectados. Pero principalmente han sido las flores, han sido hortalizas, porque el maíz apenas se está estableciendo.
6: Y bueno, entre los daños más severos han ocurrido estas granizadas en la región del Valle de Cerdán, desde Tecamachalco, parte de Tepeaca, Ciudad Cerdán, municipios cercanos también al Citlaltépetl, donde ocurre con frecuencia tormentas por el choque de corrientes de calor con frío. Los daños han afectado, ya lo decía la secretaria, por lo menos 300 hectáreas, pero también ha afectado a los viveristas de Atlixco, Chaucingo, El Verde, por los daños en flores. En el caso de las hortalizas, pues sí es grave, Gallo, porque en el caso del jitomate, tú sabes lo caro que está en estos momentos, y bueno, pues estas granizadas sí pueden dañar precisamente al jitomate. El reporte.
1: Así es, el jitomate, que mucho de este jitomate, fíjate, Pili, también es de invernadero, ¿eh?
6: Pero aún así, Gallo, precisamente por los vientos fuertes que están registrándose, se ha llevado pues las instalaciones que tú sabes pues son una malla, pero también se los ha llevado, sobre todo cuando hay fuertes vientos.
1: Sí, después de los vientos y la granizada que vimos antier, de que afecta, tienes razón, tienes toda la razón. Perfecto, Pili. Oye, y van a defender usos y costumbres indígenas.
6: Sí, tú sabes que ahorita, bueno, el escándalo sigue siendo, pues, las tejedoras de Naupan, y entonces, que fueron, bueno, pues, contratadas para tejer un jersey allá para la selección nacional. Sin embargo, bueno, pues, al parecer esto ha resultado un escándalo por la explotación que han tenido estas tejedoras de Naupan, que elaboraron este jersey para la selección mexicana, pero no han sido retribuidas adecuadamente por la empresa Adidas y Somewear, que se han iniciado por eso acciones de defensa para el trabajo artesanal de las tejedoras de la Sierra Norte. Por un lado, en el Congreso del Estado, la diputada Esther Martínez destacó la propuesta de proteger los bordados y los textiles tradicionales como piezas y como expresiones vivas de una identidad. Exhortó a la Secretaría de Cultura a iniciar la integración del expediente técnico. Por eso, el secretario de Cultura, Fritz Glogner, recibió el aviso y dice:
8: el aprovechamiento y la modificación de un valor de uso, en un valor de cambio de las tradiciones, las artesanías, el sentir popular, que no solamente la Secretaría de Cultura, sino la sociedad entera, los que debemos de defender, evidentemente, nuestros orígenes, nuestra memoria, nuestra tradición. Incluido, evidentemente, existió un pequeño diferendo entre un comité de moradores y la Secretaría de Cultura, a los cuales se les ha generado una disculpa pública y evidentemente se ha llegado a una concordia sobre las diferencias que pudieran existir. Pero insisto, obviamente, como Secretaría de Cultura, velamos por estos intentos de abuso de ciertas empresas al respecto. Gracias, buen día.
6: Y bueno, pues en todos los órdenes vendrá esta defensa. Se velará para que estas tradiciones se eviten además los intentos de abuso de parte de las empresas que quieren robar tejidos, las artesanías o parte, pues, de la cultura nahua o totonaca de la Sierra Norte de Puebla. Gallo, pues esa es la información.
1: Perfecto, Billy, pues muchísimas gracias, gracias por el reporte y vuelvo contigo más adelante. 7:02 p.m, vámonos a las calles de Puebla.
0: ¿Por dónde sí y por dónde no?
1: Becerra, reportero del casco, ¿qué nos tienes? Adelante, por favor.
9: ¿Qué tal, Gallo? Nos encontramos muy pendientes de lo que está ocurriendo en las calles de Puebla y vámonos con información de última hora. Y es que hace algunos minutos, Gallo, se reportó un accidente justo al un tractocamión había sufrido una descompostura, la pérdida del control por parte del conductor y había impactado contra dos unidades particulares. Ojo a todos nuestros amigos que vienen ingresando justamente a la zona de Puebla capital por la autopista México-Puebla, porque en los carriles con dirección precisamente hacia Puebla es donde se encuentran estos vehículos. Están obstruyendo dos de los tres carriles que ahí se encuentran. Ya se ha solicitado el apoyo de los números de emergencia y se espera que arriben en algunos minutos. Hasta el momento se desconoce cuántos lesionados existirían y si hay algún lesionado que tenga pues mayúsculas, necesite atención mayúscula hospitalaria, Gallo, así que estaremos muy pendientes. Por lo pronto, accidente en la autopista México-Puebla a la altura de la caseta de San Martín Texmelucan con dirección hacia Puebla. Un tractocamión y dos unidades particulares involucradas. Es la información que tenemos, Gallo.
1: Perfecto, para que ustedes lo tomen en cuenta, hay accidente allá en la zona de la caseta de peaje de San Martín Texmelucan. Oportuno el reporte, David. Muchísimas gracias y regreso contigo en cuanto no lo indiques. Pausa y regresamos.
10: El 28 de mayo de 1908 nace Ian Fleming, creador del personaje James Bond.
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0: ¿Cómo estás, Vero? Bienvenida.
1: Muchas gracias, muy buenos días. Y pues gracias por este espacio, sobre todo a Anita, a ti y a la familia Montero, que bueno, nos dan este espacio para informarles que bueno, Voluntarias Vicentinas van a tener una asamblea nacional en Metepec, Atlixco, del 1 al 5 de junio. Y bueno, también dar a conocer qué somos las Voluntarias Vicentinas. Pues bueno, somos una asociación, antes que nada, una asociación internacional de caridad. Desde fundadas de hace más de 400 años, con San Vicente de Paúl y Santa Luisa de Marillac. ¿A qué nos dedicamos las Voluntarias Vicentinas? Bueno, pues para servir a nuestros hermanos los más pobres, a las personas más vulnerables. Y ¿cómo lo hacemos? Bueno, a través de servicios que prestamos, por ejemplo, entrega de despensas, tenemos dispensarios donde el medicamento se da gratuito, la consulta es una cuota muy mínima, porque bueno, estamos hablando de personas a las que atendemos vulnerables. Tenemos también, por ejemplo, asilos de ancianos. Sobre todo Puebla ha atacado mucho a esta parte de la población, que son los ancianos. Claro. Tenemos asilos de ancianos, les damos consultas, medicamento, como lo decía yo, medicamento gratuito, pero también estamos en toda la República Mexicana. A nivel nacional estamos en 59 países y somos aproximadamente 150 mil voluntarios que trabajamos a nivel mundial. Aquí en México nos regimos a través de un Consejo Nacional y estamos en toda la República Mexicana, en todos los estados, con diferentes centros. Sí. Trabajamos también por el bien de lo que llamaba el Papa Francisco por la casa común, el cuidado de la casa común. Tratamos de también nosotros ser promotoras de esta parte de cuidar nuestro medio ambiente. Claro. Sobre todo, pues bueno, que ya nos está, nos ganó el cambio climático, y bueno, trabajamos en pro de los más necesitados.
0: En esta asamblea nacional que van a tener próximamente en el municipio de Atlixco, en Metepec, ¿cuáles son los temas que van a abordar las Voluntarias Vicentinas?
1: Bueno, nosotros hacemos estas asambleas sobre todo para tener formación espiritual, humana, sí, e integral, y sobre todo para hacer los intercambios de proyectos con los que vamos a trabajar para el siguiente año, y sobre todo pues esto nos acerca mucho más para que la relación entre las Voluntarias Vicentinas sea más fraterna, porque también tenemos que cuidar esa parte, ¿no? Ser más fraternas para saber cómo vamos a seguir tratando a nuestros hermanos los más necesitados.
0: ¿Cuántas voluntarias esperan?
1: Pues esperamos aproximadamente 250 voluntarias a nivel nacional. Entonces, pues bueno, creo que es una parte muy importante, sí, sobre todo en derrama económica, tanto para Metepec como para la ciudad de Puebla, porque vamos a tener el día 4 de junio una celebración eucarística en catedral, y bueno, posteriormente ellas pues podrán visitar los lugares históricos de Puebla, ir al Parián a comprar cosas de cerámica, de Entonces, pues bueno, yo creo que es una asamblea, un evento muy importante para Puebla, ¿no?
0: ¿Es la primera vez que se hace aquí en Puebla?
1: No, no. ya ha habido asambleas así, pero ya había pasado algo de algunos años en donde nuevamente se volvió a pedir que fuera aquí en Puebla.
0: Oiga, y seguramente habrá personas que deseen acercarse a ustedes, sobre todo por los servicios que ofrecen. ¿Cómo contactar a las Voluntarias Vicentinas?
1: Bueno, ¿cómo nos pueden contactar? A través de Facebook, Instagram y TikTok. Ahí vienen todas los números telefónicos, Pueden hacer también depósitos en vía, en forma a través de transferencia.

0: conferencias. La cuenta es de Consejo Nacional, donde ustedes pueden hacer los depósitos o pueden hacer donaciones en especie. Uh-huh. Aquí en Puebla estamos, hay un centro vicentino cerca de la Medalla Milagrosa de la parroquia. Ahí también podrán ir a hacer donaciones en especie, por ejemplo, ropa, porque también nos sostenemos a través de bazares, claro, de ropa. Pueden donar en especie, por ejemplo, para hacer las despensas. Sí. Pueden ahí también ir ahí al Centro Vicentino, donde también se les puede dar consultas a un mínimo precio y el medicamento es gratuito.
1: Qué bueno, y la felicito porque hacen una gran labor.
0: Así es, pues es una labor que, bueno, como mujeres católicas estamos destinadas a esta labor y la verdad es una labor muy maravillosa, nos llevamos muchas satisfacciones y bueno, también quisiera comentarte que ya se le hizo la invitación correspondiente al señor gobernador para también enterarle de este evento y a su queridísima esposa Ceci, ya se les hicieron las invitaciones como también [S2] Uh-huh. [S1] al licenciado Parra para que a ver, ojalá que nos puedan acompañar en esta asamblea.
1: Muy bien, pues les deseo mucho éxito.
0: No, pues muchísimas gracias y muy amables por este espacio.
1: Con muchísimo gusto, no, gracias, gracias Verónica Martínez Arroyo, coordinadora regional de voluntarias vicentinas. Y repito, que tenga mucho éxito.
0: Muchísimas gracias y que Dios los bendiga.
1: Gracias.
0: No, al contrario. Hasta luego, jóvenes, muy amables.
1: Muy amables, no, 7 de la mañana con 15 minutos. Vámonos con las mañanitas.
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1: Ya estamos escuchando las mañanitas, porque todos los días aquí en Tribuna Matutina, el gallo de la radio y todo el equipo festeja contigo que estás de santo y también de cumpleaños. Te ponemos las mañanitas y te invitamos a que felicites a tus seres queridos, por supuesto, con nosotros en el 2223-903810. Hoy es día de San Germán de París, también llamado Germanus. Fue un obispo de París que fue canonizado en el año 754, nació en el año 496 y falleció en París allá el 28 de mayo de 1576. Así que si llevas por nombre Germán, patrono de París, San Germán, bueno, pues te enviamos una sincera felicitación porque hoy estás de santo. Un fuerte abrazo para mi hermano Germán Campos, que hoy está precisamente de santo y seguramente la pasará de lujo. Así que también, si recuerden que tienen que felicitar a sus seres queridos, mándenles mensajito aquí al 2223-903810. También un fuerte abrazo para Juan Manuel Mecinas, mi brother Juan Manuel Mecinas Montiel, que hoy también está de manteles largos. Bueno, pues te envío un fuerte abrazo, brother, y que pases un gran, gran día. Para todas y todos, felicidades.
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1: Yas Guevara, ¿qué tenemos?
5: Información interesante en la voz de los poblanos, y es que nos están reportando que no funcionan los semáforos allá en la zona de la 25 Poniente, esto a la altura de la 9 Sur, para que lo tomen en cuenta. En unas horas será el paso complicado, ahí hay bastantes escuelas. Repito, la ubicación 25 Poniente y 9 Sur, no funcionan los semáforos. Lo pasamos al Ayuntamiento de Puebla, a la Secretaría de Infraestructura Municipal para su atención. También nos comparten que hay una coladera sin tapa, esto en el Boulevard 5 de Mayo a la altura de la privada Primera Central. Ahorita checamos el mapa por donde se ubica esta privada.
1: Sí, es en la zona de San Francisco.
5: Sí, ¿verdad? Por donde está el puente de Obando del otro lado prácticamente.
1: Más para acá, en la zona de San Francisco.
5: Ajá, bueno, ahí tenemos esta privada Primera Central y Boulevard 5 de Mayo, que hay una coladera sin tapa, que ya prácticamente le pusieron una lámina para que los vehículos pues no caigan. Con gusto también lo compartimos a la autoridad correspondiente. Y también fíjate que en reportes que nos comparte la comunidad de Tribuna Vigila, nos pasan un video de una cámara de seguridad allá del mercado de la Diagonal Defensores de la República. Y es que hay, o están denunciando a una persona, uh-huh, que fíjate que le pidió trabajo a una mujer, a una propietaria de una, digamos, una cocina económica de una fonda de ahí de la Diagonal Defensores,
1: sí,
5: de la República.
1: Hay varias.
5: Hay varias, en esta fonda tiene su propia cámara de seguridad, y esta persona, que le repito, le había pedido trabajo y lo contrataron, pues prácticamente le robó una bolsa, y se ve cómo se lleva esa bolsa, tenía 50 mil pesos en efectivo aproximadamente. El propietario de este local, este establecimiento, dice que esto era el pago de un pedido grande de comida que tenían que realizar. Y obviamente, pues sí, esta persona, tenemos el video, ahorita lo compartimos, pues se robó esta bolsa.
1: Caray, qué lamentable, y sobre todo, mira, les dan la confianza, les dan chamba y salen ladrones.
5: Así es, gracias por compartir las imágenes. lo difundimos en redes sociales. Oye, y en otros temas también interesantes, fíjate que sigue siendo pues la fiebre a días de que inicie la Copa del Mundo aquí en nuestro país, sede compartida obviamente, pero pues sigue siendo la fiebre de intercambio de estampas de este álbum de Panini aquí en la capital. Uno de los puntos donde más se reúnen los fines de semana obviamente es el Zócalo de la ciudad. También aquí muy cerquita del Triángulo Las Ánimas, casi prácticamente todas las tardes están ahí los chavos y no tan chavos reunidos para cambiar estampitas, pero fíjate que el Ayuntamiento de Puebla ha dado a conocer que realizarán, y va a estar bastante bueno, el mega intercambio de estampas del álbum Panini. Se realizará el 5 de junio a las 4 de la tarde, ya vi el calendario y cae el viernes 5 de junio a las 4 de la tarde en el Deportivo La Piedad.
1: Ahí está entonces este intercambio de estampas muy muy importante que se está realizando ya con miras al inicio de la Copa del Mundo. La fiebre mundialista le llaman.
5: La fiebre mundialista, que lo tomen en cuenta también porque pues estará también la cobertura de Tribuna Noticias y Tribuna Deportes. Y ya cerramos con avisos porque hay cierre vial sobre la 20 Sur entre la 33 y 21 Oriente, sentido a Juan de Palafox y Mendoza. Hay trabajos de pavimentación en este punto y también dos cierres intermitentes en la Diagonal Defensores de la República. El primero sobre el Boulevard 5 de Mayo y la Calzada Zaragoza. Y el segundo entre la 6 Poniente y prolongación de Avenida Reforma. Continúan ahí también trabajos de pavimentación, van avanzando. Estos son trabajos de la administración estatal, tómenlo en cuenta y circule con precaución. Y recuerde que prácticamente estamos conectados 110 en redes sociales de Tribuna Vigila, Facebook y X, y también está activo el 22 23 90 38 10, el WhatsApp de La Voz de los Poblanos.
1: Pues un fuerte abrazo a todos los que nos escuchan por acá, por la magnífica, la patrona de los éxitos, y también para quienes están en las redes sociales de Tribuna Vigila en Facebook, Tribuna Vigila en X. Vamos a la pausa y regresamos con más información.
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0: Seguimos en Tribuna Matutina, son las 7 de la mañana con 26 minutos, 7 con 26 minutos. No dejen de escuchar la patrona de los éxitos. Vámonos a echarle un vistazo a los municipios Atlixco y La Mixteca. Jessica Ayala, te saludo con gusto, muy buenos días.
1: Aunque los trámites migratorios y la orientación oficial son gratuitos, muchas personas siguen cayendo en fraudes impulsadas por la esperanza de conseguir una visa o trabajo en Estados Unidos. Hace aproximadamente una semana, desafortunadamente, ya se contabilizaban 100 personas aquí en Atlixco que nuevamente fueron defraudadas por las promesas, pues de que les iban a conseguir trabajo, les solicitaron dinero y bueno, finalmente pues no les dieron absolutamente nada. Precisamente por eso es que se les recuerda que todos estos trámites son completamente gratuitos, así lo a conocer a Ana Paola Martínez, quien es la jefa de la Casa de Apoyo al Migrante en el municipio. Escuchemos lo que nos dijo en entrevista.
2: Pues hacemos un llamado, un comunicado, invitar a todas las personas a que se acerquen con nosotros, oficinas por parte del gobierno municipal, oficinas que implementa la doctora Ariadna Ayala, pues para que las personas, ciudadanos, incluso de otros municipios, a veces no tienen esa cercanía con esta oficina, que puedan acercarse a pues solicitar una asesoría sobre todos los trámites y servicios que ofrecemos y sobre todo pues darles un seguimiento si es que requieren hacer algún procedimiento en alguna otra área para que pues nosotros podamos ver que lo están haciendo de la manera correcta y sobre todo con las personas correctas. Pues primeramente el costo. Cuando hablamos, por ejemplo, ahorita el tema de las visas de trabajo, saber que las visas de trabajo, tanto por gobierno del estado, saber que pues no solicita ni un solo peso. Quien las paga es siempre el empleador en Estados Unidos, él es quien paga todo el procedimiento cuando hace solicitud. Entonces, desde un inicio, si les piden pues unas cantidades pues exorbitantes, o si con el simple hecho de que pidan ya una cantidad para apartar que un lugar, que pues para poder ingresar a un programa, eso es totalmente mentira. No hay que dar.
1: Así es que ya lo saben, no se tiene que pagar absolutamente nada, que no se sigan presentando estos fraudes, sobre todo en las comunidades. En el caso de Atlixco, las comunidades que se han visto afectadas son tanto Coyula como Axocopan, y pues la recomendación de que hay una oficina que se encarga también de poder brindarles asesorías para evitar seguir cayendo en este tipo de fraudes. Esta es la información, Leo.
0: Sí, hay que tener mucho cuidado con este tipo de fraudes. Oye, y ayer entregó camiones de basura, ¿no?, la presidenta.
1: Así es, también se entregaron equipo para, en los días pasados, tanto para bomberos como también para el equipo de imagen urbana, que en este caso son camiones de basura, aunque hay, incluso aquí en Atlixco, existe una plataforma que te informa en dónde va tu camión, que son 12 camiones los que andan en estas rondas. Bueno, pues también es importante que haya camiones de respaldo, es decir, para a lo mejor si en algún momento algún camión se descompone, bueno, pues entonces está el otro para que no se suspenda el servicio de limpia. Recordar que pues Atlixco ahorita está albergando la basura de varios municipios después de que se viera afectado el relleno sanitario del Chistepeque, pero pues ahorita se ha nuevamente adquirido equipo, camiones también, para poder tener ya más cubiertas las zonas y en apoyo también a toda esta región.
0: Qué bueno que se estén realizando también este tipo de acciones que mejoran los servicios, como este que es el de recolección de basura. Gracias, Jessy, ¿en dónde te leemos?
1: Gracias a ti, recordarles también que a través del www.contextosnoticias.com, ahí encuentran información de Atlixco y también de la Mixteca Poblana. Excelente día para todos.
0: Excelente día también para ti. Bueno, pues dejamos Atlixco y nos vamos a la región de San Martín. Fíjense ustedes que el gobierno municipal de San Martín Texmelucan, a través de la Secretaría de Servicios Públicos, informa a la ciudadanía que se llevaron a cabo trabajos de limpieza y mejoramiento de imagen urbana en la colonia Morelos y en la calle La Bastida, ubicada en la colonia Ojo de Agua, en la cabecera municipal. Como parte de estas acciones, personal de Telmex realizó labores de mantenimiento y sustitución de tapas dañadas ubicadas sobre la calle La Bastida, atendiendo la solicitud realizada por la Secretaría de Servicios Públicos a cargo de Sergio Castro Vargas. debido al deterioro que presentaban y al riesgo que representaban también para peatones, así como para los automovilistas. Asimismo, efectúan el retiro de bienes mostrencos en la colonia Morelos, con el objetivo de mejorar la movilidad, fortalecer la seguridad, además de contribuir a una mejor imagen urbana para beneficio de las y los texmeluquenses. Bueno, pues eso sucede entonces allá en San Martín Texmelucan, en donde, bueno, pues se llevan a cabo también acciones que tienen que ver con el embellecimiento y con el orden de este, que es uno de los municipios más importantes de Puebla. 7:32 a.m, son las 7:32 a.m, y bueno, pues seguimos con más información de los municipios, porque también allá en la zona, pues de Cholula, bueno, pues también tienen información que debemos de proporcionar para todos ustedes, porque fíjense ustedes que reafirmando el compromiso con las y los ciudadanos y bajo la premisa de encabezar un gobierno humano, cercano y de puertas abiertas, bueno, pues en este caso, la presidenta municipal de San Pedro Cholula, Tonantzin Fernández, encabezó una edición más del programa Miércoles del Pueblo, acompañada de secretarios y directores de la administración, con, bueno, pues la Plaza de la Concordia como sede. La alcaldesa recibió a decenas de cholultecas que acudieron desde las 8 de la mañana para presentar inquietudes o solicitudes relacionadas con seguridad, servicios públicos, bacheo, apoyos económicos o en especie, así como atención a necesidades derivadas de enfermedades o participación en eventos deportivos internacionales. En su mensaje, Tonantzin Fernández reconoció la participación de las y los ciudadanos que forman parte de este ejercicio de atención directa, al señalar que son fundamentales para fortalecer el trabajo gubernamental y complementar las acciones de la administración municipal. Asimismo, destacó que su gobierno ha impulsado diversos programas de bienestar dirigidos a todos los sectores sociales, como Mujeres Heroínas y las becas Xelwa, enfocados en atender las causas y generar más y mejores oportunidades para las y los cholultecas en situación de vulnerabilidad. Durante esta jornada de Miércoles del Pueblo, el DIF municipal, que encabeza la maestra Lupita Fernández, también realizó la entrega de aparatos auditivos a adultos mayores con discapacidad, además de cubrir previamente los estudios de audiometrías a través del gobierno municipal. Bueno, pues eso es lo que está pasando allá en San Pedro Cholula. 7:34 a.m, 7:34. Vamos a hacer una pausa y volvemos con más información en Tribuna Matutina. Regresamos.
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0: Adelante, Paola, buenos días.
14: Gracias, buenos días. Sobre Diagonal de Reforma hacia la 18 Poniente con tráfico continuo. En Boulevard Norte de Capo hacia Plaza San Pedro con tráfico, pero aún es viable. Indican con precaución en la 25 Poniente y 9 Sur, ya que no sirven los semáforos. Sobre Reforma de Esteban Antoñano hacia Suburbia, con tráfico continuo. En Boulevard Xonaca del Mercado Morelos hacia Boulevard 5 de Mayo, con tráfico constante. Sobre la autopista de Xonacatepec hacia los estadios, con incremento vehicular. Es lo que tenemos hasta el momento.
0: Muchísimas gracias, que tengas buen día.
14: Igualmente a todos.
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1: ¿Sabías que en la historia de los mundiales el primer director técnico expulsado fue el paraguayo Cayetano Re? El hecho ocurrió durante México 1986, en el partido entre Paraguay y Bélgica, disputado en Toluca. Re, exjugador del Barcelona y entrenador de la selección paraguaya, perdió la calma reclamando decisiones arbitrales desde la banca. Sus protestas fueron tan intensas que el árbitro búlgaro Bogdan Dutcher ordenó expulsarlo, convirtiéndolo en el primer técnico en la historia de la Copa del Mundo en ser echado de un partido. La escena fue inédita para la época, porque las expulsiones de entrenadores prácticamente no existían en los mundiales. Aquel encuentro terminó empatado 2-2, resultado que le dio a Paraguay el pase a los octavos de final. Así, más allá de los goles y las figuras de México 86, Cayetano Re quedó marcado para siempre por un récord muy peculiar: ser el primer director técnico expulsado en una Copa del Mundo.
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2: Bueno, antes de comenzar ya de lleno con toda la información deportiva, tenemos un reporte de última hora.
3: Dos reportes. Primero, nos comparten fotos de accidente en Boulevard San Felipe y salida 2. Así está, dice, es una camioneta y una mujer policía de la Secretaría de Seguridad Ciudadana. Ahorita hacemos el reporte al 911. Y también, donde es un caos, es la autopista México-Puebla. Escuchamos este reporte.
4: Gallo, buenos días. Aquí escuchándote. Hoy hay un megatráfico aquí a la altura de la María. Parecer fue un percance con un motociclista, pero el choque viene desde San Martín Texmelucan, carga pesada en la María, tomen vías alternas. Saludos, Gallo.
3: Ahí está.
2: Lo que nos comentaban también, de que desde la caseta de San Martín...
3: Ahí está la fila.
2: Ahí está la filota, y ya llega hasta la María. Sí. Fíjate nada más.
3: Entonces circulen con precaución.
2: Y ármense de mucha paciencia, sobre todo.
3: Así es.
2: Ahora sí, nos vamos con los deportes. Aquí ya está Ernesto Romero y Jimé. Adelante, por favor, Neto.
5: ¿Qué tal, Gallo? Muy buenos días. Buenos días a todo el auditorio. Vámonos rapidísimo con la información deportiva. 14 días para que arranque, para que inicie la Copa del Mundo. Y pues ya la selección mexicana sigue tomando forma. Este jueves estarán reportando Raúl Jiménez, y sí lo hará pese a su inactividad. César "El Chino" Huerta estará reportando a la concentración que comanda Javier "El Vasco" Aguirre de cara a lo que será la Copa del Mundo 2026. En el estudio, Jimé Brambila, en la línea telefónica, María Montero. Muy buenos días.
6: Hola, ¿qué tal, Neto? Muy buenos días. Así es, hay que hablar de esta situación. Ya estamos a nada de la Copa del Mundo, y bueno, pues ahorita lo comentamos. Muy buenos días, Mario.
7: Buenos días, Neto, buenos días, Jimé, buenos días al auditorio. Pues sí, creo que el secreto de quién era el último tapado ya se destapó. Creo que al final Javier Aguirre, a pesar de las lesiones y de que no tuvo el mejor año, ha decidido decantarse por el desborde, por el desparpajo, por un jugador que tiene características muy especiales, como es César "El Chino" Huerta. Y bueno, pues parece que él será el último invitado a la lista de Javier Aguirre.
5: Así es, una lista que tendrá que dar a conocer pues ya de manera oficial el próximo 1 de junio, que es la fecha límite que ha impuesto la Federación Internacional de Fútbol Asociación, mejor conocido como FIFA, para que pues cada una de las selecciones pues den a conocer los convocados para lo que será la máxima justa de esta Copa del Mundo. Y pues todavía parece, Jimé, que el Vasco pues estará guardando esta lista hasta el último momento. Un Vasco que ha logrado pues acortar la prelista de 55 que entregó a inicios de mayo a la FIFA a 28 jugadores que esperan estar entre los elegidos. Son 28 si se cuentan todavía a los 12 sparrings que se mantienen con la selección mexicana entrenando, y solamente tienen 26 lugares disponibles. Ya comentábamos los últimos que estarán llegando este jueves: Raúl Jiménez y, de manera sorpresiva, César "El Chino" Huerta, a pesar de la inactividad que ha tenido pues a lo largo de este 2026. De los 28 que tienen concentrados, hay 4 que todavía le generan pues muchísimas dudas a Javier El Vasco Aguirre. Obviamente son Alexis Vega, César Huerta, Kevin Castañeda y Alejandro Gómez. Y es que el primero, Jimmy, Alexis Vega, pues ha estado concentrado con la selección mexicana desde el pasado 6 de mayo. No jugó liguilla con los Escarlatas, por lo que se esperaba que tuviera un lugar seguro en la Copa del Mundo. El problema fue el nivel que mostró el pasado viernes aquí en el Estadio Cuauhtémoc ante Ghana, y sus posibles dolencias pues lo estarían alejando. Por eso es que Javier El Vasco Aguirre pues ha convocado de último momento a César El Chino Huerta para ver en qué condiciones se encuentra.
6: Sí, la verdad es que esta situación es preocupante. Toda la afición y demás pues ya está a la expectativa de quiénes van a ser los que estén en el 11. Y aparte hemos visto en los partidos amistosos que hay muchos cambios, que no tiene una solidez con algunos jugadores, un poco más en la portería. Sin embargo, pues todavía hay mucho que pues checar en esta situación para ver quiénes se suben a este barco. Otro tema también importante, Mario y Neto, pues es el tema de la delantera, ¿no? Que tienes algunas opciones, ¿por quién te vas a ir? ¿Por los que juegan en Europa? ¿Por los que están despuntando en México? ¿Por la juventud? ¿Por la experiencia? Entonces creo que sí necesitamos un poco más de solidez del Vasco. Sé que todavía faltan algunos días, pero literal, estamos a días, Mario, para que ya se juegue el Mundial.
7: Sí, realmente le quedan dos partidos más para observar el funcionamiento del equipo. En teoría ya serían con plantel completo y escogido, porque bueno, pues eso, yo estoy seguro que el domingo saldrá finalmente la lista definitiva de la selección nacional, que además seguramente lo harán de una manera sumamente creativa, como lo han hecho muchos equipos alrededor del mundo, de los que están invitados a la Copa. México no se quedará atrás. Sabemos que sin algo los mexicanos nos pintamos solos es en esa creatividad, en esa picardía, en esa manera de ser tan de nosotros. Y bueno, pues será cuestión de unas horas prácticamente ya para que sepamos esta lista final. Es cierto, todavía Javier Aguirre tiene algunas dudas respecto al tema de las lesiones, que es lo primero que ha sido un problema con esta este proceso mundialista. Muchos jugadores que han tenido inactividad larga por culpa de las lesiones. También el tema pues de darle el espacio a los que están en Europa o a los que están acá despuntando en Liga MX. Buscar el tema de cubrir posiciones, eso también es muy importante. Al final del día, pues un equipo tiene que estar conformado por jugadores que juegan en su posición natural. Esa es precisamente la dificultad de armar una selección. Entonces, pues eso también lo tiene que pensar Javier Aguirre junto con Rafa Márquez y el resto de su cuerpo técnico. Y bueno, pues ya a nada de saber quiénes son los 26 que estoy seguro que con orgullo, con un honor, con coraje nos van a representar en la Copa del Mundo en casa.
5: La sorpresa, Jimmy Mario, parece que será Alejandro Gómez, este defensa central proveniente del conjunto de Xolos de Tijuana, que pues fue convocado precisamente como sparring, libró el corte del fin de semana pasado, se mantiene entrenando con toda intensidad con la selección mexicana, dejó buenas sensaciones a Javier El Vasco Aguirre, y su prueba será precisamente este fin de semana ante el conjunto de Australia para ver pues si se queda en la lista de 26 posibles. El que tiene menos posibilidades pues es el caso de Kevin Castañeda, mediocampista, que solamente quedaría en la lista definitiva en caso de que haya una baja por lesión. Y el que pues no ha sido ni siquiera convocado, ni siquiera tomado en cuenta, y que parece también está sacrificado, pues el caso del atacante Germán Berterame.
6: Sí, todos estos jugadores que mencionas, Neto, la verdad es que también están ahí a la espera. El caso de Alejandro Gómez, pues sí llama la atención, porque pues es un jugador que sí lo ha hecho bien, sin embargo no ha tenido como estos reflectores que a lo mejor vemos con la hormiga, con Gilberto Mora, obviamente por la posición y demás, y también el momento. Pero bueno, Javier Aguirre también lo está considerando, este también es una posibilidad, y bueno, ya veremos si lo llaman o no, Mario.
7: Sí, el Vasco yo creo que no quiere, sobre todo dejar posiciones sin cubrir. Sabe que en un mundial pasan cosas, que hay a veces, digo, esperemos que no, pero hay lesiones, hay suspensiones, y por eso pues quiere tener una escuadra muy completa, quiere tener variantes, quiere tener un equipo que cuando lo tenga que corregir sobre la marcha, voltee y tenga los elementos para poder trabajar. Esa es la idea del Vasco, seguramente así lo ha hecho durante toda su carrera. Ahora, a él le gustan los equipos ordenados, que juegan de atrás para adelante, que tienen la pelota, que tienen un orden táctico muy, muy estricto para no cometer errores que le regalen facilidades al rival. Entonces, pues por eso creo que está pensando en un elemento defensivo que además cuenta con velocidad, que eso es importante. Y bueno, pues el caso de Berterame, pues ya tienes muchos jugadores de esas características, ya hay sobrecupo en la delantera. Entonces, pues México más bien tiene que pensar en cubrir espacios, y pues ese es el trabajo y seguramente las reflexiones que se están haciendo ya en las últimas horas.
5: Pues veremos, cuatro días para que se dé a conocer la lista definitiva, el último examen, el próximo sábado allá en Pasadena, California, México enfrentando a Australia. Ya mañana platicaremos la previa de esta segunda de tres pruebas que tendrá el equipo dirigido por Javier Aguirre antes de su debut contra Sudáfrica en lo que será, pues el inicio de la Copa del Mundo 2026. Mientras tanto, pues seguimos escuchando voces autorizadas, aprovechando el evento que se llevó a cabo aquí en la ciudad de Puebla en el Summit 2026. Platicamos, Jime, con Oribe Peralta, el Cepillo, que pues es recordado por aquel doblete que consiguió con la selección mexicana en los Juegos Olímpicos de Londres 2012, que le dio, pues hasta el momento, la única medalla dorada en el balompié varonil a la representación mexicana, que también pues tuvo actividad en algunas copas del mundo, que fue pues recurrente. Platicamos precisamente con Oribe Peralta acerca de lo que espera de la selección mexicana en este 2026 y también de cómo ve la ofensiva, que sigue generando pues muchas dudas para que Javier Aguirre dé a conocer su lista definitiva.
8: Como mexicano siempre es expectativas altas, esperar también que le vaya muy bien a mi selección y que llegue lo más lejos posible. Espero cuartos de final, semifinales, me parecería muy bien. Espero que los jugadores den su máximo esfuerzo y se logre conseguir eso.
9: Uno de los de las zonas donde Javier Aguirre ha tenido más dudas para dar su lista definitiva es precisamente la cuestión de la ofensiva, el delantero. ¿Tú cómo ves estas posiciones? De momento parece que Berterame y el Chino Huerta caían fuera. Se subió de último momento Memo Martínez. Está también el caso de Brian, de la Hormiga González. ¿Cómo ves la ofensiva de México?
8: A ver, si Javier Aguirre tiene dudas es porque hay calidad en el ataque. Entonces significa que está eligiendo a los que están en mejor momento, y eso va a ser muy importante.
6: Bueno, esas fueron las palabras del exfutbolista, y la verdad es que muy puntual, conoce al entrenador, conoce el fútbol mexicano, sabe lo que es estar en selección, y eso de la confianza en la selección mexicana, pues yo creo que también es clave para, bueno, hablando del ambiente mundialista, de toda esta emoción, el romanticismo de que es sede en México. Y bueno, Marisa, fueron las declaraciones.
7: Sí, Oribe es un hombre que sabe definitivamente mucho sobre lo que es ganar, sobre lo que es tener una selección competitiva. Él fue el líder de ese equipo que se colgó la medalla de oro en Londres, que es, si me preguntas a mí, el logro más grande que ha tenido el fútbol mexicano en su historia. Además, es un hombre que conoce muy bien a Javier Aguirre, que fue dirigido por él en diferentes ocasiones. Es un hombre que conoce el fútbol mexicano, conoce a varios de sus compañeros de cuando todavía en los últimos tiempos de su carrera, y pues habla con autoridad. Entonces, pues hay que escucharlo, hay que escuchar a quien sabe, hay que escuchar a quien lo ha vivido, y bueno, pues se siente confiado con el funcionamiento y con los prospectos de esta selección.
5: También habló Jesús Ramírez, técnico de la selección mexicana sub-17, campeón mundial en el año 2005, que también estuvo presente aquí en la Angelópolis. Le tocó ser alguna vez seleccionado nacional en ese proceso, en ese camino hacia Sudáfrica 2010, con la salida de Hugo Sánchez de manera pronta después de no haber conseguido el boleto, el pase a los Juegos Olímpicos de Beijing 2008. Apareció Jesús Ramírez, su mandato fue muy breve, lo reemplazó Sven-Göran Eriksson, tampoco le fue bien y de último momento entró prácticamente como bombero Javier Aguirre para conseguir el boleto a la Copa del Mundo. Ya después sabemos cómo le fue a México allá en el Mundial, donde consiguió pues una victoria destacada 2-0 ante Francia, pierde ante Uruguay la posibilidad de ser líder de grupo, le toca enfrentarse en octavos de final a Argentina con una alineación que generó muchas dudas por poner a Bautista, al Bofo Bautista como titular. México termina perdiendo ante Argentina y se queda en octavos de final. Esto fue lo que comentó Chucho Ramírez de cara a lo que espera ver de México en este Mundial 2026.
10: Bueno, yo creo que el deseo siempre tiene que estar ahí, presente. Siempre esa parte de querer lograr lo mejor siempre está presente, pero también tenemos que ir a la parte analítica, cómo ha sido este proceso. Creo que Javier ha tenido un problema durante todo esto, lesionados, muchas cosas, ¿no?, que se van generando a través de este proceso, que bueno, pues al final aún todavía no hay la lista final, como te decía. Entonces hay una problemática grande, ¿no? Pero bueno, pues creo que no hay que darle muchas vueltas a las cosas. La selección me parece que su fortaleza tendrá que ser un equipo, porque en la parte individual creo que no estamos muy muy fuertes como en otras selecciones, ¿no? Pero bueno, esperar que nos vaya lo mejor posible.
6: Y bueno, esas fueron las declaraciones. Destaca lo importante, ¿no? El tema de la individualidad, de qué jugador puede ser factor diferente en esta Copa del Mundo. Sin embargo, pues también menciona que hay que esperar la lista. Creo que está como todos nosotros, Mario, también esperando.
7: Sí, Chucho Ramírez, digo, desde un punto de vista mucho más conservador, más apegado a la realidad. Él conoce también bien el fútbol mexicano. También fue campeón en su momento, dirigió en primera división, dirigió a la selección en un momento difícil. Sabe que pues México adoleció en este proceso por el tema de las lesiones, y también que México no está llegando en su mejor momento como país en el tema del fútbol, que México ha tenido 10 años de decisiones muy desafortunadas desde las oficinas, que han mermado los procesos y que han complicado el tema deportivo. Y bueno, pues él entiende también que en tema de calidad, en algunos casos, a México todavía le falta ese último paso. Entonces, pues a ver, esperar, son dos opiniones muy distintas, dos opiniones totalmente autorizadas, y pues cada quien tiene su criterio, ¿no?
5: Pues veremos cómo le va. Ahí está la opinión por parte de voces autorizadas que han sido parte de la selección mexicana en distintas épocas. 7:55 a.m. Vámonos a la pausa comercial. Regresamos con más Tribuna Deportes.

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10: Son las 8 en punto.
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9: Y la temperatura.
10: 17 grados.

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3: 14 días para que arranque la Copa del Mundo, México, Canadá, Estados Unidos, 2026, y una de las selecciones, pues, favoritas, de las selecciones potencia, la más ganadora en la Copa del Mundo, Brasil, ya ha iniciado sus entrenamientos. El problema es que lo hace con una historia similar a la de las últimas ediciones de Copas del Mundo. Se trata de Neymar, el atacante brasileño, que de último momento pues fue llamado por Carlo Ancelotti para ser considerado dentro de los 26. Sin embargo, Neymar Jime pues ha perdido ya el primer entrenamiento. El conjunto carioca tuvo que irse a hacerse unos análisis médicos y parece que salió diagnosticado con una lesión muscular de grado 2 en la región del gemelo y estará de baja de 2 a 3 semanas, con lo cual pues es muy probable que se pierda los primeros partidos de la fase grupal.
4: Sí, así como lo mencionas, la selección pues ya está en actividad con Carlo Ancelotti, con esta nueva etapa, que por cierto, Carlo Ancelotti es un gran entrenador, que sí salió con polémica, pero también conoce muy bien a las estrellas y sabe cómo tratarlas, y bueno, estuvo mucho tiempo al frente del Real Madrid. Sin embargo, bueno, con este tema de Neymar, preocupa lo del jugador, porque bueno, lo llaman de último momento, una convocatoria no había estado ya listo, y bueno, fue un drama, incluso lloró y demás, y bueno, en esta última se sube. Y sí, realmente están viendo también, incluso si se le hace una resonancia magnética y demás, y siguen con su tratamiento para que esté listo, Mario, porque pues preocupa la actividad, y bueno, yo creo que no será el referente que fue en muchas ocasiones para la selección de Brasil.
5: Sí, bueno, estamos hablando ya de un Neymar maduro que hoy juega en el Santos de Brasil, que ya no es el astro del Barcelona o el del PSG, que ya ha vivido muchas cosas, que incluso estuvo un año fuera de las canchas por el tema de una lesión cuando se fue a Arabia, pero que sin embargo el talento lo tiene Neymar, es un crack cuando quiere serlo, pero ahora pues su tema físico también se vuelve preocupante, una lesión que lo podría tener fuera hasta la segunda o la tercera ronda del Mundial, que no es cosa menor. Brasil si pierde un referente en el ataque importante, Ancelotti pues tendrá que buscar la manera de cubrir este espacio, pero bueno, Brasil si algo tiene es una plantilla profunda, grandes futbolistas, tiene a Rafinha, tiene a Vinicius, tiene a Rodrigo, tiene jugadores de sobre todo de ataque de altísimo talento, y bueno, pues obviamente Neymar es un referente, pero pues Brasil tiene con qué competir y sobre todo con qué arrancar esta Copa del Mundo, y pues esperarán a Neymar como un refuerzo de lujo para las rondas definitivas.
3: Y en Argentina también están esperando la evolución por parte de Lionel Messi, el astro argentino que tuvo que abandonar el último partido que tuvo con el conjunto del Inter de Miami, después de sufrir una sobrecarga muscular en el isquiotibial izquierdo durante el duelo precisamente entre el Inter de Miami y el conjunto de Filadelfia. Ya habló el técnico argentino Lionel Scaloni y parece que no es de gravedad esa lesión. Dice que estarán esperando la evolución por parte del astro sudamericano en los próximos días, pero confía en que esté listo Jime para el debut de Argentina en esta Copa del Mundo.
4: Así es, Neto, la verdad es que el tema de Lionel Messi es algo que hay que puntualizar porque no es la primera vez que tiene lesiones o previas a un torneo importante, y sobre todo en estas últimas temporadas que se ha perdido partidos de la MLS o torneos importantes de repente en algunos enfrentamientos por el tema de que ya no está al 100%. Sin embargo, creo que llega muy diferente esta Copa del Mundo porque ya no llega con esa presión de no demostrar o no ser el mejor del mundo para algunos, entonces creo que sí lo va a disfrutar, pero desde otra manera. Obvio va a ser referente, se va a estar en el terreno de juego si la lesión se lo permite, pero sí llega desde otro punto, ¿no? Yo creo que para dar experiencias y jugar el terreno, pero también para disfrutar un poco más y ya quitarse esta carga de encima un poco, Mario, aunque la exigencia para Argentina y los ojos siguen presentes.
5: Sí, bueno, es el campeón defensor y además Lionel Messi sigue siendo un referente como mejor futbolista de toda la historia, entonces pues es una pieza fundamental para Argentina. Es cierto que su lesión parece que no es grave, él sí podría estar desde el arranque de la Copa del Mundo parado en la cancha con el albiceleste, además de como un líder moral auténtico, pues también como todo un jugador que todavía puede cambiar un partido él solito y que todavía puede hacer chispazos y genialidades que casi nadie en el mundo. Lionel Messi pues será también un mundial en el que ya no está presionado, efectivamente, ya lo ganó todo, ya tiene todos los títulos sabidos por haber, ya está en la MLS cobrando bien, ya dedicado a sus negocios y otras cosas. Pero bueno, pues es su despedida de las selecciones, ya lo ha dicho abiertamente, que terminando el mundial se retira de la selección, y estoy seguro que lo quiere hacer dando su mejor esfuerzo.
3: 8:04, hasta aquí la información de la Copa del Mundo.
1: Fútbol.
3: Vámonos con el fútbol internacional, porque Jean-Philippe Mateta anotó el único gol mientras el Crystal Palace Jimé ganó su primer trofeo europeo al vencer 1-0 al Rayo Vallecano, que también tenía la ilusión de conseguir su primer torneo a nivel internacional. Así que fue finalmente para el Crystal Palace, el equipo representante de la Liga Premier, el que se queda con el tercer trofeo de mayor importancia allá en Europa. Ya la semana pasada Aston Villa había ganado la Europa League, ahora le tocó al Crystal Palace ganar la Conference League, y el sábado le podría tocar al Arsenal ganar la Champions League, con lo cual pues la Liga Premier se quedaría con los tres trofeos a nivel de clubes allá en Europa, siempre y cuando el Arsenal derrote al conjunto del Paris Saint-Germain.
4: Así es, pues una victoria por la mínima, la verdad es que fue un buen enfrentamiento, se esperaba algo así, Neto, me parece un poco más cerrado, y bueno, así fue, y bueno, ¿no? Ver este tipo de equipos que logran un campeonato, pues siempre es destacado, y ya también para finalizar la actividad en Europa, para ya dar paso a la Copa del Mundo, que yo creo que también es lo más importante en este momento, ¿no? Que ya no se junten más estas situaciones y que puedan seguir con el camino, Mario.
5: Sí, ayer lamentablemente para el Rayo, pues no se le dieron las cosas, un partido rocoso, un partido duro, un partido muy físico el que tuvo que soportar el equipo español, y pues al final el equipo inglés con esa superioridad en fuerza le logra ganar 1-0 al equipo español, a un equipo pues que tuvo esta oportunidad de llegar a la final de un torneo europeo. Un torneo hecho para estos equipos que a lo mejor no tienen los grandes presupuestos ni la gran base de aficionados, pero que tienen aficiones fieles y que son equipos animadores, también el Crystal Palace, uno de los equipos del área de Londres, y bueno,

0: Y con esto, Jimé, los conspiradores de Querétaro se llevaron la victoria por pizarra de 5-2 para igualar la serie a un triunfo por bando.
1: Sí, así es, no lograron esta situación y bueno, pues ya también los pericos que se siguen, yo creo que sí adaptados, pero también con la cuestión del manager, pues ya también ajustando algunas de sus piezas de esta novena verde para poder pues conseguir lo que resta de las series y de esta temporada, Mario. Todavía estamos iniciando, pero han dado un buen despunte y bueno, creo que tienen que seguir con ese camino y no perderse en esta situación.
2: Sí, Pericos, ayer lamentablemente pues no se le dan las cosas, son muchos partidos, no se puede ganarlos todos, ahí está peleando en la parte alta del pelotón de la zona sur, hoy el tercero de la serie en Querétaro, Pericos buscará ganar esta serie de visitante y prepararse para lo que será una estancia en casa a partir del fin de semana recibiendo a los Piratas de Campeche.
0: Antes el tercero de la serie, este jueves a partir de las 7 de la noche, el duelo será entre Smith Rogers y Alberi de los Santos, donde Pericos pues buscará ganar su segunda serie de forma consecutiva, ya lo hizo el pasado fin de semana ante los Tigres de Quintana Roo. Y rematamos, Jimé, la información deportiva porque pues llegó precisamente a su punto final, el Summit 2026 de la Universidad del Deporte, cerrando con broche de oro una intensa jornada mundialista, encabezada ayer por Carlos Salcido y también Cuauhtémoc Blanco.
1: Así es, pues fue un gran evento, la verdad es que tuvo mucha expectativa, se esperaban muchos personajes del deporte nacional, sobre todo, que bueno, vimos streamers, vimos exfutbolistas. Me gustó mucho el tema de la femenil, cómo dieron impulso a estas, pues tanto periodistas como Marion Reimers y demás exfutbolistas, Rebeca Landa, que también estuvo. Entonces esto pues ayudó mucho a los jóvenes y sobre todo eso, ¿no? Compartir experiencias.
0: Andy Rodebau.
1: Y exacto, sí, también Andrea, y tener estos espacios para poder platicar del fútbol y demás, ¿no? Porque también les dieron mucho impulso al box, Mario, y bueno, fue toda una fiesta para estos chavos.
2: Esa es exactamente la palabra, Jimé, fue una verdadera fiesta la que se vivió en la UDEP, en la Universidad del Deporte, uno de los proyectos insignia del gobernador Alejandro Armenta, que ha convertido el deporte en una política de Estado aquí en Puebla, y que ahora pues con esta universidad logra el importantísimo papel del Estado en darle más oportunidades a los jóvenes, oportunidades a través del deporte, de tener una educación universitaria, también de buscar una carrera deportiva profesional, ¿por qué no? Y sobre todo, pues, acercar a los jóvenes a una vida sana, una vida digna, una vida positiva y lejos de las conductas disociativas. 100 puntos con este gran evento Summit, que además pues concentró a muchísimas figuras del deporte nacional, a muchos también figuras de las redes sociales, un estreno maravilloso que no es la inauguración, ojo, porque la inauguración ya adelantó el señor gobernador que le hará en su momento nuestra presidenta, la doctora Claudia Sheinbaum, pero sí el arranque de actividades de la Universidad del Deporte, todo esto bajo la dirección de nuestro amigo de Chelis, quien es el rector de este proyecto, el que encabeza estos trabajos, y bueno, pues yo lo que vi fue fiesta, felicidad, jóvenes muy emocionados, muy contentos con la idea de llegar a la UDEP, sobre todo también gente del interior del estado que tendrá la oportunidad de venir a estudiar y a vivir con los dormitorios que se están terminando de construir allá en el Estadio Zaragoza. Y bueno, pues fantástico evento, felicidades a Chelis, felicidades al gobierno del estado, felicidades al gobernador Alejandro Armenta y a todo el equipo de la Secretaría de Deporte y Juventud que encabeza Gaby La Bonita Sánchez, y bueno, pues adelante con la Universidad del Deporte.
0: Pues 8 de la mañana con 12 minutos. Jimé, Mario, muchísimas gracias. Hasta aquí llegamos con la información deportiva.
1: Muchas gracias, Neto. Muchas gracias, Mario. Y todos en cabina, que tengan bonito día.
2: Gracias, Neto. Gracias, Jimé. Gracias al auditorio. Que tengan excelente día. Mañana nos hablamos para platicar la previa de la final de la Champions este sábado.
0: Excelente jueves. 8 de la mañana con 12 minutos. Seguimos con más Tribuna Matutina.
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1: Seguimos en Tribuna Matutina, son las 8:14, 8:14, y seguimos con más información, porque, bueno, pues evidentemente tenemos invitada de la Benemérita Universidad Autónoma de Puebla. Es jueves de colaboración de la UAP, está conmigo la maestra Mercedes Salomón, ella es la directora de la Biblioteca Histórica José María Lafragua de la UAP. ¡Qué biblioteca! ¡Bellísima! ¡Bellísima! Si no la conocen, de verdad, tienen que conocerla. ¿Cómo está, maestra?
2: Buenos días.
1: Bienvenida.
2: Gracias.
1: Qué gusto saludarle. Porque nos trae buenas noticias. Viene un coloquio bien interesante, ¿no?
2: Sí, fíjese que estamos celebrando 140 años de llamarnos Biblioteca José María Lafragua y pues estamos de fiesta.
1: Exactamente.
2: Entonces, bueno, queremos hacer un evento académico, bueno, ya se está haciendo, que se llama Bibliotecas Centenarias. Uh-huh. Y bueno, pues vamos a tener la colaboración de 27 ponentes con 3 conferencias magistrales y pues estamos invitando al público que le interese participar, pues que vaya, va a ser la próxima semana, el jueves 4 y viernes 5 de junio. Empezamos a las 9:30 de la mañana y bueno, es todo el día. Uh-huh. Entonces vamos a tener unas mesas dedicadas justamente para conocer el legado de José María Lafragua, el cual él deja una parte de sus libros tanto a la biblioteca de nosotros como a la Biblioteca Nacional de México. Entonces vamos a tener una mesa para conocer ese legado que resguardan 2 centros documentales. Y vamos a tener otras mesas enfocadas a diferentes temas como fondos documentales, manuscritos. Vamos a tener una magistral justamente sobre el manuscrito más antiguo que tenemos, un códice medieval, un breviario romano de más o menos aproximadamente 1353. Vamos a tener otras mesas sobre vida cotidiana en las bibliotecas y sobre bibliotecas particulares. Entonces creo que es una buena oportunidad para que la gente que le interese alguno de estos temas pues se acerque con nosotros. Va a ser en 2 modalidades: presencial, o sea, en la sala histórica que está en Avenida Juan de Palafox y Mendoza 407, y nos pueden seguir por YouTube las personas que le interesen ver algo o participar, también lo pueden hacer desde esa plataforma.
1: Así que es un evento híbrido, ¿verdad?
2: Exactamente.
1: Bibliotecas Centenarias, un coloquio internacional que se llevará a cabo en la Biblioteca Histórica José María Lafragua de la UAP los días 4 y 5 de junio, allá en Juan de Palafox y Mendoza 407. Bibliotecas Centenarias, ¿cuántas bibliotecas centenarias tendremos en México?
2: Pues varias. Y es que, bueno, no nada más es las bibliotecas como la Fragua, sino también hay dentro de ellas muchas bibliotecas particulares o institucionales que de alguna manera se fueron entrando, ingresando a esas bibliotecas grandes y pues también son bibliotecas centenarias, ¿no? Uh-huh. Por ejemplo, la misma de José María La Fragua ya es centenaria.
1: Así es.
2: El doctor Rafael Serrano, por ejemplo, es otra, la Academia de Bellas Artes, uh-huh. Pero también en México hay varias, como por ejemplo la de la Francisco Burgoa en Oaxaca, la Nicolaita en Morelia. Hay muchas bibliotecas que ya son centenarias, ¿no?
1: Y que hoy, maestra, estas bibliotecas que son hermosas se han convertido pues en museos, ¿no? Ya con la era digital, ya con todo lo que tenemos en los móviles, en las tabletas y demás, e incluso desafortunadamente también en las escuelas hay clases ya por medio de las tabletas electrónicas. Desafortunadamente digo, porque los libros se están dejando de utilizar. Ahora quienes leemos lo hacemos con una tableta electrónica.
2: Sí, mucho sí. Las personas que están más enfocadas a temas de investigación.
1: Así
2: y temas, por ejemplo, coloniales, siglo XIX, a veces no encontramos todo en línea.
1: Sí.
2: Entonces, sí, todavía tienen movimiento. La verdad es que todavía nosotros damos servicio. A veces pensamos como que, luego me dicen que si me dedico a leer, y digo, me encantaría. Y sí, tenemos mucho movimiento en la biblioteca todavía y eso es bueno. nosotros también hemos tenido que digitalizar libros.
1: Así es.
2: Y bueno, realmente tratamos de que sean aquellos volúmenes que son únicos, que se encuentran difícilmente en otros lados, que representan más a Puebla, porque no podemos tampoco digitalizar todo, ¿no?
1: Exactamente. Pues ahí está entonces hecha la invitación. ¿Es abierto al público?
2: Sí, claro que sí, abierto al público, no tiene costo. Y si les interesa conocer el programa, pueden entrar a la página de la biblioteca, que es http://lafragua.wap.mx. Ahí pueden ver, descargar todo el programa para que lo vean.
1: Lafragua.wap.mx. Pues ahí está entonces. Que tengan mucho éxito. Me parece muy interesante este coloquio internacional Bibliotecas Centenarias, que se va a llevar a cabo en la Biblioteca Histórica de la Benemérita Universidad Autónoma de Puebla, José María Lafragua. Pues maestra Mercedes Salomón, directora de esta biblioteca, muchísimas gracias.
2: Muchísimas gracias a ustedes y los esperamos.
1: Con gusto, maestra. 8:20, vámonos a la pausa y regresamos con más información.
3: El 28 de mayo de 1961 se crea Amnistía Internacional en Londres.
0: Vamos a un corte comercial y regresamos en Menos de lo que canta un gallo.
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1: Buenos días, te presento la información más importante hasta el momento. El 29º Consejo Directivo del Colegio de Ingenieros Civiles del Estado de Puebla, encabezado por el doctor Alejandro Muñoz Moratalla, continúa impulsando alianzas estratégicas en beneficio del gremio y de la sociedad. La rectora de la Benemérita Universidad Autónoma de Puebla, Lilia Cedillo Ramírez, inauguró el 23º Encuentro Anual de la Red de Organismos Defensores de los Derechos Humanos Universitarios, titulado Universidades por la Paz y la Justicia, el cual se desarrolla del 27 al 29 de mayo en la Máxima Casa de Estudios de Puebla. El Summit 2026 de la Universidad del Deporte del Estado de Puebla cerró con broche de oro una intensa jornada mundialista encabezada por Carlos Salcido y Cuauhtémoc Blanco. El Cabildo del Ayuntamiento de Puebla aprobó por unanimidad el inicio del proceso formal para validar y ceder espacios municipales que serán destinados a la construcción del cablebús. Uganda cerró su frontera con la República Democrática del Congo este miércoles, en un intento por contener la propagación de la epidemia de ébola que afecta a su país vecino, informó el Ministerio de Salud. El calentamiento global no da tregua. Las temperaturas medias mundiales se mantendrán en niveles récord o casi récord durante el periodo comprendido entre 2026 y 2030. Así lo advirtió la Organización Meteorológica Mundial, la cual señala que existe un alarmante 75% de probabilidades de que el promedio de estos 5 años supere en más de 1.5 grados Celsius los niveles preindustriales. Con Neymar entre algodones, la selección de Brasil comenzó este miércoles su concentración para la Copa del Mundo 2026, en la que buscará su sexto título, que se le resiste desde hace 2 décadas. El club Crystal Palace escribió una de las páginas más importantes de su historia, al proclamarse campeón de la Conference League 2025-2026, luego de derrotar 1-0 al Rayo Vallecano en la final que se disputó en Red Bull Arena de Leipzig. 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
2: Seguimos en Tribuna Matutina a través de la magnífica 95.5 de FM, la patrona de los éxitos. Hoy está aquí conmigo en el estudio el presidente de la Comisión Nacional del Sistema de Ahorro para el Retiro, la CONSAR. Él es Julio César Cervantes Parra. Julio, qué gusto saludarte.
3: Y el gusto es mío. Muchas gracias por la invitación, Leonardo.
2: Bienvenido, porque nos traes buenas noticias. Viene la Feria de Afores 2026 aquí en Puebla. Platícanos, por favor, en dónde van a estar y, sobre todo, pues, qué es lo que van a ofrecer para las y los poblanos.
3: Con mucho gusto. Vamos a estar este fin de semana a partir del viernes 29 y hasta el domingo 31 de mayo en el Zócalo de Puebla, justo al ladito de la catedral. Vamos a ofrecerle a todos los trabajadores información que tiene que ver con su Afore, con sus pensiones, con su jubilación. ¿Por qué? Porque muchas veces esta etapa tan importante de la vida no la planificamos en materia económica o financiera. Y la CONSAR tiene la misión de hacer que todos los mexicanos accedan a este bienestar financiero. ¿Cómo podemos hacerlo? Primero, eligiendo la cuenta individual o la Afore que más nos conviene. Para eso, en esta Feria de las Afores hay más de 40 trámites gratuitos que de otra manera nos tomarían, pues, visitar varias oficinas para realizar. Va a estar la CONSAR, el Instituto Mexicano del Seguro Social también nos va a acompañar en caso de que tengan dudas acerca de sus semanas cotizadas, acerca de los requisitos que pueden, que son necesarios para pensionarse. Es una oportunidad extraordinaria para que aquí lo resuelvan. También para los trabajadores al servicio del Estado va a estar el ISSSTE aquí resolviendo sus dudas en materia de afiliación, en materia de pensiones. Aquellas personas que, por ejemplo, tengan dudas acerca de sus trámites en materia del crédito de vivienda, van a estar el Infonavit y el Fobiste para atender también todas sus dudas. Y es muy importante que aquellos mexicanos que no han elegido o registrado su Afore, lo hagan. ¿Por qué? Porque puede ser la diferencia entre tener un saldo suficiente para pensionarte o no. ¿Por qué? Cuando no eliges Afore, tu cuenta sigue invertida, pero a un interés, a un rendimiento mucho más bajito. Por ejemplo, puede ser entre 2 y 3%. En cambio, si tú eliges la Afore que más te conviene, puedes tener rendimientos de hasta el 7, 8, 9%, dependiendo, desde luego, el periodo económico y tu edad. Pero la Feria de las Afores es muy es un lugar muy apropiado para que aquí compares la Afore que más te conviene. También puedes realizar otros trámites, por ejemplo, actualizar tu domicilio. Uh-huh. Muchas veces no nos está llegando a nuestro estado de cuenta.
4: Así es, sí.
3: Porque no hemos actualizado nuestro domicilio y aquí en la Feria de las Afores lo puedes realizar. Para que puedas acceder a los más de 40 trámites, le pedimos a la gente que lleve tres documentos. El primero sería una identificación, que puede ser su credencial de elector o también puede ser su pasaporte en caso de que no lo tengan. El segundo sería su comprobante de domicilio, que puede ser el recibo de la luz con vigencia no mayor a 3 meses. Y en tercer lugar, si tienen a la mano su CURP o su número de seguro social, les ayuda a hacer sus trámites. Si no tienen este número del seguro social, ahí les ayudamos para sacarlo y que puedan acceder a estos más de 40 trámites.
4: Y sabes que la importancia y sobre todo la comodidad de tener todo en un mismo lugar, porque no tienes que ir de oficina en oficina, ¿no? De trámite en trámite, todo lo tienes en un mismo lugar y ahí es donde puedes resolver cualquier inquietud, ¿no?
3: Claro, incluso si hay personas que tienen algunos trámites para los cuales ya dieron muchas vueltas y no se han resuelto, ahí en la feria estamos todas las instituciones públicas que te los podemos resolver. Casos como una unificación de cuentas, porque ¿qué ocurre? A veces trabajamos en una empresa y nos dan de alta con un número del seguro social, trabajamos en otra empresa y nos ponen otro número. Uh-huh. Esa cuenta hay que unificarla. Esos trámites se pueden realizar aquí de manera pues más ágil, porque nosotros, la CONSAR como regulador de las Afores, vamos a empujar que se hagan mucho más ágilmente. También puedes registrar a tus beneficiarios. Es muy importante porque la cuenta individual es tu principal patrimonio financiero, son los recursos que vas juntando durante claro. toda tu vida laboral y los puedes heredar en caso de que llegues a faltar. Para eso es importante que actualices tus datos, que registres a tu esposa, a tu esposo, a tus hijos, para que en caso necesario todos los trámites sean mucho más fáciles y expeditos. También si ya te vas a pensionar, aquí se puede iniciar el trámite, te van a informar cuántas semanas de cotización tienes, cuánto te puede tocar de pensión, y puedes empezar a dejar tus trámites para que ese proceso, que de otra manera podría ser más lento, aquí en un solo lugar lo hagas con la presencia de la CONSAR, las 10 Afores, el Seguro Social, el ISSSTE, y en caso de que ya tengas una queja, un tema más complejo, va a estar incluso la CONDUCEF, para que puedas también plantear tu queja, y también la PRODECON si tienes dudas en materia fiscal, y el SAT.
4: Estamos platicando con Julio César Cervantes, él es presidente de la CONSAR. Y sobre todo también sabes que es bien importante, Julio, que nosotros como trabajadores, trabajadoras, aprendamos a identificar qué Afore nos conviene más en cuanto a rendimientos.
3: Claro, claro. De hecho, para eso la CONSAR proporciona a la gente herramientas sencillas que les permiten comparar la Afore. Nosotros les pedimos que vean tres atributos de la Afore. El primero es el rendimiento. ¿Por qué? Porque entre más interés nos dé nuestra Afore, será más saldo que tendremos acumulado al final de nuestra vida laboral. Tenemos de hecho un indicador, el indicador de rendimiento neto, que te permite comparar a largo plazo el rendimiento de las Afores, que va a estar ahí los especialistas de educación financiera y asesoría previsional, que te van a explicar cómo interpretar el indicador para la edad que tienes, porque recuerden que no es el mismo interés que recibes cuando estás jóvenes que cuando ya estás más cercano al retiro. Ya las Afores más de personas mayores a 50 años están más protegidas contra la inflación, y las Afores de jóvenes tienen inversiones que te permiten ganar un poquito más de rendimiento. El otro atributo que le recomendamos a la gente que compare es el servicio. Si la Afore en la que estás no te da buen servicio, no está cercana a tu domicilio, te puedes cambiar. Ese es un derecho, puedes hacer el traspaso de tu Afore. También ahí en la feria lo puedes realizar. Y el tercer atributo que te pedimos que compares es lo que tiene que ver con las comisiones. Muy importante que la gente sepa que desde 2022 disminuimos mucho la comisión de las Afores. Como mexicanos hemos ahorrado en conjunto más de 216 mil millones de pesos por esta reducción de las comisiones, porque antes de 2018 se cobraba más de 1% de comisión. Ahorita cobran en promedio las Afores 0.538, y esto a final de cuentas es más saldo en nuestra cuenta individual.
4: Claro, pues ahí está entonces. La verdad es que vale la pena que vayan a esta que es la Feria de Afores 2026, este fin de semana prácticamente allá en el Zócalo de Puebla, ¿verdad?
3: Sí, los esperamos este fin de semana, de viernes a domingo, de 9 a 6. Un evento totalmente gratuito para que no acudan a gestores, a coyotes que luego les cobran mucha lana por hacer trámites, que son gratis directamente con la Afore, con su institución pública necesaria y que pueden resolver en un solo lugar sin dar tantas vueltas.
4: Muy bien, pues les deseamos mucho éxito, Julio.
3: Muchas gracias.
4: Ahí está entonces la Feria de Afores 2026 allá en el Zócalo. Seguimos con más información.

0: Gracias, Pato. Vamos con información de la política. En Tribuna Matutina.
1: Bueno, pues seguimos. A ver, quienes quieran ese pase doble, escuchen muy bien, por favor, y no se me vayan a confundir. Es vía telefónica. Quien quieran el pase doble, es vía telefónica. ¿Por qué? Porque ahorita tenemos en otra misión nuestro número de La Voz de los Poblanos. Así que si quieren ver a mocedades a José María Napoleón, tienen que marcar al 222-242-1312. 222-242-1312. Y me cantan, por favor, Vive. Quiero que canten Vive, porque es hermosísima esa canción. Y ya les doy su pase doble, ¿va? Entonces, dicho lo anterior, seguimos con más información. 8:37 8:37. Vámonos con información de la política, porque los programas sociales, claro, no son herramienta de campaña. ¿Y esto quién lo dice, Pili? Adelante, por favor. Adelante, Pili. Los programas sociales no son herramienta de campaña.
2: Así es, fíjate que, bueno, ayer de nueva cuenta, Rodrigo Abdala, bueno, pues daba a conocer un repaso, pues, de los programas sociales que tiene la dependencia federal. Y bueno, pues especial atención está teniendo ahora, pues ya las pensiones y todo eso ya son programas establecidos, pero ahora el gobierno federal está interesado en que las personas se inscriban para obtener su credencial para la salud. Tú sabes que el esquema nacional de seguridad está siendo promovido por la presidenta y bueno, la intención es que este año se haga la credencialización. Por eso Rodrigo Abdala ayer hablaba de este programa.
3: Pues el Instituto Electoral del Estado en este momento solamente tiene la facultad para realizar la investigación de las posibles denuncias y quejas que se nos...
4: El tema de la credencialización del Servicio Universal de Salud. A partir de este 25 de mayo y hasta el próximo sábado 14 de noviembre, ya se está abriendo la convocatoria en los 217 municipios del estado, en donde ya se instalaron 221 módulos para la atención. Las personas, población objetivo de este servicio de credencialización, todas aquellas personas adultas mayores y personas con discapacidad permanente que reciben su pensión. El registro se organiza de acuerdo a la letra del primer apellido de los solicitantes.
2: Y bueno, pues va a ser exactamente igual que con los programas sociales, pero ahora la intención es que la gente tenga su credencial de salud y que de esta manera, bueno, pues pueda gozar en el 2027 de los servicios en cualquiera de las instituciones de salud, aunque no tenga afiliación. Y bueno, también Rodrigo Abdala, al término de esta conferencia de prensa, daba a conocer su interés en participar en política. Y bueno, pues por primera vez reconoce que si a fin de año su partido, Morena, pues lo considera, pues entonces podría retirarse de justamente de la delegación de bienestar, pues para dedicarse a actividades políticas, siempre y cuando pues sea avalado precisamente por su partido. El reporte.
1: Perfecto, pues ahí está entonces la información, y bueno, pues seguramente, Pili, seguramente tendrá que hacer lo propio Rodrigo Abdala, que bueno, pues también le gusta la política, ¿no?
2: Sí, y bueno, pues tiene interés en participar en la alcaldía de Puebla, ayer lo confesó, ya fuera de su rueda de prensa, pero bueno, pues mientras tanto va a continuar de aquí a noviembre, pues realizando el trabajo que le han encomendado por parte de la Secretaría de Bienestar.
1: Así es, y tienes más información porque ratificaron a Cristian Ceballos como presidenta interina del Instituto Electoral del Estado.
2: Así es, fíjate que, bueno, pues fueron sin duda en una sesión extraordinaria que tuvo lugar ayer en el Instituto Estatal Electoral. Bueno, pues Cristian Mariana Ceballos Garduño fue confirmada para que sea la presidenta provisional del Instituto Electoral del Estado en acuerdo con los integrantes del Consejo Local. En la sesión extraordinaria se validó su designación y desde el mes de abril prácticamente llegó una vez que se fue Blanca Yasahara Cruz García, que fue nombrada consejera del INE. La responsabilidad de la presidenta provisional será hasta el mes de noviembre, cuando se nombre a un nuevo presidente o presidenta, de acuerdo a las normas del INE, que emitirá una convocatoria para el segundo semestre del año, para que se pueda tener participación de aspirantes del cargo. Y en la sesión extraordinaria del Consejo General, ayer, también se habló de algunos informes que estaban pendientes. Y por último, ya en entrevista, la presidenta provisional Cristian Ceballos habló de algunas denuncias que ha recibido en el instituto, pero que por no ser todavía tiempos electorales, no puede resolver del todo. Sin embargo, dijo esto.
3: Pues el Instituto Electoral del Estado en este momento solamente tiene la facultad para realizar la investigación de las posibles denuncias y quejas que se nos presenten. La facultad de sancionar ya está establecida única y exclusivamente en este caso a nivel local al Tribunal Electoral del Estado de Puebla. Entonces el Instituto Electoral actúa en base a las quejas y denuncias que se estén presentando. En ese sentido tenemos algunas quejas presentadas por diversos actores en las que se están investigando presuntos actos anticipados de campaña, y una vez que nosotros tengamos ya los expedientes, pues se los remitiremos al Tribunal Electoral del Estado de Puebla para que en su caso y en su momento pues pueda determinar si hay o no hay alguna infracción en la materia electoral, y si es el caso, pues establecer las sanciones que correspondan a través de la individualización correspondiente.
5: ¿Cuántas quejas hay?
3: En este momento tenemos 11 quejas recibidas en el instituto.
6: Entre ellas está la de la Secretaría.
2: Y bueno, pues esas 11 quejas son las que tiene, las que ha considerado viables, las ha turnado al Tribunal Electoral, quien decidirá si son realmente faltas y que se puedan aplicar sanciones. El reporte, Gallo.
1: Gracias, Pili, y vuelvo contigo más adelante. 8:43, 8:43. A ver, ya tenemos ganadores, ganadora de... para que vayan a ver a Mocedades, a José María Napoleón. Hola, buenos días, ¿con quién tengo el gusto?
7: ¿Qué tal, cómo estás? Con Israel Martínez, para servirte.
1: Ah, muchísimo gusto. Oye, pues gracias también por escuchar Tribuna Matutina, y a ver, arráncate, por favor. Ya se cortó la llamada, dice mejor no le entro. Oye, y estaba también ya preparando la garganta, estaba preparando la garganta, y bueno, pues ya le jugó mala treta por ahí el teléfono, porque estaba a punto de arrancarse ya como José María Napoleón, y desafortunadamente, bueno, pues a ver. Ahora sí, parece que ahora sí, ¿verdad? Arráncate, por favor.
7: No.
1: A ver, ¿escuchamos?
7: Mi nombre es Alejandro.
1: ¿Alejandro qué? ¿Alejandro qué?
7: Luis.
1: A ver, Alejandro, a ver, escucho.
7: Nada te llevará cuando te marches, cuando se acerque el día de tu final. Vive feliz ahora mientras puedas, para que mañana no tengas tiempo para sentirte despertar. Siente correr la sangre por tus venas, siembra tu tierra y ponte a trabajar. Deja volar libre tu pensamiento, deja el rencor para otro tiempo, y en tu barca a navegar. Abre tus brazos fuertes a la vida, no dejes nada a la deriva, del cielo nada te caerá.
1: Exactamente, muy bien, Alejandro, pues excelente, un gran mensaje el que nos deja esta canción, y ya eres ganador para que te vayas a ver a Mocedades y a José María Napoleón. Ahorita te toman tus datos, Sandra Sánchez, y tienes que venir a recoger tu pase aquí, a Tribuna Matutina, por favor, sobre todo las instalaciones de Grupo Tribuna, en calle San Martín, Texmelucan, 68, en la colonia La Paz, con tu identificación. Fuerte abrazo, y gracias por escucharnos.
7: Gracias.
1: Hasta pronto. 8:46. Pausa y regresamos.
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17: Es jueves y es momento de conversar con Marisol Calva. ¿Cómo estás, Marisol?
18: Muy bien, muy contenta de estar contigo ahora sí en el estudio, mi querido gallo. Gracias por la invitación.
17: Al contrario, no habíamos tenido la oportunidad de platicar del caso de Blanca Adriana, esta chica, 37 años de edad, que acude a realizarse un procedimiento, hoy sabemos, de medicina estética en una clínica de dudosa reputación en Zabaleta. ¿Qué peligroso es esto, no, Marisol?
18: Está súper peligroso, querido gallo, porque pues cualquiera está a expensas de que le pase lo que le pasó a esta mujer. Mira, un dato que me parece muy importante, el Consejo Mexicano de Cirugía Plástica Estética y Reconstructiva tiene registradas en Puebla 146 clínicas de medicina estética, pero solo 38 cirujanos tienen el reconocimiento de esta especialidad que se necesita para hacer intervenciones. Entonces estamos hablando de una brecha muy grande. Pensemos que si cada uno de estos cirujanos tuviera una clínica, solo existirían 38 clínicas. clínicas, pero hay 146. ¿Quiénes son quienes están abriendo esas clínicas? ¿Quiénes son quienes están brindando estos servicios? Lo que le pasó a esta mujer es un tema muy grave en dos sentidos. Primero vamos a abordar el tema de como persona, cómo tienes tú que investigar hacia dónde vas a someterte a un procedimiento, pues un procedimiento estético, y por el otro lado, el tema de cómo deben ser reguladas estas clínicas. En el tema personal, ¿cómo tienes tú que, pues, enfrentarte a buscar una clínica estética para poder realizarte un procedimiento? Si tú ya investigaste, primero tienes que hacer una investigación profunda de las implicaciones que conlleva el tipo de procedimiento que tú te vas a realizar. En segundo lugar, revisar es gratis. O sea, esto lo pueden revisar en una página que se llama Registro Nacional de Profesionistas, antes Registro Nacional de Cédulas. Si la persona cirujana que está vendiéndose en redes sociales o a la que está haciendo ver al consultorio, si efectivamente, primero, es doctor, es médico cirujano y estético, y en segundo lugar, si tiene esta especialidad en medicina estética o para poder ser cirujano plástico. Si tú no encuentras a este especialista en este registro nacional, no existe, no tiene la carrera ni los conocimientos para poder intervenirte. Eso es de verdad gratuito. Tú nada más entras a internet, buscas nombre, apellido y los dos apellidos y te va a aparecer su cédula profesional y qué tipo de carrera y estudios tiene. Si no los tiene, huye de ahí. El segundo lugar, vigilar cuando tú llegas a la clínica. Revisar que esa clínica cuenta con los permisos de COFEPRIS y de DEPRIS, porque son las instituciones que regulan que tiene las condiciones sanitarias y todas las condiciones necesarias para que tú te puedas intervenir ahí de forma segura. En tercer lugar, si el tipo de procedimiento que tú te vas a instalar, que tú te vas a realizar, que no es un Botox, por ejemplo, que es una liposucción o algún tipo de cirugía que requiere que abran tu cuerpo, desconfías y te dicen, te lo hacemos aquí en la clínica, porque eso necesita un quirófano. Entonces, el tema de que se realicen ese tipo de acciones, porque ha habido muchos casos de personas que pierden la vida, aquí esto pasó en Puebla, pero también en Colombia y en otros lugares de México, donde
17: ha pasado, sí.
18: Pierden la vida en la clínica porque se sometieron al procedimiento al interior de la clínica. En cuarto lugar, también el que desconfíen de estas ofertas de liposucción en 15 mil pesos. La verdad es que este tipo de procedimientos que requieren, pues, quirófano, anestesista y mil cosas más, pues van a ser caros, Gallo, van a ser muy caros. Entonces, aquí el desconfiar de si a ti te dicen 15 mil, 10 mil, eso no está bien. Ahí vete de ese lugar y busca a otro profesional de la salud, porque ahí seguramente hay charlatanes. Y bueno, pues ya en quinto lugar, lo que creo que sí tiene que ver con el Estado como ente regulador, el hablar de que estas empresas deben de ser, o estas clínicas deben de ser vigiladas y reguladas, porque no puede ser que estén ofreciendo este tipo de servicios que son, pues, pueden poner en riesgo la vida de las personas, porque no existe ese padrón formal que regule que efectivamente son profesionales de la salud especializados y preparados para realizar estos procedimientos en sus establecimientos. Creo también que aquí es muy importante, como mujeres y en general como, pues, personas, no ceder a la presión estética. O sea, yo creo que ese es un tema muy importante. A veces se busca la salida rápida, pero de verdad, pues nada como intentar llevar una vida sana, hacer más ejercicio, salir a caminar, salir a correr, el poder moverte un poco más y el adoptar un estilo de vida saludable. O sea, este tipo de adelgazamientos tan rápidos que vemos hoy en día, que obedecen también al producto este que está muy en boga, que es el Ozempic, que ha generado que personas que eran, pues, de talla muy grande, ahora sean súper ultra delgadas, ha generado esta presión de adelgaza, adelgaza, adelgaza, ¿no? Entonces, es decir, a ver, si te vas a someter a un procedimiento, hazlo con profesionales, pero también busca adoptar un estilo de vida sano, no cedas a la presión estética, ama tu cuerpo y, lo más importante, busca un cuerpo sano, no un cuerpo perfecto, sino un cuerpo sano. Y, por supuesto, al Estado, pedirle que regule a esas clínicas. A ver, son 146 en Puebla y solo hay 38 especialistas, algo ahí no cuadra y se necesita el trabajo permanente de las autoridades sanitarias y de salud para vigilar que esas clínicas no pongan en riesgo la vida de más poblanas y poblanos.
17: Exactamente, la mano dura, ¿no?
18: Totalmente, debe haber mano dura porque, pues, ya costó una vida, podría costar muchas más. Entonces, ojalá que, pues, veamos ese tipo de mano dura muy pronto.
17: Muy bien, Marisol, muchas gracias.
18: Muchas gracias.
17: Ahí está la colaboración de Marisol Calva. Pues así llegamos al final de Tribuna Matutina. Agradezco al buen Tommy Flores en la operación técnica, Sandra Sánchez en la producción, Gas Guevara en las redes sociales y La Voz de los Poblanos. Los dejo en compañía de Mitch Piedras y Sergio Mastranzo. Se despide Leonardo Torija, el gallo de la radio. Adiós.
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son las 9 de la mañana.

0: Bueno, ya casi son las 9 de la mañana. 8:59 y estás
1: en el lavadero. Oye, hoy, qué bonito día, Mitch.
0: Nubladito sabroso. ¿Pero qué tenemos el día de hoy, mi estimado Sergio?
1: El día de hoy quiero saber qué chisme nos traes aquí.
0: Te traigo uno buenísimo de mi Kate del Castillo. Le andan echando por su pasado muy percutido.
1: También viene el abuelito más cotizado últimamente, este señor mañoso. Aaron Celano llega también el día de hoy.
0: Seguramente, ya te la sabes. Tienes que estar muy pilas porque vamos a tener regalitos para ti. Y además tenemos
1: el segundo día consecutivo donde va a haber una arrastrada, porque también viene el talladero.
0: Ay, yo la sentí muy feo. Y se va a haber una arrastrada, ¿qué es eso? Ya veremos todo esto y más
1: en el lavadero.

0: lavadero.
1: Arrancando con todo, Mitch, esta mañanita de jueves, un jueves rico, porque jueves amaneció como que entre nublado y con calor, ¿no?
0: Men, la verdad es que estuvo bien chula toda la noche, porque como estuvo lloviendo, bueno, por mí que estaba lloviendo,
1: ¿Dormiste?
0: Batallé para levantarme, te lo juro. Te lo juro, me arrulla, men, pero chulo me arrulla, una belleza, qué bonito.
1: Qué bonito es lo bonito, bonito, pero de una vez vamos a escuchar que nos dice la gente que ya se empieza a reportar, ¿te parece?
0: A ver, dale.
2: Hola, buenos días, mis buenos amigos de La Magnífica y todos los radioescuchos que nos oyen y nos sintonizan. Saludos. Muy bien dicho, mi Serch, tú sí sabes decir las cosas. Hoy madrugaron como los gallitos, un minuto antes. Que bueno, acá nos andamos oyendo desde temprano y... Muy bien dicho te digo, porque pues, estamos esperando otra vez tu derrota, mi amiguito. Suerte, acá se está pasando más.
0: Hoy me siento con más confianza que ayer nomás, te lo digo.
1: Mira, ese David nomás es hablador, porque ahorita anda diciendo eso, pero ayer ni votó por ti, yo nomás te digo, ¿eh?
0: ¡Ay, cómo no! Puede ser.
1: Ayer no votó por ti, ¿qué dicen de este lado?
3: Hello, buenos días, Mitch, Sergio. Saludos, aquí ya reportándome y gracias por mis pases para Sendela. Saludos, Oli Sánchez.
0: Saludos, mi Oli.
1: Oli, Oli, ¿quién más?
4: Oli. Hola, buenos días por la mañana. Buen inicio de buen fin de semana. Ya huelen como cachelas, ¿no, Sergio? Ya huelen como cachelas.
1: No huele, apesta. Híjole, yo ya tengo la mía aquí en la mano.
0: Desayunando, pero como campeones, verdaderamente.
1: Y el que ya la tiene en la mano es él, porque inicio de semana, ahora qué bromas. Ahora qué bromas. ¿Qué dice este lado?
5: ¡Olio! Tienes razón, eres un chismosito, mi Serge. Con razón estás en el morning del lavadero.
4: Buen inicio de semana. Un buen fin de semana.
5: Pero hoy va a haber doble voto. Traigo tres celulares para que vote y gane de volada. Mitch.
0: Hoy sí ganamos, mi estimado David.
1: Mira, Mitch, me gusta que ya tu propia gente va aceptando que son como granjeros de celulares.
0: Men, este vato, bueno, anda creído, un día ganó, insoportable.
1: Pero ahora, diles cómo gané.
0: Cuando gane dos seguidas, no sé qué vas a hacer.
1: O sea, es que te doblé los votos.
0: Ay, polainas, yo te doblé dos días.
1: No, pero ¿cómo estás, Mitch? ¿Tú cómo te sientes hoy?
0: Muy bien, muy bien. La verdad es que me levanté a buena hora y después algo pasó. Me levanté a muy buena hora y después algo pasó y se me fue haciendo tarde toda la mañana, pero mira, se logró.
1: Llegamos antes. Entramos antes.
0: Exactamente, lo que nunca pasa. Así que creo que va bien, es un buen presagio.
1: ¿Tú qué mensaje le dirías hoy a la gente borracha? ¿Ya pueden tomar o todavía no?
0: No, espérense a las 12. O sea, lo legal es esperarse a mediodía.
1: Ah, bueno.
0: Eso es lo legal, lo que mandan las enseñanzas.
1: Entonces la vuelvo a tapar la mía porque ya dijeron que hasta las 12.
0: Ahorita échate un café, una cosa así sabrosa. Ay, un atolito si andas elegante.
1: Ya limitándome. Pero bueno, hay que saludar también a toda la gente de Atlixco, a la gente de Izúcar de Matamoros que también está sintonizándonos.

0: Salucita. Salucita de la buena y de la mala, porque es muy temprano.
1: Ya ves, te dije, pero teníamos que empezar.
0: Honestamente, tan temprano te entra una chévere.
1: Y yo, pues eso, gustos de cada quien.
0: Yo vi muy claro ese sí.
1: Pero me imagino que a muchos, a cualquier hora. Yo no.
0: Yo paso, estas horas un cafecito, chavo. Estas horas un cafecito, vamos.
1: O sea,
0: bien.
1: Que la que traje no te la doy.
0: No, está bien, yo traje mi café, gracias,
1: bebé. Bueno, pues vamos arrancando de esta manera. Bienvenidos a todos. Que la pasen increíble, saquen su jaboncito. Hay que tallar bien hoy, ¿no?
0: Hoy hasta con golondrina, esa no te la sabes. Esa es de señora de mandil de doble bolsa. Es un polvito que le echan como blanqueador, pero es, o sea, antes del Vanish, para que me entiendas.
1: ¡Vámonos!
0: El golondrina, claramente.
1: Pues bueno, de esta manera arrancamos esto que es... ¡El lavadero!

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0: Oye, mano, ¿te enteraste lo que le pasó a la Juanita?
1: Ay, manita, ya se sabía ese chisme. O sea, imagínate cuántos hombres ha estado esta Juanita. Yo no puedo aguantarle uno más. Ay, no, ya, manita, ya con esto ya.
0: Ay, era de saberse, ya pásame otra pizza mejor.
1: No, pero sí contemos, así quiero saber.
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3: 25 minutos, arrancamos este tendedero.
4: ¡Quiero chisme!
3: Men, yo no sé si tú te acuerdas, pero hace un par de años se hizo el gran escándalo porque apareció de pronto una foto de mi estimada Kate del Castillo con el Chapo.
4: Ah, claro, cómo no. Mediático esa foto estuvo, pues fue bomba en todos lados.
3: Fue bomba,
4: ¿no?
3: Yo quedé fría verdaderamente y después vimos que eso era parte de un documental. Y después hasta serie le hicieron y lo metieron en la serie. La verdad es que fue un gran escándalo esa puesta en escena. No sé qué habrá sido, me pareció muy extraño, pero te voy a decir algo. Hace unos días mi estimada Kate del Castillo presentó, ella hizo como un llamado a las autoridades para que finalmente se prohibiera la cuestión de los toros.
4: Okay.
3: Allá en Ciudad de México. Entonces la raza estaba, uno de los diputados que le respondió le dijo, a ver, tú vienes a decir que no se hagan los toros para evitar estas cuestiones de violencia, pero te voy a recordar que si alguien ha apoyado la cultura de la narcoviolencia, es usted mera, por ejemplo, con temas como la famosísima Reina del Sur, que fue una novela que en verdad, no sé si le llaman novela, pero es básicamente una novela, pero es como una serie buenísima, y además tampoco vamos a olvidar que tú, bueno, hasta de piquete de ombligo con el Chapo. Cállate la boca. Entonces, bueno, estuvo peculiar.
4: ¿Y ella respondió?
3: No, ya no dijo nada.
4: No, pues es que
3: ella puede ya decir? No dijo nada, verdaderamente. Ella dijo, ah, está bueno, y se fue para su casa. Tal cual, ya no dijo nada, pero men, es que yo siento que esa foto la va a estar persiguiendo un rato. Te voy a decir algo, a mí me sorprendió en aquel momento, yo que no le sé mucho a esta cuestión de las leyes, dijeras, dije, ¿por qué? Se me hizo raro que fuera tan fácil que tú pudieras tener una foto con un gran, el de los más buscados, creo que era el más buscado del FBI, un gran capo, y así nomás. O sea, no, yo en mi mente yo hubiera creído que si sale una foto, por ejemplo, mía con algún así pesado, pues a lo mejor iba la poli a sopearme, ¿no? O sea, a lo mejor llegaban los judiciales a ver, ¿qué pasó?
4: A someterte.
3: Para que hámela más despacio. Exactamente. Okay. A mí sí me sacó de onda en ese momento, verdaderamente, porque dije, mira, o sea, lo que uno no sabe, ¿no? Lo que uno no sabe, ¿quién sabe cómo ahí estaba el asunto?
4: Ahí está el chismecito calientito, ¿eh?
3: La verdad es que ese a mí me sorprendió bastante porque no lo esperaba. O sea, no esperaba que se lo fueran a estar saquizando.
4: Es que fue como un golpe bajo, yo siento que así como de, órale, como cuando tu novia te dice que te perdona tu infidelidad. Nada, pero lo no usa cierto. Como una carta para cuando le
3: para
4: conviene.
3: ¡Todo!
4: Ah, pero ¿te acuerdas que tú estuviste con? No.
3: Soy, no puedo negar.
4: No.
3: Pero no más poquis.
4: Ah,
3: a veces. Pues es que se ocupa. Bueno, se ocupa, es una de las verdades.
4: Mujer.
3: Ay. Oye, te platico otra que me dio muchísima risa. Allá en la Ciudad de México, yo no sé si tú lo has notado, pero en la Ciudad de México específicamente traen un amor por los ajolotes.
4: Sí, pero bárbaro, más ahorita.
3: Más ahorita, bueno, el ajolote es todo. Y hasta se andaban quejando que les hacen discriminación racial a los ajolotes, porque en ninguna publicidad vas a ver a un ajolote de los del color nativo, que es como color verde oscuro, que es color como verde sapo, tal cual. Pues ninguno, porque van a estar los puros rositas, los puros ajolotes albinos, los puros que se ven bien acá, instagrameables, el puro ajolotito de billete de 50, para que me entiendas. Pues, traen de moda el ajolote, disfrazaron a un ajolotito, bueno, no disfrazaron, sino que hicieron esta imagen de un ajolotito rosa, por supuesto, con un penacho y jugando fútbol, porque viene el mundial, entonces la Ciudad de México dijo, ¡vámonos! Y se les ocurrió poner uno afuera del Estadio Ciudad de México, que ahorita no le podemos llamar de otra manera.
4: Ok.
3: Pero, pues ya sabes, el Azteca, ¿no? Porque, ¿cómo es? El Coloso.
4: El Coloso.
3: De Santa Úrsula. Ese me. Pues resulta que dijo la FIFA, ¡óyeme, no! Ese espacio está designado y está en este momento en las manos de la FIFA con derecho, bueno, de todo. Hasta para cruzar la calle le tienes que pedir permiso a la FIFA en este momento. Y dijo, ¿sabes qué? Sácame tu ajolote de aquí. Sácame tu ajolote de aquí, porque nosotros ya tenemos mascotas oficiales Esto interfiere con los acuerdos comerciales que ya tiene la FIFA con la Ciudad de México para el uso de sus estadios y bueno, con el país, de hecho. Sácame tu ajolote, lo mandaron a volar y van a poner a Sayu, que es el jaguar, que es una de las tres mascotas que presentó la FIFA en estos días. Está también muy cotorro, esa es la verdad. Está también bonito, pues es un jaguarcito.
4: Creo que hasta le fue mejor, verde, ¿no?
3: Le fue mejor, pero te voy a decir algo, en sí el ajolote estaba bonito, tiene su penachito y toda la onda.
4: Se ve coqueto, se ve, pero coqueto, ni modo.
3: Se ve
4: coqueto. Se atraigan a Puebla, entonces.
3: Aquí van a andar, no, ya lo vamos a ver, bueno. Yo ya vi camisetas, llaveros, llévelo de moda y de novedad. Así que bueno, le sacaron su ajolote verdaderamente, qué bárbaro.
4: Lo más triste es que es de tu propia casa. Te vienen a decir, saca lo que yo no quiero que esté.
3: ¿Sabes qué, nana? Y ahorita esto está rentado, sáquese. Y yo no sé si te tocó probar, porque yo no me tocó probar, pero me tocó verlo, el jarabe de ajolote.
4: No.
3: Dicen que era muy bueno para la tos.
4: Es que como yo nací en el 2015.
3: ¡Ay, quisieras en la vida, por favor!
4: Ya no se aplicaba eso.
3: A mí me contaron, ¿eh? A mí me contaron. Yo me acuerdo que yo lo que no sabía es que se los comían, verdaderamente. Pero me acuerdo, ver, usted me dirás, tú me dirás, en el mercado 5 de mayo, en los taquitos que venden afuera, pues venden mucha comida. Yo me acuerdo que siempre veía una ollita con estos animales que yo no conocía. Yo venía de Monterrey, hermanos, yo no había visto un charco más grande que bache en mi vida, o sea, ya no hay agua. Y de pronto empecé a ver estas cosas y yo decía, ¿qué es eso? Y ya me explicó mi papá que era un animalito que por acá en el centro del país, que se llama ajolote, le digo, ah, ¿y qué los vende? O sea, yo, ¿qué? ¿Y qué les hace? Papá, se los hacen tacos, verdaderamente se los...
4: Yo tengo una prima que se come un montón de animalitos. ¡Ah! Se lo traga y ahí. Pero bueno, es, ya son gustos de cada quien.
3: O sea, brava, brava la prima, qué bárbaro. No se coman los ajolotes, por cierto.
4: Dice aquí, allá no comen ajolotes, en Monterrey comen primos.
3: Me encantaría decir que no, solo me voy a reír poquito y ya.
4: Y a acotar que hace rato dijo que así son todas las mujeres. Así son
3: no
4: todas.
3: Cierto.
4: Él dijo, el chaparrito de oro dijo, yo no.
3: No es cierto. ¿Qué pasa, mi chaparrito? Me andas fallando.
4: Pues muy buen chisme.
3: Saludos a mi Raque, que también está allá presente. Me dice, y súbele, con todo gusto.
4: Qué bueno, qué bueno, qué buen tendedero trajiste el día de hoy. Ni sí, modo, oye. Entonces ya supimos que...
3: Ya supimos que te puedes tomar aparentemente una foto con un capo y no pasa nada, pero probablemente te lo estén recortando el resto de tu vida.
4: Y que es como una ex, ya lo dijimos.
3: Exactamente.
4: Y que los animales te los...
3: Que le sacaron a volar su tan bonito ajolotito en la Ciudad de México. Diabla.
4: Pues oye, también ya tenemos la truza premiada, ya nos dijeron que, así que más adelante decimos. Pilas, ¿De qué trata, no?
3: Y vámonos con más, estás en el lavadero.

0: ¿Cómo que ya varios sintieron que era pedrada la de la dieta?
1: Yo de hecho me iba a quejar. ¿Dónde está el jefe? ¿Qué pasó, jefe? ¿Qué nos quieres decir?
0: Tratando de decir algo, verdaderamente.
1: ¿Por qué nos pones esa canción? Y justo ahorita.
0: Justo aquí... ahorita que andamos de un pancito, ¿cómo se antoja? Dice, no.
1: Dice el chaparrito de que vivan los gorditos.
0: Me cae que sí, que vivan. Porque ayer yo vi una frase que me pareció súper cierta. Si usted es gordito y no sabe dónde comer bien, usted nada más está gordo por menso. Te juro.
1: Entonces me debo sentir orgulloso de mí.
0: Orgullosísimo, pero tú pregúntame, verdaderamente tú pregúntame.
1: Vamos a escuchar qué nos dice la gente.
2: Híjole, qué bueno fuera, pero no, aquí andamos ya dándole a la otra vacación, con todo.
1: Ah, porque de que hablábamos de que hay que andar de fiesta.
0: No, jamás en la vida, ¿cómo tan temprano?
1: Pues yo digo que sí, ¿no? De este lado, ¿qué nos dicen?
3: No, sí, el jarabe de ajolote, te lo puedo confirmar que el amargo, la original, es muy bueno para la tos. La verdad, sabe súper feo, pero recomendable.
0: Te digo que era famoso el jarabe de ajolote.
1: Sí le creo, ya se ve cascajo el de ahí.
0: Ahora, se ve cáscara, dices.
1: ¿Qué dice de este lado?
4: Buenos días a mi locutora de confianza, la más guapa y sexy.
0: Muchas gracias.
4: Voz más sexy de todo Puebla. Y de todo el mundo mundial. Y un saludo a Ser, que ya los estoy escuchando desde Los Héroes Puebla. Que tengan un excelente día. Somos gorditos como los pingüines de Madagascar.
0: Gorditos y gorditos. Como debe de ser. Como debe de ser.
1: No, pues sí, dicen, está bien, de este lado.
5: Ya déjame, Mitch, ya déjame. Hola, buenos días, ya aquí escuchándolos.
0: Buenos
1: Ay,
0: días,
1: hasta que
0: mi
1: se
0: Toby.
1: Comporta el Tomás. Ya era hora.
0: Saludo al Gaudi, nos dice, excelente jueves con sabor a viernes, ya reportándome desde San Manuel, desayunando un rico pan, ¡híjole!
1: Nos manda hasta video, ¡no, hombre! No,
0: el cafecito y el pan arriba, chulada, men, así mero, mira nomás, ¡oye, el pan es extra grande, me tapa la taza, pero todo se siento! Chopeando ahorita bien a gusto, ¡qué belleza! Dice...
1: La frase dijo...
0: Me gustó, dice la frase de hoy... No es un problema el ser estúpido. El problema es demostrarlo a la mínima oportunidad que se tenga.
1: ¿Ya empezamos con indirectas?
0: Conozco
1: Dime.
0: Conozco varios. Yo nada más voy a decir eso. Conozco
1: ¡De este
0: varios.
1: Lado!
6: Mitch, un saludito. Y arriba el norte. Y si no creen, que vean el mapa.
0: ¡Eso, ¡Vámonos! Mero!
1: ¡De este lado!
0: Dice, saludos hasta allá, desde la ciudad sagrada y milenaria de Cholula City, en México. Saludos de parte del Lobo.
1: ¡Eso es todo! Bueno. Con un buen destino siempre, Lobo.
0: ¡Ay, mira nomás! Es como un molito, híjole, es como un molito de costilla en salsa roja. Ahí está, híjole. Y tiene al lado un taquito de aguacate. Elegante con su agüita de Jamaica. Y tortilla de mano, Padre Santo. ¡Chamorro! ¡Ay, chamorro! Me estás matando.
1: Vida y una, y tallas hay muchas. Dice, vamos con más música.
0: ¡Vámonos!
1: Estás en El Lavadero.

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0: con 56 minutos y estás
1: en el lavadero.
0: Ya se andaban llevando el café del Cerch.
1: Ya, ahora aquí.
0: Ya se andaban llevando el café del
1: Cerch. Lo peor es que dice, ¿de quién es esta porquería? Mi café.
0: ¿Quién la anduvo dejando mugrero? A ver.
1: Pero no fuera una chela porque me la hubiera quitado. Ajá, y se la hubiera tomado.
0: Ya estuviera vacía ahí.
1: Sí, lo creo. Oh, pero bueno. Ya no voy a decir eso porque la gente piensa que sí soy bien, alcohólico.
0: ¿Verdad?
1: Y yo ni tomo.
0: O sea. Es la verdad. Ahí donde lo ve usted, esas ojeras, esa facha, men, es la pura vida que lo ha tratado mal, no fue el alcohol. No fue el alcohol, lo cual está gacho. Ya cuando es el alcohol dices, bueno, lo desquité. Lo desquité verdaderamente.
1: Vamos a escuchar qué nos dice la gente de este lado.
2: Hola, buenos días. Se le puede mandar unas felicitaciones de cumpleaños para mi mamá Manuela Báez y para mi prima Wendy Hernández Medel, que están cumpliendo años de parte de Oscar Medel y la familia Medel Báez. Le mandamos felicitaciones de nuestra parte. Gracias, buenos días.
0: Claro que sí, ahí quedaron. Y también al padrecito que siempre le manda saludos, ¿cómo no?
1: Anda bien romántico,
0: el Oscar Medel. Sí.
1: Dice, provechito, díganos qué desayunan, antójenos.
0: No, ya desayunan. Aquí ya se llega desayunado.
1: Yo iba a preguntar más bien, ¿a poco se desayuna?
0: ¡Ay, no cae boca!
1: ¿A poco tenía yo que desayunar?
0: No, yo ya soy señora. Bueno, no deja tú lo que señora soy. ¡Comelona, verdaderamente! Soy dragona, porque yo no me salto ni una comida, llueva, trueno, relámpago. Aquí se hacen tres comidas al día, con dos colaciones, como debe
1: ser. Y cuando a uno le alcanza nomás para una... ¿Al
0: no,
1: mes?
0: La divides.
3: Es que el mastranzo chupa de la que no empeda, por eso no toma.
1: No.
0: A mí se me hace. Y no lo va usted a creer. ¿Quién es?
1: ¡Producción!
0: Es el Tomás.
1: ¿Quién le
0: suena eso como que lo dijo con una certeza. Con un conocimiento de los hechos. Nada más digo.
1: Vámonos a música, mi. Esto ya se puede controlar.
0: Se está descontrolando. Estás en el lavadero.

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0: las 10 de la mañana con 5 minutos.
1: Y la temperatura
0: 21 grados.
2: Esta es

0: ¡Muleto! ¡Muleto! Tenemos la troza premiada, el Sergio.
1: O sea, ¿yo qué?
0: Verdaderamente.
1: ¿Yo qué? Hoy se la traen conmigo todos. Ya, ya estuvo bueno, ¿eh? Ya estuvo bueno.
0: ¡Tenemos regalitos!
1: ¡Claro que sí!
0: Esta mañana me encanta.
1: ¿Qué vamos a regalar?
0: ¿Qué tenemos, DJ? Rápidamente. Me sentí así precisamente. Hoy tenemos pase para que te vayas. ¡Ahora! Tenemos pase para que te vayas al cine.
1: No te puedo echar el calzón porque no traigo. ¿Qué me lo andan
0: pidiendo?
1: Fuertes declaraciones. Mira, de saber que hasta eso me iban a pedir, no, hombre.
0: Me hubiera puesto el bueno, ya no traído. Está bien balanceado.
1: Por eso premiado. No traigo. Ya nada más uso el resorte.
0: Puro resorte. Por si se asoma, para que nadie sospeche.
1: Ay, no. Oye, pero bueno, dime.
0: Tenemos pase para que te vayas al cine cortesía de Lavadero y la Magnífica 95.5. Así que, ¿cómo se lo van a ganar, mi ser?
1: Va a ser muy fácil y sencillo. Tienen que darnos de nuevo un mensaje positivo. Ahora va a ser algo así.
0: Okay.
1: Un mensaje positivo en un video. Que dure unos 10 segunditos,
0: exactamente,
1: ¿no?
0: Mándanos un video bonito, bueno, no bonito, sino un video así donde tú le estés echando ganas y sentimientos para hacernos sentir que este jueves
1: es bueno.
0: Va bien.
1: Que no debo de tomar y que la vida no. Vale la pena. Que
0: aunque
1: tiene
0: no
1: que
0: traigas valer. Calzones.
1: Y obviamente mencionando al Lavadero, a la Magnífica, para que toda la gente que nos sintoniza, pues que participe y nos mande eso, ¿no? Y si lleva su boleto, así de fácil.
0: Así de fácil. Saluditos a mi estimado. Dice, hola, buenos días. Un saludito para la Ruta 61, Unidad 44, de parte de su esposa Adri. Saludotes para Mau y Adri. Siempre bien pendientes de la Magnífica, se agradece. Así que manda tu video. Si tú quieres llevarte el pase para irte al cine, lo que tienes que decir es un mensaje bonito de jueves por la mañana, como le mandarías a, pues ya sabes, a alguien que te cae bien, digamos. A veces me saco fotos bonitas, pero no puedo subirlas.
1: Porque son sin calzones.
0: ¡Ah! ¿Quién? El lobo, qué bárbaro. Dice, saludos a los de la gasolinera de la María de parte de Jazz. Saludos, mi Jazz, la que andaba pidiendo calzón, yo nomás digo.
1: Pues que lo manden y ya se van a llevar su truza premiada, ¿no?
0: Y se van a llevar paso doble para irse al cine, como no. Mándame tu video, que sea cortito, menos unos 10, 15 segundos, donde menciones a la Magnífica Lavadero y un mensaje bonito para iniciar este jueves, y eso es Tokio.
1: Y donde no pidas el calzón, por favor.
0: Pues mira. ¿Ya ahora?
1: ¿Qué?
0: Ya me exhibiste.
1: Ah, ya ahí espantado dije, ¿qué?
0: Yo también.
1: Ya me llamó.

0: también. Y hasta a mí va a ir a cargar gasolina.
1: Hasta la María dar la vuelta.
0: Es más, hoy voy a ir a cargar gasolina hasta la María.
1: Así nomás, nomás casual, para saludar, dices.
0: Me queda por mi rumbo. Vivo hasta por otro lado, pero me queda por mi rumbo.
1: Más o menos, dices. Oye, mándame tu video para que te lleves tú también. Seas el ganador de la truza premiada. Y ya sabes, ¿tú quieres boleto?
0: ¿Cómo anda ese perico?
1: Que ese perico anda pedincho también. ¿Boleto?
0: Quiere boleto.
1: Boleto, quiere boleto. Boleto.
0: Oye, pero luego ya nos dijeron que ese perico anda haciendo otras cosas feas, ¿eh?
1: ¡Hola!
2: ¡Revendedor!
0: ¿Ya ves?
1: ¿Cómo?
0: ¡Es revendedor!
1: ¿Cómo?
0: Ya lo andan saludando. Dice, mira, hola, perico.
1: Mueve saluditos. Saluditos.
0: Ah, sí.
2: Ya se hambre.
0: Ya se hambre, perico, ya se hambre. Así que ya tenemos que irnos.
2: Ya manda corte.
0: Ya vamos a corte.
1: No,
0: está
1: una
0: bien.
1: Una velada.
0: Ok, va una canción. Pero si bailamos juntos, si no.
1: Sabes que sí.
0: Órale, entonces vamos a subirle. Esto es... ¡El Lavadero!

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0: 10:32, ¿quién anda ahí?
1: ¿Qué le importa?
0: ¡Hora!
1: Es que vengo retimuino.
0: ¿Por qué?
1: ¿Usted cómo le dice? Perro, coraje, muina, encabritada. Porque usted, me vengo enterando que usted es del norte.
0: Soy norteña. ¿Cómo le, ¿a poco no se me oye el acento?
1: Sí.
0: No lo reconoció en el sombrero.
1: Se nota que es del norte de Villafrontera. ¿O de qué norte?
0: No, del norte del país, del mero Nuevo Laredo, Tamaulipas.
1: Ahora, ¿y cómo es que cayó hasta acá? ¿Su burro la jaló para acá o qué?
0: No, jalaron a mi mamá.
1: En mis tiempos se venían en tren.
0: Yo también me vine en tren, cállate la boca, ya ni dije.
1: Ya lo decía yo. Se nota.
0: Yo le dije
1: ayer, anda como de mi vuelo, pero no me
0: creía. Nota menos y ya con eso.
1: Ay, ah, me anda cayendo el bastón. Perdón, es que tengo un perro coraje atorado.
0: ¿Por qué? A ver, cuénteme, don Lara.
1: Antes yo podía ver la tele bien Agustín Lara y quedarme dormidito ahí, disfrutando. Ahora ya sabían que las teles nuevas tienen micrófono y cámara. Sí, comadre. La mía me sale con que, abuelo, según su historial, le recomiendo te lo ven las viejas. Claro, porque yo veo el chavo. No necesito que me espíen. Una vez me quedé viendo un programa de cocina y a los 10 minutos la tele me dijo, abuelo, ya vimos que usted no sabe ni hervir agua. Mejor ponga el fútbol. Ah, no, hasta me humilla la porquería esa. Sí, estoy hablando de la tele. Todavía no hablo de mi exmujer.
0: Ahora, tiene varias.
1: Depende.
0: Ahora, ¿de qué depende?
1: ¿Quién me pregunta? Si usted me pregunta, yo estoy soltero.
0: Ándele, como debe. Si... Tomás, yo conozco a su esposo, oiga.
1: Si me pregunta el Tomás ese que ya escuché que se le retuerce la reversa, tengo 10 mujeres.
0: Eso me...
1: Sí, no, más vale cuidarme, ¿no?
0: Ser.
1: Entonces, ahora me humillan en mi propia casa. Antes la tele nomás hacía... Cuando se acababa la programación, ahora hasta me hace, ¿cómo le llaman los morcosos de hoy?
0: Bullying.
1: Esa porquería del bullying o del butin ese.
0: Oye, ¿no le ha pasado que le pregunta cuando uno se queda? Pues casualmente dormido, a lo mejor le ha pasado. A lo mejor le ha pasado, don Abraham. Y todavía te pregunta, ¿sigues ahí? No, espérese, don Abraham, ahorita no.
1: Ajá.
0: Y te pregunta, hey, ¿sigues ahí? Y yo, ven, estoy maratoneando, déjame ser.
1: ¿Qué tal si estás haciendo chocolate con tu pareja? Ay, y esta gustó, está de... ¡Ay, molón! ¿Estás ahí? Pues claro que ahí estoy.
0: Saca de onda porque uno... A ver, hágase para allá. ¿Por qué se me repega?
1: Es que
0: para allá.
1: Me gusta sentir la cerquita. Pero también el celular. Sí, sabía que ahora hasta el celular también se me pone al brinco.
0: ¿Por qué, oiga?
1: Ya aparece mi patrón.
0: Dijo?
1: Esto es lo peor, comadre. Mi celular se la pasa diciéndome, actualiza tus APS. O esa cosa, apps.
0: Sus apps.
1: Conéctate al Wi-Fi. Acepta las cookies. Ahora, cookies. Y yo quiero galletas de verdad, no permisos raros. Y no contento con eso, se me duerme la pantalla nomás porque me tardo 3 segundos en leer.
0: ¡Es cierto!
1: Sí, ¿qué les pasa? Le grito, ¡celular, despierta, que no me he muerto! Y él como digno me saca un mensajito, ¿olvidó su contraseña? ¡Ay, comadre, mi contraseña es déjame en paz, 1, 2, 3! Pero el aparato ese me trae de su pentonto todo el día. No, ya estoy harta y para acabarla de fregar, esa mi exmujer me dejó todo un tiradero y que se compra a la hija de su mamá una de estas escobas que le llaman aspiradora sin cable.
0: Oiga, buenísimas, carísimas.
1: Pulitito cuento chino que, comadre, la compraron según para no batallar y ahora batallo más. Se le acaba la pila en 2 barridas, se atora con una miga de pan y para vacilarla, para tirarle todo, tengo que estudiar casi un curso de ingeniería. Las aprietas con un botón y luego otro, das una vuelta, sirve a cielito lindo y apenas si se abre la tapa. Y cuando la guardas, se cae sola porque es inteligente. Inteligente para tropezarme la porquería esa. Más bien, antes mi escoba de palo barría hasta el coraje. Es más, hasta mi suegra volaba.
0: Hasta barría los pies y
1: sí,
0: se
1: hasta
0: volvió.
1: No, sí. Por cierto, tengo una vecina que comanda como mi escoba anterior.
0: ¿Cómo?
1: Le hace falta palo. Sí.
0: Ya sé cuál es, esa es la del 14, que es re amargosa.
1: No, pues sí. No, antes mi escoba de palo barría bien, no pedía pila y jamás me contradijo. ¿Cómo extraño lo sencillo?
0: Jamás me contradijo.
1: Sí, pues me contradecía. ¿Qué dice la gente? Es que no puedo ver.
0: A ver,
1: que si ya tengo su pensión. Ahora resulta, ponte a trabajar.
0: Mí, yo nada más les voy a decir, es que aquí corre el chisme y corren los rumores.
1: Ajá, ¿de qué?
0: Llegó el chisme de que usted había trabajado en la Bocho.
1: Ya le dijeron.
0: Ya me dijeron. Hijo y ya hasta lo vi más joven.
1: ¿Quién fue el chismoso?
0: Ya hasta lo veo más joven.
1: O sea, es que sí estoy joven de por sí. Usted no está a saberlo, pero Abraham Celano es un señor muy trabajador. Hasta el día de hoy sigo trabajando harto, duramente.
0: ¿A poco yo lo veo ahí tomando el sol y comiendo mandarinas todas las mañanas, don Abraham? ¿Qué pasó?
1: ¿Saben por qué traigo mucha mandarina?
0: ¿Por qué?
1: Para que me la pelen todos los de enfrente. Sí.
0: Y los de al lado, y los de atrás.
1: Y les traigo 2 kilos mañana para que se les quite. Allá en Santas Quiabro estamos con todo siempre. Es que nos gusta mucho la fruta.
0: Ah, ya decía yo.
1: Tengo ahí mis árboles frutales. Okay, es más, bonito. Si no quiere mandarina, mañana traigo naranja.
0: Pero me la pelan la naranja.
1: Con
0: todo gusto.
1: Eso. Ya me tengo
0: ya
1: que
0: ir.
1: Porque puro perro coraje. Ya vámonos. Ya, tía, hasta el gorro.
0: Ya.

0: mañana con 41 minutos. Gracias a las personas que mandaron su video para llevarse el pase para el cine. Y ya viene el ganador. No le cambies.
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0: minutones ya tenemos la truza premiada.
1: ¿Quién ganó? ¿Quién ganó?
0: Espérame, espérame. A ver, dímelo tú.
1: A ver, vamos primero con este, que dice, ojo que son los primeros que llegaron porque se tardaron muchos en mandar su video. A ver.
2: Que tengan un excelente día, un lindo jueves, para La Magnífica en el programa de Los Lavaderos. Quiero mis boletos del cine, gracias.
1: ¡Vámonos!
0: ¡Tenemos ganadora!
1: Y de este lado, alguien que le metió producción. Ahí están sus perritos y así.
3: Muy buenos días a todos los conductores de La Magnífica. Saludos a todos ustedes para iniciar este jueves con una agüita de mandarina. Saludos.
0: Es que ese no lo sabe, pero se ve como corta la mandarina del árbol y con aventando las mandarinas al teléfono que lo tira, ahí termina el video.
1: Está pero muy bonito. Lo van a ver en las redes sociales de La Magnífica, pero oye Mitch, este mensaje ya llegó tarde, pero está muy bonito, ¿no? Para que la gente lo escuche.
4: Buen día, amigos de La Magnífica, a todos un fuerte saludo, pásensela bonito, la vida es única, es maravillosa, llena de fuerza, de energía para todo lo que hagas, disfruta esa rayita de canela y todo para adelante, que sea un jueves divino y lleno de amor para cada uno de ustedes.
0: Bien bonito, se me dejó algunas dudas.
1: Eso, nada más mandeja con precaución.
0: Disfruten la rajita de canela, si me dio no sé qué, sentí cosas raras, no te voy a mentir.
1: Mira, es otro mensajito, lo sacamos a la aire para escuchar qué nos dijeron, ¿va?
5: Hola, hola mi gente, les deseo un feliz jueves y mucho éxito. Un saludo para La Magnífica desde el programa Los Lavaderos y quiero mis boletos para el cine. Bonito día.
1: Eso. Nada más que ese lavadero, no los lavaderos, ¿eh?
0: Ajá, los lavaderos somos nosotros, básicamente. ya estoy notando que así nos dicen.
1: Exactamente.
0: Pero está bien, todo bien, aquí no tenemos problemas, como usted nos quiere decir. Bueno, oye, oigo. Felicidades a los ganadores, felicidades a los ganadores, ya les hicimos llegar. Ya les hicimos llegar.
1: Ahorita,
0: ahorita les hacemos llegar, claro.
1: Sí. Ya les avisamos que ya ganaron.
0: Ya les avisamos, ok, perfecto.
1: Sí,
0: ya
1: sí, sí.
0: Les mandamos el sticker codiciado, el de.
1: Y aparte, van a formar parte de mí porque hoy voy a ganar también yo en la siguiente hora. Entonces, ya sabemos qué va a pasar, Mitch.
0: Yo nada más te voy a decir algo, que hoy yo siento que las cosas están a mi favor.
1: ¿Por qué?
0: Verdaderamente. Pues la vida.
1: Yo tengo un dato de algo que hoy te sucedió en la mañana. Y ese es indicio de que no vas a ganar.
0: Ay, no, a ver, dímelo, ya hasta me preocupé.
1: Oye, yo también estoy preocupado, por eso estoy así con el pendiente.
0: Yo también.
1: Oigan, ¿alguien de ustedes sabe si un pollo se puede? Se puede desintegrar por completo si lo dejas mucho tiempo en la olla
0: express. ¿Cuánto tiempo tarda en deshacerse en la olla express un pollo? No lo va usted a creer.
1: Así
0: no
1: es.
0: Lo va usted a creer. No sé cómo pasó.
1: Así es,
0: no
1: pero
0: sé
1: bueno.
0: Cómo pasó.
1: Vámonos entonces con más música y regresamos, Michi.
0: Exactamente, estás
1: en el lavadero.

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1: 11 con 2.

0: 11:07 en la magnífica, en el lavadero.
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0: No me había dado cuenta, pero don Jacinto Pérez de O se llegó a Nuevo Laredo, Tamaulipas.
1: ¿A poco?
0: Así las cosas, mira tú. Me encanta cuando mencionan a mi ciudad en alguna canción. También la menciona mi estimado Vicente Fernández en la del chofer.
1: ¿Y tú no la mencionas? ¿Por qué?
0: Luego la gente piensa cosas bien feas cuando uno le dice que viene de Nuevo Laredo, Tamaulipas.
1: Yo por eso ya me hice hasta allá, a la orilla. Por eso me escuchan lejos, porque cuando me dijo eso, dije, con respeto, con respeto.
0: No, jamás, jamás. Yo nada más digo, así en general, digo que soy norteña. Es que también viví en Monterrey de niña.
1: No,
0: has de saberlo.
1: No, pues.
0: Entonces, soy muy norteña.
1: No, no, así también. Norteña. ¿Qué dice la gente?
0: Dice por acá, mira, los que hablábamos del chofer, dice, buenos días, Michi, Sergio. Qué buen programa que hacen. Me hacen el día, que tengan un buen jueves. Un saludito de parte de Mau y Adri. Dice, estamos en la noria. Mira, ustedes ya los conocía, pero voy conociendo la nueva unidad.
1: Oh, ¡qué bonito!
0: La 44, dice, escuchándolos como siempre. Les mandamos muchos saluditos. Ellos siempre bien pendientes.
1: Yo tengo una pregunta ahorita que veo esa foto, porque nos mandaron su foto. ¿Qué tan recomendable o no es trabajar así con tu pareja?
0: Nomás, yo le voy a decir a favor de mi Adri que nomás lo acompaña algunas vueltas.
1: No, claro, pero ¿qué tan bueno no?
0: Men,
1: es?
0: Pues es la que cobra.
1: Por
0: el
1: eso.
0: El hombre tiene que ir bien enfocado.
1: Por eso.
0: El hombre tiene que ir, el Mao va bien enfocado en el camino, pues obviamente, mi estimada.
1: Yo por eso lo pregunto, porque, pues, no sé.
0: Y respondieron, no, está bien, hermana, tú dale.
1: Parece. O sea, yo no digo que esté mal, por eso pregunté.
0: Yo lo veo padre. Luego, ¿sabes qué? Se dan la última vuelta juntos. Y ya, ¿sabes? Mira qué.
1: En la noche.
0: ¿Sí? ¿Quién sabe cómo acaba el asunto?
1: Eso tendrían que echarle agua bendita a esa unidad.
0: ¡Qué barro!
1: ¿Qué dice de este lado?
0: Dice por acá.
1: No, de este lado. ¿Qué
0: dice? ¡Ah, ok!
1: ¡No, aquí!
2: El otro. Los lavaderos de Puebla. Saludos, amigos.
0: Saludos a Víctor Marín, que ya se puso en contacto.
3: Muy buenos días. Ya quedé magnificado con la música que estoy escuchando. Y queda más magnificado

0: hizo.
1: Dice, ¿de este lado qué?
0: Ah, ya, que no se te olvide que vas a Perú, papá.
1: O sea que sí es en serio que me vas a llevar. Porque, digo, soy guatemalteco, entonces...
0: No, dice, no. Dice por acá, Sergio, ¿qué pasó? Solo la acompaño porque, dice, lo vengo a dejar un tan... A ver, espérate, que no veo. Dice, lo vengo a dejar un... le vengo a dejar un taquito y no pasa nada en la última vuelta. No pasa nada en la última vuelta, solo trabajar.
1: Dice, no pasa nada en la última vuelta, guiño, guiño. Pero yo vi tu foto bien contentota y está bien. Porque,
0: eso,
1: de hecho, hace rato hablábamos, Mitch y yo, fuera del aire, de la conexión con tu pareja. Cuando la tienes como ustedes la tienen, envidia de la buena, la verdad.
0: Exactamente.
1: Quisiera que me quisieran igual.
0: Te van a llevar a Perú, mira.
1: Que me traigan.
0: Ahí dicen, pórtate bien.
1: Yo me porto bien, ¿qué más dice?
0: Dice, hola, buenos días, Mitch y Serge. Muy bien los dos, siempre escuchando la magnífica. Saludos, saludotes, pónganos su nombre.
1: Eso, ¿quién más?
0: Regañados. Dice, saludos a Sport Habana, sintonizándonos como todos los días. ¿Qué es eso, Padre Santo?
1: Eso es Tokio.
0: Dice por acá.
1: Ahí está.
0: Ya me perdí. Dice, sí es Chapin, el Cristian Serge Mastranza. ¿Cómo? Es del norte de Villa Frontera.
1: Eso lo dije yo. Sí, ya.
0: Por
1: dice,
0: favor.
1: Claudia Madrid.
0: Ah, mi Claudia Madrid, qué milagro. Saludos, mi Claudia. Hasta San... tengo aquí el nombre, ¿San Pablo? No.
1: No sé.
0: Espérate, es uno que hay dos, y uno es San Pablo del Monte, y el otro ¿cuál es? ¿San Pablo de qué?
1: ¿Xochimehuacán?
0: Xochimehuacán.
1: Ah,
0: exactamente.
1: Ya. Mira, Jardines de la Montaña también aquí presente.
0: Oh, ¡hombre, qué bonito! Saludos a toda la raza. ¿De dónde se reportan? Sí, es cierto.
1: Qué bonito.
0: Muchas gracias. Dice, ya llevamos 23 años juntos. ¡Ah, mira! No
1: 23 años juntos.
0: No lo hubiera pensado, pues se ven chavos.
1: ¡Wow!
0: Se ven chavos.
1: No, hombre. No, pues andan desde la secundaria, yo creo.
0: Anda, parece. Me cae que sí, me cae que sí.
1: Eso sí, pero bueno, pues nada más era como una pequeña introducción para que vayas a llorar con calma.
0: ¡Ay, quisieras en la vida!
1: Vayas a llorar a gusto. Así que la
0: yo
1: gente.
0: Yo nada más te voy a decir que 2-1 es peligroso, así que vamos por el tercero para amarrar esta semana ganadora.
1: ¿Dices? Vamos a ver.
0: No, estoy
1: vamos
0: segura.
1: A
0: ver. Estoy segura.
1: Oye, Jazz, jálate a la banda de allá de tus amigos, porfa. O sea, no es porque ¿por esté yo dudando, pero para que voten. Para que voten por
0: yo
1: mi
0: no
1: rola, ¿sale?
0: No voy a llamar a nadie, la pura música es el milagro, vas a ver.
1: Yo voto por Sergio.
0: Ya ves, de una vez.
1: Ya dice. Voy ganando, 1-0.
0: Polaina.
1: Vamos y regresamos.
0: Bien acá, vas a ver, vámonos con
1: esto más. Es El Lavadero.

0: 11:20, regresamos al talladero para que elijas la canción que suene en la bocina de esta vecindad.
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0: Claro.
1: Puro tallar a mano.
2: Yo ya llevo dos votos, entonces,
1: Yo también estoy contento. Ya llevo dos votos, ¿eh? Búscale, decía Mitch, Mitch, ra, ra, ra.
2: Yo no escuché el audio.
1: Hola, así no vale. Dice por acá, hola, muy buenos días, un saludo desde Izúcar de Matamoros, calorón sabroso. Dice, por favor, un saludo para el señor Daniel Soto Calero, que hoy está cumpliendo 46 añotes. Muchas felicidades de parte de su familia, que lo quiere mucho.
2: Excelente, pues ahí está toda la gente de Izúcar, a la gente de Atlixco. También voten ahorita porque la rola que yo traigo, esta vecindad va a sonar fuerte.
1: Te voy a decir algo, esta rola, yo traigo versión, vaya, elegida, escogida, cantada por el autor, con el sentimiento. Yo estoy segura que este vato le llega esa canción, que verdaderamente la escribió, pero del alma. No hay manera de que tú lo sabes, yo lo sé, mi Joan Sebastián, era bien ojo alegre.
2: Se sabe, se sabe.
1: Se sabe, así que vámonos con...
2: ¿Tu canción?
1: Empiezo yo, me parece muy bien. Escuchemos. Esta rolota original de Joan Sebastián, en voz de Joan Sebastián. Chécate.
3: Sé que debiera confesárselo, pero me han...

0: Como quisiera. Ahí viene lo mejor. Pegan a los instintos de animal. Mira bien. Me pierde la hermosura pasajera. Que aunque se siente bien, se siente mal.
1: Si querías que ya se fuera a dormir la gente, me hubieras avisado.
0: Tú no sabes lo que es el amor, mi señor.
1: No. O sea, tampoco se trata de que me des directo al corazón, ¿ok? Si quieres, ya me voy.
0: Tremenda rola.
1: Bueno, pues ahí está tu canción. Muy bien, muy bonita y
0: vamos
1: todo.
0: A ver,
1: la mía no hace falta presentarla, simplemente darle play. Cántale.
0: Así me

0: segura de con que esa te aquí voy a ganar. Ganan los instintos de animal.
1: Ya con esa te voy a ganar, nomás te digo.
0: La hermosura placentera.
1: Yo nomás te digo,
0: esa
1: con
0: es
1: esa.
0: Es la verdad de las verdades.
1: A ver, vamos a empezar con los votos.
0: ¿Por quién vota usted?
2: Voto por Sergio.
1: Vota por mí.
2: Por Sergio.
1: Vientos, vamos. Estoy uno. Ofendida.
3: Por Sergio.
1: Dos.
3: Por Sergio.
1: Dos. Y no he visto la otra, ¿eh?
4: La arrolladora.
1: ¡Tres!
0: ¡Ay, cállate!
1: ¡Tres! ¡Ay, ay, ay!
0: ¡Ay,
1: ay, ay, ay,
0: ay, ay, ay, ay, ay, ay!
1: ¡Muchos!
5: Hola, hola, hola. Voto por Sergio, voto por Sergio.
1: ¡Cuatro!
0: ¡Ay, no calle en boca!
1: ¡Cuatro!
0: ¿Cómo me le están haciendo?
1: ¡Cinco!
0: ¡Ya! ¡Revolcada!
1: ¡Seis!
0: ¡Arrastrada!
1: ¡Seis!
5: ¡Por Sergio, por Sergio!
1: ¡Siete!
0: ¡Ay, no! ¡Sáquense!
1: ¡Ocho!
0: Oye, ¿por qué? ¿Qué es esto? ¡Esto es un complot!
5: ¡Perdón por el matanza!
1: ¡Nueve!
0: ¡Ay, no calle!
1: ¡Este es épico!
0: ¡No, no, no! ¡Es el directo!
5: ¡Para despertar, para mí! ¡Esta vez me voy por Sergio!
1: ¡Bien!
0: ¡Ay, no creo!
1: ¡Bien!
0: Sigo un conteo voto por voto casi.
1: Mira, y siguen
0: casilla.
1: Llegando por mí. ¿Quiénes van?
6: Voto por mí, voto por mí.
1: Uno por ti, ya ni cuenta. Voto por Sergio. De este lado.
0: Ay.
1: Ahí, ahí. Este.
5: Por Sergio, por Sergio.
1: Otro por
0: ay,
1: mí.
0: Ay, no, ya, sáquense.
1: Qué masacre.
0: Que, dice, yo voto por mi preciosa, porque Sergio ya tienes muchas. ¿Cómo? Algo te saben, ¿eh? Algo
1: canciones,
0: te saben.
1: Canciones.
0: Ah, okay,
1: votos,
0: okay.
1: Que diga votos.
0: Ok, ok, ok.
1: Pues, Mitch, te dije.
0: Ay, ¿cómo pasó esto?
1: 10-0.
0: Ahora sí me le hicieron. Arrastrada, vapuleada, zapateada. Me sentí la selección nacional.
1: Sin ofender, pero ahora sí te digo. ¡Qué arrastriza!
0: Arrastradísimo.
1: Vamos con la canción,
0: vámonos,
1: ¿te parece?
0: ¡Vámonos!
1: Que suene fuerte la bocina del lavadero en esta vecindad. Así que venga fuerte.

0: 11:42 en la magnífica. Y que tenemos regalitos, así que no me le quedan, mis, quédate en el lavadero.
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1: Pero cola de pescado.
2: Pero yo creo colota.
1: Que... yo creo que en la playa de... ¿Cómo? A ver, ¿dónde estábamos? De Matamoros. ¿De dónde es mi Rigo
2: Tobar? ¿La playa de Amalucan?
1: Algo así se parece a la playa de Matamoros.
2: Estoy empezando a preocuparme, Mitch. No. Siento que te juntas mucho con Aram Serrano.
1: ¡Ay!
2: Porque
1: se
2: ya
1: pegando,
2: se te va el avión bien, cañón.
1: Vamos a hacer como esos gatitos de Derbez. Que no se
2: es más, quiera un boleto doble para que se vayan al carrusel de Sendela.
1: Eso.
2: Y que se lo lleve el que manda ahorita de volar a un audio dándole un mensaje positivo a Mitch.
1: Eso.
2: Porque hoy perdió, la arrastré, se le olvidan las cosas.
1: Se me quemó el pollo.
2: Se le quemó su pollo. Entonces, quien le mande ahorita se lleva ese boleto doble de volada.
1: Pero que sea así bonito, denme ánimo,
2: Mitch. Pues sí, obvio, obvio, positivo.
1: Háganme saber que ese pollo quemado no me marca en la vida. Que solo
2: no te hace menos, no te hace menos.
1: No me hace menos cocinera.
2: Ay, no. Ahí está. A ver, ¿cuál vamos a escuchar? ¿Sí?
3: Sí. Estamos contigo, Mitch.
2: ¡Ay, no! ¡Uy, qué motivadora! ¡Eso no! ¡Eso no!
1: Nos entiende el alma,
2: a ver, ahorita que llegue otro, ya lo mandamos. Por
1: dice,
2: lo mientras...
1: ya vi que sí se te quemó el pollo. No pasa nada. Ay.
2: A ver este audio, pues ¿qué decía?
4: Yo voto por Sergio. Oye, Sergio, te mando mi cuenta para que me deposites, porque ya conseguimos votos.
2: ¡Ese no era! ¡Ese no era! ¡Ese no era! ¡Este mejor! ¡Este que dice!
5: ¡Ánimo, Mitch! Solamente es un pollo. ¡Hay más!
1: ¡Verdad!
2: ¡Eso, bravo!
1: ¡Hay más pollos en el corral! ¡Exactamente!
2: ¡Se lo lleva! ¡Es la terminación 1598!
1: Mi estimada estrellita marinera, a ver, por ahí dice Silvia López. Silvia López se lleva el pase para Sendela. Gracias por el ánimo, muchachos.
2: Ay, qué bonito, pues,
1: sin querer,
2: pues bueno.
1: Espérate, lo dejé en la olla de presión. A eso de las 8 de la mañana, lo vinieron a pagar como eso de las 11:30 de la mañana. Yo no sé qué voy a esperar.
2: El pollo desde el cielo diciendo, ay, mi carne, mira, ¿qué están
1: ¿dónde
2: deshaciéndome?
1: Acabamos.
2: Estos que siguen ya no ganan, pero vamos a escuchar qué decían, ¿va?
6: Hola, Mitch, no te preocupes, a mí también ya se me quemó, pero a mí el agua.
1: No, también me ha pasado, man, también me ha pasado.
7: Hola, ¿qué tal, Mitch? Oye, mira... De todo lo que te está pasando, yo soy el culpable, la verdad lo reconozco.
1: ¡Ay,
7: ya no te vuelvo a mandar videos del soberano, ni nada de eso, porque yo creo que eso es lo que te está afectando. Así es que ahora te voy a mandar videos de Sergio, que está junto de ti, porque es el que te hace reír, ¿vale?
1: Eso, me.
7: Bye, Mitch. Bye, bye, bye.
1: Sabroso,
2: ¿y este?
8: Sergio, dile a Mitch, ¡go!
1: Dice que no se preocupe por el pollo, yo le puedo dar un pollo. Vámonos. Muchas gracias,
2: pues vámonos, vámonos.
1: Vámonos ya, muchísimas gracias a toda la gente que nos ofreció este
2: ¿el pollo?
1: Pollo. ¿El pollo? Pollo esta mañana. Se portan bonitos, se la pasan bien. Yo los espero a las 6 de la tarde, ¿y tú?
2: Y yo a las 9 de la noche.
1: Aquí nos escuchamos, esto fue
2: El Lavadero.
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12 del día con 16 minutos. Oigan, también, ¿cómo está pasando este rico calorcito de este juevesuki intenso? Por acá quiero mandar saludos muy especiales porque me andan escuchando en una panadería Deli Deli. Ya prometí que voy a ir a visitarlos, pero me andan escuchando todos, todas ahí presentes. ¡Mua! Besotes, también quiero felicitar a mi Jazz, que ya es tía, muchas felicidades, me manda por acá. Mi cuñada se acaba de aliviar, nació mi sobrina Valeria, estoy muy contenta. Sentimientos encontrados porque te cuento, ay, mi niña, lo lamento, su mamá tiene 2 años que partió y que, pues bueno, no conoció a Valeria, pero feliz porque el hermano que ama y adora acaba de ser papá. Enhorabuena, mi niña, y por supuesto, pues bueno, tienen un angelote que siempre va a estar cuidándolos. Besotes también hasta Cancún, que andan en sintonía también con Jürgen. Gracias por estar en sintonía, me encanta que haya muchos saludos. Acá, salud para la familia Huitzil Chapul en San Diego, Cuacuayotla. Ok, a ver, ahorita claro que va a venir complacencias, mi niña. Recuerden que las complacencias en punto de las 3 de la tarde en La Rocola. Pero ahorita vamos a continuar con la hora de los Fernández y sus invitados, que está buenísimo. Ya escuchamos a Luis Miguel con De Qué Manera Te Olvido, a Pandora con este popurrí de Juan Gabriel y por supuesto, estos celos de Vicente Fernández. ¿Cómo hemos arrancado? La verdad, hemos arrancado con Tokio. Aprovecho también para saludar a toda mi gente de Atlixco y alrededores, a todos los que están en sintonía de la 99.9. Bien ahí también que nos manden mensaje de WhatsApp 2228-203482. Y por lo pronto nos vamos a ir con otra rola grande, porque es de Vicente Fernández, Ya No Insistas Corazón. Súbele porque estás escuchando la magnífica 95.5 FM, la patrona de los éxitos.

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1: 12:30.
2: Esta es nueva. Póngale mucha atención a la letra de esta canción. Amigo que te...

0: muchas gracias.
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2: 12 del día con 33 minutos.

0: 12 del día con 36 minutos. Y qué rolononas estamos escuchando. Pedro Fernández, Debajo del Sombrero. Y por supuesto, también tuvimos Mátalas con Alejandro Fernández. Me encanta esa canción. Y Cruz de Olvido con Amalia Mendoza, que les voy a revelar un dato muy importante, porque ella viene de familia de músicos muy famosa en Michoacán. Sus hermanos formaban ahí también un trío muy legendario, y a ella se le conoce por la forma en cómo canta, con lágrimas en la voz. Y ella misma decía: lloro cuando canto porque he sabido de tristezas en mi vida. ¡Caramba! Por eso yo les digo, a veces también de lo triste uno hace magia. A ver, vamos a escuchar estos saludos que tenemos por acá.
1: Hola, hola, preciosa Muñe, muy buenas tardes. Buenas tardes, Muñe, que tengas un buen turno, Muñe.
0: Gracias.
1: Bonita tarde. Te saluda tu amigo Isaías, aquí andamos escuchándote desde la antigua cementera, Muñe. Acá andamos escuchándote a la magnífica y con la Muñe la mejor.
0: ¡Vientos! Muy bien ahí, gracias. Oigan, tenemos muchos, muchos audios que ahorita los vamos a ir pasando poco a poco. A mi Adri también, que anda ahí en la ruta con el marido. Ya hasta tenemos tema para el rato. Luego les platico el chisma, pero también le mando muchos saludos. Nos andan pidiendo complacencias, claro que sí. Los vamos a ir contestando poco a poco. Ustedes no se desesperen. Por lo pronto, vamos con esta rola de Juan Gabriel, La Muerte de un Palomo. Súbale, porque estás escuchando La Hora de los Fernández y sus invitados en La Magnífica 95.5 FM.

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Y con esta gran rola nos despedimos el día de hoy. No, hombre, déjame vivir, Edith Márquez. Mañana pendientes en punto de las 12 del día.

0: 23 grados. 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

0: Enlace. Enlace.
1: Desde Atlixco. Los saludo desde aquí y también saludo a todos ustedes al equipo de Tribuna PM. Nos vamos con la gente, quienes se van a integrar a través del 95.5, 99.9, la patrona de los éxitos, y comenzamos con el Santoral.

0: Yo andamos de manteles largos. Si llevas por nombre Germán o Justo, felicidades. Todo el equipo de Tribuna PM te manda un fuerte abrazo y nuestros mejores deseos.
1: No sé por qué baila la nena.
0: Mariloli, arranca más con la información.
1: Mira, mira, mira cómo.
2: Gracias, lista de líneas telefónicas 242-1312-2223-9038-10 en redes sociales, arroba noticias tribuna, arroba Mariloli Pellón y también Jazz.
3: A Loli, aquí en la cabina de La Magnífica, ya estamos transmitiendo a través de X y Facebook, páginas de Tribuna Noticias y Tribuna Vigila, también entre a tribunanoticias.mx, ahí está el banner de la patrona de los éxitos, nos escucha en línea o si lo prefiere, en la aplicación TuneIn Radio, y estoy viendo la imagen que tenemos en este instante tuya allá en el Palacio Municipal de Atlixco, muy bonito ese cuadro de Benito Juárez que tienes al fondo, ¿eh?
2: Pues más bien es un mural.
3: ¿Buen mural?
2: No es un cuadro, es todo un mural, está muy bonita la sala de cabildos aquí en Atlixco, en el Palacio. Tarde lluviosa, me tocó también bastante lluvia en la carretera y tantito salió el sol y de repente se fue y otra vez chipi chipi, hace viento, entonces
3: por ahí tenemos algunos, se me cortó un poquito tu comunicación, mi querida Loli, pero se ve bastante bonito y aquí andamos presentes y pendientes en Tribuna PM.
2: Gracias.
3: Gracias. Sí tenemos tendencias, mi querida Loli, te las voy a comentar en este instante. Y fíjate que hace algunos minutos se ha dado a conocer que el senador Enrique Insunza por fin ha solicitado licencia a su cargo. Él dice que hay una embestida mediática en su contra. Hay que recordar que este político tiene señalamientos por Estados Unidos por presuntos vínculos con el narcotráfico, al igual que Rubén Rocha Moya, gobernador con licencia de Sinaloa. Hay que estar al pendiente porque también el día de ayer ellos se presentaron ante la Fiscalía General de la República allá en Sinaloa para dar su testimonio, fueron llamados en calidad de testigos. Y ya en otros temas también interesantes, este nos va a gustar escuchar tu opinión porque ayer hablábamos de los abusivos. Fíjate que hay cerca de 15,000, la cifra exacta es 15,617 balones imponchables que fueron donados a nuestro país en 2020 para niños con escasos recursos de la Fundación One World Play Project. Pues prácticamente nunca fueron entregados. Estos balones llegaron en 3 contenedores al puerto de Lázaro Cárdenas en Michoacán, pero hasta la fecha nadie se sabe dónde están, nunca llegaron, y obviamente pues esto pega a las infancias. ¿Cómo ves con esta situación, Loli?
2: Pues muy mal, ya sabes. Ves que la gente es abusiva, mediocre y encima de todo, pues mentirosa, ¿no?
3: Mentirosa. Y el que no es mentiroso es Javier Aguirre. Cerramos con esta tendencia, mi querida Loli. Fíjate que está en el carrusel de medios con los, cadenas de a nivel nacional y también de a nivel internacional. La que da una entrevista ayer a Claro Sports y dice: ya tengo mis 26 seguros, que prácticamente se dan a conocer este lunes. Y también dice, no sé cómo veas tú, que es el grupo más fácil, al menos en el papel, que le va a tocar a la selección mexicana, por lo que tiene la obligación de hacer un buen papel, aparte de que el mundial será en nuestro país. ¿Tú crees que sea el grupo más fácil en mucho tiempo?
2: Pues mira, ninguno es fácil. Todo está en cómo se desarrollan en la cancha. Lo hemos visto con la Liga Mexicana de Fútbol. A veces parecería que es un equipo pues malo que tienen enfrente y es el que más se les complica en la cancha. Entonces, sí hay que estar atentos a no pensar que está fácil y más bien a pensar en el buen análisis y a dar la fuerza necesaria para que en la cancha funcione, que eso es de lo que se trata.
3: Así es, hay que porque ya pues viene el mes mundialista y aquí tenemos todos los detalles. Por lo pronto te saludo con mucho gusto, te encargo una nieve de limón o un pozolito y aquí seguimos en Tribuna PM. ¿Mande?
2: Se va a deshacer, lo siento.
3: Bueno, cómetelo por mí. Aquí andamos, Loli.
2: No, me regreso de volada.
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2: Vámonos con Liliana, porque Protección Civil Estatal advierte caída de granizo para esta tarde en valles centrales, en las sierras y la Mixteca. Adelante, Liliana.
4: Con total de meses plano durante el día, la Coordinación Estatal de Protección Civil informó que para la tarde de este jueves se prevén lluvias de ligeras a moderadas intensidad, así como probabilidad de actividad eléctrica. No se advierte de la caída de granizo sobre Atlixco, La Angelópolis, Valles Centrales, La Mixteca, Sierra Norte, Nororiental y Negra, así como vientos de componente en noroeste de 30 a 35 kilómetros por hora sobre la mayor parte del estado. La petición a la ciudadanía en general es de extremar precauciones para evitar accidentes viales o alguna emergencia provocada por la caída de árboles, anuncios o láminas, consecuencias de las ráfagas de viento. Sobre la temperatura máxima para hoy, el termómetro llegó este jueves a los 28 grados, a los 39, perdón, grados en localidades de la Mixteca. La temporada de lluvias 2026 inició en Puebla oficialmente el pasado 15 de mayo y se extenderá hasta el 15 de noviembre, según la información de la Comisión Nacional del Agua. Es el reporte, Maylol.
2: Muy bien, oye, ¿y qué supervisa el gobernador?
4: Fíjate que hoy Alejandro Armenta, el gobernador de Puebla, supervisó la rehabilitación de la lateral 28 de noviembre. Esta rehabilitación se ubica en la zona industrial de nuestra ciudad, a un costado en inmediaciones de la planta automotriz Volkswagen en el municipio de Cuautlancingo. En esta oportunidad, bueno, pues él destacó el esfuerzo que se está haciendo desde la administración del estado para apoyar a los ayuntamientos a que mejoren el estado de sus vialidades, teniendo en cuenta que las pasadas administraciones en muchos casos pues con otras ocasiones. Alejandro Armenta pidió en general a los presidentes municipales que se sumen al esfuerzo que está realizando desde la administración la estructura básica de las diferentes colonias, juntas auxiliares y vialidades que está interviniendo el estado. Recordó que, bueno, pues ellos ponen la mano de obra, ponen los recursos a través de la maquinaria y los materiales petros que se emplean en estas rehabilitaciones son aportados por Petróleos Mexicanos, por lo que prácticamente los ayuntamientos se benefician al 100% de este programa estatal. Por lo tanto, bueno, pues mencionó que espera lo mínimo que sería pues que se habiliten buenos operativos de seguridad para que los trabajadores que están distribuidos en diferentes puntos de los municipios a través de brigadas rehabilitando las calles pues cuenten con seguridad. Dijo que si es necesario incluso consideren la posibilidad de contratar a más agentes viales, pero bueno, pues lo importante es mantener a los trabajadores seguros y bueno, con buenos dispositivos viales en estas zonas. Cabe señalar también que bueno, pues el gobernador Alejandro Armenta aprovechó justamente para destacar la importancia de que en este momento se están realizando obras a menor tiempo, Mariloli, a menores costos, y ello impacta de manera definitiva también en los ciudadanos. Es el reporte, Mariloli.
2: Muchas gracias, Liliana.
4: Buenas tardes, Mariloli.

0: día aquí en el Congreso del Estado.
1: Oye, ¿y sobre el IMSS Bienestar qué hay, Pili?
0: Pues fíjate que se creó un nuevo sindicato de trabajadores de la salud, y bueno, pues este nuevo sindicato independiente, ahora que la ley permite crear no solamente que tengan en las instituciones que solo tengan un sindicato, sino que se da la libertad a los trabajadores de poder afiliarse pues de uno o dos sindicatos que lo consideren necesario, siempre y cuando pues reúnan las condiciones de ley y el número. Y bueno, por eso este día se presentó este nuevo sindicato de trabajadores de la salud, que fíjate, atiende actualmente 774 unidades. Esto lo dice Miguel Ángel Uriarte, quien es presidente, director titular de este organismo.
2: Tenemos alrededor de 1.800 agremiados. Somos un sindicato nuevo, una nueva opción que se está dando en el sistema de salud, con lo que vino a dar Andrés Manuel López Obrador de la libre sindicalización. Anteriormente solo existía un sindicato único, el de enfrente, ahora nosotros somos uno nuevo, que estamos a nivel nacional en los 32 estados de la República.
3: Y en este contexto, ustedes han logrado la afiliación, dice 1.700, son bastantes.
2: A 1.800.
3: A 1.800, son bastantes, ¿no? Fíjese nada más.
0: Y bueno, señalan que el propósito es pedir a todas las clínicas pues que tengan el servicio adecuado, porque se quejan de que les sigue faltando insumos, medicamentos y equipos para poder desarrollar su trabajo en estas 770 unidades que atienden, porque hasta estos momentos pues el IMSS Bienestar existe como organismo, pero le falta todavía pues mucho de equipo y de herramientas para que ellos puedan desarrollar su trabajo. Por eso decidieron crear este nuevo sindicato que les permita pues defender sus derechos al trabajo, pero también el derecho de los derechohabientes, pues para que tengan las herramientas con que poder atenderlos. Ese reporte, Mariloli.
1: Muchas gracias, Pili.
0: A ti.
1: Vámonos con obra. Sarita, concluyen los trabajos de rehabilitación de la Fuente de los Muñecos. ¿Qué no ya la habían rehabilitado?
4: Ya la habían rehabilitado, pero le están obviamente... ¿Qué tal, Mariloli? Bonita tarde. Un saludo a ti y a todos los amigos del auditorio. Pues están con un programa constante, Mariloli, de arreglo de las fuentes. La de los muñecos, pero sobre todo porque le piden a la población estarla cuidando constantemente. Esta se ubica en la zona de Xonaca y por ello es importante que la gente cuide todo el trabajo que va haciendo el Ayuntamiento de Puebla. El secretario de Servicios Públicos del Ayuntamiento de Puebla, Clemente Gómez, informó que concluyeron ya los trabajos, arreglos, todo lo que tenían pendiente de la Fuente de los Muñecos en el barrio de Xonaca. Destacó que están trabajando en diferentes zonas de Puebla capital para darle mantenimiento a las fuentes de la capital poblana, además de que trabajan de la mano con la gerencia del Centro Histórico de Puebla para cuidar los inmuebles y no se dañen los cables de luz ni los espacios emblemáticos de Puebla capital. El funcionario precisó que de las 80 fuentes que hay en Puebla capital, pues ya les han dado mantenimiento, tienen la tarea que sean 71, y por ello piden a la población que todo el trabajo que pintura, mantenimiento, pues que se cuiden, Mariloli, que no grafiten, y sobre todo a todas las áreas que las conserven en buen estado, porque el Ayuntamiento de Puebla pues está haciendo un trabajo amplio en materia de rehabilitación de fuentes. El reporte, Mariloli.
1: Muy bien. Oye, y el ayuntamiento va a reforzar la implementación de semáforos pluviales, pero ya están, ¿no? Para el verde, el amarillo y el rojo, sobre todo por la lluvia que cayó el pasado martes, lluvia y granizo en algunas zonas. Ya sabemos que tiene mucho que ver los microclimas y que no llueve igual.
4: Sí, Mariloli, no llueve igual ni en
1: pero hay que cuidarse, por si las dudas.
4: Sí, claro, por si las dudas, Mariloli, y bueno, aunque los instalaron, ya les habíamos reportado, hoy da a conocer el Ayuntamiento de Puebla que están reforzando todo el tema de la implementación de estos semáforos pluviales y que con este tipo de acciones pues están trabajando en materia de prevención, sobre todo porque, como bien comentas, Mariloli, se están acentuando la temporada de lluvias, no solo porque antier fue una granizada impresionante, sino también ayer hubo ya también algunas de las precipitaciones pluviales en diferentes cuadrantes de Puebla capital. Y por ello, bueno, pues el presidente municipal de Puebla, Pepe Chedraui, dijo que estos semáforos pluviales, pues ya hay en diferentes zonas de Puebla capital. La gente los puede identificar de forma importante, pero están, pues obviamente, checando en tiempo y forma. El tema de los encharcamientos se ve

0: a fin de evitar, pues obviamente, que los vehículos estén en riesgo, al igual que la población. Por ello, están sumando esfuerzos el gobierno federal, estatal y municipal, y es el Comité Tlaloc de la Secretaría de Seguridad también Ciudadana, quien a través de Protección Civil están trabajando en la supervisión de esta instalación de semáforos pluviales en vialidades identificadas. Van a aumentar el número de estos, pues obviamente, de estos semáforos que con inteligencia artificial podrán detectar a tiempo, Mariloli, cualquier tipo de problemática que se pudiera registrar, y han colocado 28 semáforos hasta el momento, han intervenido 22 puntos, lo que les ha permitido que durante, pues, los últimos días puedan identificar cuáles son las zonas de riesgo. Por ello, pues, es muy importante este tipo de temas. El reporte, Mariloli.
1: Más gracias, Sarita.
0: Bonita tarde, Mariloli.
1: Bonita tarde. Me da muchísimo gusto el que nos haya recibido aquí en su casa la presidenta municipal de Atlixco. Yo no había entrado aquí a este salón. ¿Cómo estás, presidenta Ariadna Ayala? Muchas gracias. Fíjate que ahora que estaba haciendo un recorrido de quienes han estado al frente del municipio de Atlixco y tanta gente que pues ha trabajado por este municipio, un municipio importante que hoy es pueblo mágico, un municipio que pues ha avanzado en muchas cuestiones. Tú el top lo tienes en turismo, porque ha venido muchísima gente a los diferentes eventos que tienes, tienes una guía perfectamente establecida, ahora sí que te guía perfecto, y este clima que de repente hoy, que llueve tantito que no llueve, y ya vemos que el cambio climático sí es una realidad. Pero estás llena de muchos eventos y empiezas con ferias de todo, pero tienes la Feria del Mezcal.
2: Sí, esa feria que es su quinta edición, esta feria del mezcal y del pulque, que lo que pretende es rescatar justamente estas dos bebidas ancestrales llenas de cultura, de historia, de tradición, pues para nosotros es importante porque hoy Atlixco, por ejemplo, tiene ya 600 hectáreas de agave
1: sembrado.
2: O sea, crecimos muchísimo, hemos crecido mucho y con el acompañamiento, por supuesto, y desde aquí le mandamos un abrazo al gobernador del estado, Alejandro Armenta, y qué bueno, pues nos ha permitido además ya tener 13 empresas envasadoras. Uh-huh. Hoy ya tenemos ruta de mezcal, ruta turística, en donde hacemos sinergia con los productores y también, bueno, con las personas que son artesanas y que realizan algún producto que esté relacionado con el tema. Y bueno, pues en el centro de convenciones vamos a tener nuestra quinta edición de la Feria del Mezcal y del Pulque. Cabe destacar que esta feria además tiene si acaso a lo mejor alguien de la región, que le damos también oportunidad de participar, y que bueno, esta participación se da a partir de una convocatoria pública en donde la gente llega, se forma, y tiene la misma oportunidad de todos de participar, ¿no? Uh-huh. Eso está garantizado, eso me encanta porque pues habla de una democratización auténtica de los espacios que le pertenecen al pueblo. Entonces, eso es maravilloso, nos ha permitido, por ejemplo, en el 2000 semana de más de 13,000 personas.
1: Ah, caray.
2: Y eso es un número importante, que recordemos que en el 2025 llegamos a los 2,800,000 turistas que nos acompañaron aquí en Atlixco, que vienen y hacen uso de los productos como este, que son ferias, pero también de la infraestructura turística, ¿no? Que ya todos conocen, que los murales, el palacio mismo, el mirador de cristal, etcétera, ¿no? Y que bueno, pues este año estamos nosotros proyectando tener una afluencia de más de 16,000 personas, de acuerdo al crecimiento, como hemos ido viendo el comportamiento ya a lo largo de estos 4 años y medio. Y nosotros bien contentos, porque entonces el 5 de junio, a las 3 de la tarde, aquí en el Zócalo, todos muy vestidos propiamente de chinas atlixquenses y de charros de a pie, arrancaremos el convite que se hace, que ya saben que es una invitación viva, como se hacía en la antigüedad, una invitación viva por las calles, en donde vamos compartiendo un poquito de mezcal, vamos bailando, vamos haciendo más grande el contingente para llegar formalmente a la inauguración a las 4 en el centro de convenciones el 5 de junio. Y estamos días prácticamente que tenemos esta feria del mezcal y el pulque.
1: Oye, siempre que vengo por alguna razón, me toca entrega de apoyos a Protección Civil, a bomberos, me ha tocado entrega de ambulancia, de patrullas. ¿Qué? Cuéntame cómo vas con ese tema.
2: Muy bien, la verdad es que muy contenta. Les entregamos equipamiento a Protección Civil y bomberos, nuestro heroico cuerpo de bomberos, y a los paramédicos, porque es una forma de reconocer su esfuerzo, su entrega. La verdad es que han hecho a poco. Especializado para, por ejemplo, cortar lámina por algún necesidad de algún accidente. Y bueno, pues los uniformes a nuestros compañeros de esta corporación, pues sin duda es importantísimo, ¿no? Porque además ellos se emocionan por tener un uniforme nuevo. Es como cuando vas a la escuela y tienes...
1: Pues, estrenar, o sea, sí, no, discúlpame, ya sea de otro nivel.
2: Exacto.
1: Así de, yo estoy estrenando, ¿no? Sí. Es una lavadita bonita.
2: Sí, exacto, están estrenando. Y bueno, pues ahí se hace una inversión muy importante, uh-huh, arriba del millón de pesos que le destinamos a ese equipamiento. Pero también a los demás equipamientos de las demás corporaciones. Nosotros anualmente les vamos actualizando sus uniformes, tanto a los policías como a los demás compañeros de vialidad, sí, y de Protección Civil, pues porque es una forma también de reconocer su esfuerzo. Ellos arriesgan la vida por, claro, nosotros todos los días, o, uh-huh, sea, todos los días, porque puede pasar cualquier circunstancia,
1: eventualidad. Así es. Oye, y el tema de obra, ¿cómo vas? Que cada vez que vengo hay algo nuevo.
2: Sí, la verdad es que muy contenta porque, bueno, ahorita vamos a arrancar el día de mañana. Estábamos tentados a invitarlos a ese tramo, pero todo está complicado. La carretera a Santo Domingo, a Toyatempan, uh-huh, que si bien es cierto que es una carretera estatal, bueno, pues en Atlixco no nos hacemos a un lado, al contrario, tratamos de ayudar y de sumar esfuerzos con el gobierno del estado. Y bueno, pues es una carretera muy importante de 4.6 kilómetros.
1: A buena distancia.
2: O sea, es una distancia importante. Y pues prácticamente se vuelve una inversión casi alrededor de los 30 millones de pesos. Uh-huh. Recordemos que pues forma además parte también.
1: ¿Te acuerdas, sí,
2: que
1: claro,
2: estamos ahí también transmitiéndonos? Hiciste el favor de transmitir desde ahí. Y son obras muy importantes porque además permiten potenciar toda la derrama económica que se genera de población que se dedica a la siembra de hortalizas. Uh-huh. Y que, bueno, pues es el lado oriente de la ciudad. Es una obra sumamente importante para nosotros y además va a beneficiar a alrededor de 7-8 comunidades que son las que están. Y acabamos de adquirir Presidenta de la República y del gobernador del estado, hemos adquirido ya esta maquinaria para justo hacer los caminos saca cosechas y algunas rehabilitaciones de algunas calles que me permita la propia logística de la obra. Pues hemos adquirido una motoconformadora, una retroexcavadora y un camión de volteo. Esos son los que se van a dedicar específicamente a la rehabilitación de caminos y a los caminos saca cosechas. Y ahí hicimos una inversión de casi 8 millones de pesos. Eso es maravilloso porque, bueno, nosotros muy agradecidos con los contribuyentes, con los atlixquenses que no dejan de pagar sus impuestos, al contrario, y cada vez tenemos mayor participación.
1: Fíjate que la gente luego se pregunta que para qué es el pago de los impuestos, ¿a qué se destina?
2: Uh-huh, exacto.
1: ¿A obra?
2: A obra, adquisiciones también, y bueno, a nos el destino de sus recursos. No solamente nos quedamos con el informe que anualmente se da en octubre, como marca la ley, sino además constantemente cuando arrancamos obra o concluimos otra o los recorridos que yo voy haciendo, les entregamos copia de los expedientes donde vienen los montos y viene con pesos y centavos y con material y con actividades específicas que se va a hacer. Son expedientes que les entregamos a las personas y a los comités de obras, que su comité de obras siempre cuidamos religiosamente que sea un comité de vecinos que vivan justamente donde se está aplicando el recurso, para que si alguien tiene alguna duda, decía mi abuelita, no, a las pruebas me remito. Entonces a mí sí me gusta, decía, soy muy delicadita, entonces como soy muy delicadita. Exacto. me gusta que haya mucha transparencia, ¿no?
1: Oye, y finalmente, veo esto, Atlixco es Puebla, Atlixco es México. Qué bonito está este letrero, este nombre de Atlixco, ¿y qué representa? Porque hay de todo un poco.
2: Es correcto, fíjate que estas letras se han vuelto poco a poco cada vez más emblemáticas a donde nos las llevamos, nos las quieren comprar.
1: Pues es que son lindísimas.
2: Sí, si vamos al tianguis turístico de Acapulco, que pusimos dos catrinas, por cierto, nos las quieren comprar, si las exhibimos en nuestro stand de la Feria de Puebla, también nos las quieren comprar, a donde vamos con nuestras letras, yo sé, con permisito, estas tienen dueño, me las llevo, pero tienen de manos de alguno de nuestros artistas plásticos, tienen los lugares más importantes, el Cerro de San Miguel, el Reloj de Metepec, el Arco de la Avenida Nicolás Bravo, las chinas atlisquenses con nuestro traje típico, el Zócalo de la ciudad con las bancas que también son un ícono, ya en ocasión se llevó una banca a representar a Nueva York, y entonces la gente de allá feliz de ver las bancas de su Zócalo, la escalera ancha, el mural de la escalera ancha, donde están también pintadas justamente la china tesquense y el charro de a pie, el OVNI, que también es un referente, que estamos ahí teniendo ya una proyección importante para un parque que pensamos hacer hacia ese lado de la ciudad.
1: Okay.
2: Y bueno, pues el acueducto, ¿no? Uh-huh. Con nuestras mojigangas preciosas en nuestro acueducto. Recordemos que Atlixco significa valle sobre el agua.
1: Que lo iluminaste, ¿no? Para uh-huh. resaltarlo, está muy lindo.
2: Es correcto, está iluminado. Entonces se ve precioso en las noches, pero aparte se rehabilitó el bulevar Sor Juana Inés, entonces es una vialidad nueva y con la parte histórica de del acueducto y además iluminada de manera artística, ¿no?
1: Pues sí. Ariadna, como siempre, muchísimas gracias por recibirnos, por el avance del municipio y siempre con cuentas claras, que eso es lo importante.
2: No, hombre, al contrario, gracias a ustedes. Nosotros muy contentos, además estrenaron también camiones de basura ayer, adquirimos.
1: Ese tema tan importante, sí. Nosotros que estuvimos en el relleno y que ahora te llega basura, ¿no?
2: Así es, la verdad es que estoy muy agradecida con los atlixquenses, sí ha sido un poco complejo llevar el mensaje a la población de la importancia que tenía el que nosotros ayudáramos y nos sumáramos y que fuéramos generosos. Nosotros empezamos a trabajar con esta segunda celda del relleno sanitario. Ajá. En Atlixco desde la primera administración, era un tema que veíamos venir y nos preparamos y afortunadamente pues ahorita Atlixco de manera gentil, generosa, los habitantes dijeron pues bueno, vamos a ayudar porque si no corremos el riesgo de que otros municipios vayan a tirar a las barrancas y contaminen, claro, y sea peor, y es claro, el mismo planeta, es el mismo techo azul para todos. Entonces en cuanto fuimos convocados por el gobierno del estado, les dijimos claro que sí, con mucho gusto, y estamos recibiendo ahorita de San Pedro Cholula, Amozoc, Cuautlancingo, Huejotzingo, algunos municipios más que les estamos recibiendo la basura, y bueno, obviamente pagan la cuota que tienen que pagar por tonelada, uh-huh, pero pues es importante que también nosotros sigamos ayudando, ¿no? Y bueno, pues estos camiones también vienen a reforzar a mis compañeros del departamento de limpia,
1: claro,
2: a que no se me desmoralicen, al contrario, les digo, miren, o sea, tenemos que echarle ganas.
1: No, hombre, hacen un trabajo importantísimo.
2: Impresionante. A las 4 de la mañana ya están en el departamento y un poquito correteamos montoneras y un poquito con nuestra aplicación recolecta y el tratamiento que se da de manera sumamente responsable al relleno sanitario. Todos, la verdad es que muy, muy, muy apostados los ciudadanos pagando sus impuestos. Ahorita que tuvimos esta entrega de los dos camiones recolectores y tres camionetas estacas con las que hacemos recolección de montoneras, dos compactadores, dos cortadoras, pues hicimos una inversión de arriba de 9 millones de pesos, casi 10 millones de pesos en esta adquisición, y esto, todo esto fue en esta semana, ¿eh?
1: Fíjate.
2: O sea, esto, no
1: bien,
2: dejamos
1: pues
2: de trabajar.
1: Estamos de estreno con la información.
2: Así es, Marilolino.
1: Gracias, Ariadna.
2: No, hombre, al contrario, muchas gracias a ti, esta es su casa.
1: Muchas gracias, vamos a hacer una pausa y volvemos enseguida.
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7: Continuamos en Tribuna PM, la transmisión desde Atlixco, Puebla, desde el Salón de Cabildos. Y mire, hay algo también importante porque alerta sobre la circulación de anuncios falsos en redes sociales. Es el colmo, de verdad, que nos estén llegando anuncios para una fotoinfracción que no es cierto, para ayudar supuestamente en la licencia, para sacar la licencia, que tampoco es cierto. Y sobre ello nos va a advertir Itzel García. Ella forma parte de la Policía Estatal Cibernética. Itzel, ¿cómo está? Muy buenas tardes.
8: Buenas tardes, muchísimas gracias.
7: Gracias, Itzel. ¿Qué tanto hay con esto que sí hay que alertar a la población? Porque no se vale, porque siempre hay gente que se las ingenia para obtener resultados en dinero, el apoderarse de cuentas de la gente, de datos personales, pero no de esa forma.
8: Claro, como bien mencionas, en la actualidad los delincuentes ahora están cometiendo como tal estas conductas delictivas a través de las tecnologías. Esta situación pues realmente no es reciente. ¿Qué hacen? Utilizan la ingeniería social para contactar a las personas por correos electrónicos, redes sociales o también llamadas telefónicas o mensajes SMS. El tema es que no siempre hay una amenaza o intimidación directa, sino que muchas veces para cometer el delito va a presentarse suplantando la identidad de instituciones de gubernamentales o del sector empresarial. Aquí nos van a mandar mensajes de urgencia sobre promociones, ofertas, de que está comprometida alguna cuenta personal, de red social o incluso bancaria. Y lo que estamos viendo en los últimos días es que ahora la modalidad está en las supuestas fotoinfracciones. Hay que resaltar que estos delincuentes en ningún momento vulneraron información confidencial, ya que estos mensajes son enviados de manera aleatoria, en donde efectivamente alertan sobre la detección de una fotoinfracción por exceder límites de velocidad, hacen argumento a artículos para aumentar la credibilidad y adjuntan un enlace electrónico. Cuando el usuario lo abre, lo redirige a un sitio web justamente similar al oficial. Vamos a ver suplantación de identidad mediante gráficos, nombres institucionales, etcétera. Hasta aquí el ciudadano no se pone en riesgo. ¿Cuándo podemos comprometer nuestra información? Cuando en este tipo de sitios nosotros capturamos, por ejemplo, nuestra placa vehicular, y a partir de eso nos va a canalizar o nos va a mostrar el supuesto adeudo de 300 pesos, 400 pesos, que también la realidad no tiene nada que ver con los costos oficiales, ¿bien? Y cuando el ciudadano dice, bueno, para evitar multas o aprovechar la promoción, capturo mi información bancaria, pongo códigos confidenciales, porque ni siquiera es una transferencia. Te piden que tú pongas tus códigos confidenciales y a partir de ese momento el delincuente te hace el cargo inicial y aparte te puede hacer cargos de pues cifras elevadas. Aquí va a depender el límite de tu tarjeta, ¿no? Tenemos casos en donde nos dice el usuario, fíjate que me iban a cobrar 1,000 pesos, pero yo en cuenta la tenía en cero, así que no procedió. Ah, pero a mí sí me quitaron 20,000 pesos, 30,000 pesos, o sea, ese es el peligro. Ingresar a enlaces sospechosos y proporcionar información confidencial. Entonces, ¿qué es lo que nosotros sugerimos? Que a todas las personas que nos escuchan, si llegan a recibir este tipo de mensajes, que inmediatamente lo proporcionen con Policía Cibernética a través de su área de atención ciudadana, para que nosotros estemos generando los trabajos de inteligencia y también solicitar la eliminación de estos sitios.
7: ¿A qué número reportamos, Itzel?
8: Sí, nuestra área de atención ciudadana, que está disponible las 24 horas, 365 días del año, es a través de nuestro número telefónico, que es el 2222-1381-11, y nuestro correo policiacibernética@puebla.gob.mx. Y aprovechando también mencionar que el tema de las licencias, hay que tener mucho cuidado porque podemos observar que gestores ofrecen ese tipo de servicios muchas veces a través de redes sociales con fines fraudulentos. Pueden obtener documentos oficiales, el tema del dinero, y no queda ahí el riesgo, sino que también pueden entregar placas o licencias de conducir apócrifas. Entonces, si el ciudadano en algún momento es detenido, pues también podría tener conflictos con la ley.
7: Exacto, así es. Y nunca contestar números que no los tengamos en nuestro directorio. Si es algún desconocido, pues no, ni siquiera contestarlo ni tratar de averiguar quién es, que se nos quite lo curiosos. Muchas gracias.
8: Claro.
7: Gracias, Itzel.
8: Buena tarde.
7: Igualmente. Vámonos con Liliana, porque este fin de semana el Infonavit va a instalar un foro de atención a derechohabientes en el Zócalo de Puebla. Adelante, Lili.
9: Gracias, Mariloli, con el objetivo de acercar sus diferentes productos de financiamiento, además de ofrecer alternativas de pago a quienes enfrentan dificultades para cubrir sus mensualidades, la delegación poblana del Infonavit instalará un módulo de atención a derechohabientes este fin de semana en el centro histórico de la ciudad. La atención se brindará los días 29, 30 y 31 de mayo en un horario de las 9 a las 18 horas para asesorar a las y los trabajadores sobre las opciones crediticias y soluciones de pago que ofrece el instituto. Todo ello en el marco de la Feria de Afores Puebla 2026. Específicamente, el módulo se ubicará en la calle peatonal 3 Oriente, entre la Catedral y el Zócalo, y en este punto los usuarios podrán recibir asesorías sobre los créditos para comprar vivienda nueva o existente, así como para adquirir un terreno, solicitar un financiamiento para construir, reparar y mejorar su patrimonio o para pagar una hipoteca bancaria, recibir asesoramiento sobre los diferentes apoyos que tiene el instituto para las personas que tengan dificultades para pagar su crédito y obtener una reestructura para poner al corriente su funcionamiento. En esta oportunidad, aquellos trabajadores que tengan al menos 6 meses de antigüedad laboral, ganen entre 1 y 2 salarios mínimos y no cuenten con crédito hipotecario, podrán actualizar sus datos de contacto para participar en el programa de vivienda para el bienestar y solicitar asesoría sobre cómo adquirir una de estas casas. También cabe señalar que para aquellas personas que tengan problemas en cuanto a sus pagos, van a recibir atención sobre los beneficios del programa Infonavit Solución Integral, porque hay que recordar que este ofrece reducciones del saldo, la reestructura de tasas de interés, mensualidades también más bajas e incluso la posibilidad de liquidaciones completas del financiamiento. El reporte, Maylon.
7: Gracias, Lili.
9: Buenas tardes.
7: Buenas tardes, y vámonos con Sarita porque hay obras en el Centro Histórico con el adoquín. Adelante, Sarita.
8: Gracias, Mariloli. Bonita tarde. Un saludo a ti y a todos los amigos del auditorio. Tal y como lo adelantas, pues el presidente municipal de Puebla, Pepe Chedraui, dio a conocer este día que realizan trabajos de bacheo con adoquín en la por parte de la brigada urbana en el centro histórico. Esto con la finalidad de fortalecer la conservación y el mejoramiento de la zona de monumentos en el municipio de Puebla. En este mismo sentido, el edil poblano comentó que estas labores contribuyen a mejorar las condiciones de movilidad, así como mantener en óptimas condiciones la imagen urbana del primer cuadro de Puebla capital. Además de que, pues obviamente, esta área es una de las que mayor relevancia tienen en materia patrimonial y turística en la ciudad de Puebla. Por ello, el presidente municipal, Pepe Chedraui, dijo que su principal compromiso es con la dignificación de las vialidades del centro histórico, mejorando la movilidad de los peatones y de los automovilistas, así como preservar la imagen urbana de toda la ciudad de Puebla. Por ello, pues también los dueños de diferentes negocios agradecieron este tipo de obras que está haciendo el Ayuntamiento de Puebla, y es que si ya se requería esa manita de gato en esa zona del centro histórico de Puebla. El reporte, Mariloli.
7: Gracias, Sarita.
8: Bonita tarde, Mariloli.
7: Bonita tarde. Y los presidentes auxiliares quieren presupuesto. ¿Qué van a pedir al Congreso? Adelante, Pili.
10: Gracias, Mariloli. Buenas tardes. Pues así es, fíjate que han venido este día al Congreso del Estado un grupo de presidentes de juntas auxiliares, no solamente de Puebla, sino más bien del interior del Estado, en donde le han pedido al diputado Andrés Villegas que sea su interlocutor para solicitar al gobierno del Estado y al Congreso elaborar una legislación que les permita contar con una ley para que se les asigne un presupuesto fijo cada año, porque ellos, aunque pertenecen a los ayuntamientos, pues nunca tienen un presupuesto definido, lo cual pues les hace imposible realizar su trabajo y su desempeño. Por eso le están pidiendo al Congreso del Estado pues mediar para hacer una reforma a la ley municipal que permita eso, que se les asigne ya de manera trianual pues un presupuesto para que puedan ellos realizar o planear las obras y no depender exclusivamente pues de los alcaldes, que a veces pues aunque no sean del mismo partido o sí lo sean, pues los limitan demasiado y eso pues los lleva a no tener respuesta con los habitantes. Por eso vinieron estos presidentes aquí al Congreso, pues a ser escuchados. El reporte, Mariloli.
7: Muchas gracias, Pili. Vamos al reporte vial.
11: Gracias, Mariloli, amigos de Tribuna PM. Como siempre, es un gusto saludarlos desde la Secretaría de Seguridad Ciudadana, donde les compartimos el reporte vial. Encontrarán tráfico fluido en prolongación de la 2 Sur de Boulevard Municipio Libre hacia el Periférico Ecológico. Hay buen avance sobre el Boulevard Xonaca de calle 30 Norte hacia la avenida 16 Oriente, y se presenta buena circulación en Boulevard Atlixco, de circuito Juan Pablo II hacia la avenida Juárez. Por otra parte, tomen sus precauciones porque se registra carga vehicular en el Boulevard Héroes del 5 de Mayo, de Diagonal Santuario hacia la calle Héroe de Nacosari, también en la carretera federal Puebla Tehuacán y la avenida Independencia, y se presentan ligeros asentamientos en Boulevard Carmen Cerdán, de Boulevard Norte hacia la autopista México-Puebla. Amigos de la

0: y feliz tarde.
1: Muchas gracias, Cristian. Vámonos con Rafa Murillo. Desmantelan red de pornografía. ¿En dónde?
2: ¿Qué tal, Mariloli? Buenas tardes. Un gusto saludarte a ti, a todo el auditorio. Un fuerte operativo encabezado por autoridades estatales, federales y de la Fiscalía de Puebla. Realizaron dos cateos en un municipio de San José, Chiapa, luego de que una denuncia anónima alertó sobre presuntas actividades de narcomenudeo y explotación de menores. Las investigaciones apuntaban a que en un inmueble del municipio presuntamente se distribuían drogas y se elaboraba material fotográfico y audiovisual de contenido sexual. El primer operativo se llevó a cabo en un domicilio ubicado sobre la carretera federal Tizucán a Cajete, en el barrio de Santa Anita. En el lugar fueron aseguradas dosis de cristal, marihuana, además de teléfonos celulares y dos computadoras portátiles. También fueron detenidos Jesús Alejandro N. y Rocío N. Posteriormente, en un segundo cateo realizado en la colonia Lomas de Guadalupe, agentes localizaron a un adolescente de 3 años y a un niño de 8 años. En el mueble también se encontraron droga y material fotográfico con contenido pornográfico. Las diligencias se realizaron con el apoyo de elementos de la Guardia Nacional y la Secretaría de Defensa Nacional. Tanto las personas detenidas como los objetos asegurados quedaron a disposición del Ministerio Público mientras continúan las investigaciones para ubicar a más integrantes de esta banda dedicada a la pornografía infantil. Hasta que este reporte, Mariloli.
1: Oye, ¿y ejecutan a un hombre en Azumiatla?
2: Así es, Mariloli, un hombre fue asesinado a balazos cerca del panteón de la Junta Auxiliar de San Andrés Azumiatla. Según algunos vecinos de la zona, reportaron haber escuchado varias detonaciones, pero creyeron que se trataba de pirotecnia. Sin embargo, cuando salieron, vieron el cuerpo de un joven tendido en el pavimento. Los hechos ocurrieron en el sitio que se encontraba solitario, pues al parecer ninguna persona se percató de lo sucedido hasta que salieron de sus casas. De acuerdo con lo referido, los vecinos reportaron que el cuerpo estaba tendido boca abajo de un joven, quien sangraba de la cabeza, lo que hizo que de inmediato solicitaran el apoyo de los cuerpos de emergencia. Paramédicos y policías arribaron a este lugar y confirmaron el deceso del masculino, quien fue identificado como Leodoro, de 23 años. Asimismo, la zona fue acordonada y notificaron a la Fiscalía del Estado para iniciar con las diligencias correspondientes y posteriormente el levantamiento del cadáver. Según las autoridades, mencionaron que por el móvil de los hechos podría tratarse de un ajuste de cuentas, porque los peritos de criminalística localizaron en el lugar al menos 7 cartuchos percutidos. Sin embargo, hasta el momento no hay indicios de los atacantes. Hasta aquí este reporte, Mariloli.
1: Muchas gracias, Rafa.
2: Seguimos pendientes. Buenas tardes.
1: Buenas tardes. Pendientes también. Estamos aquí desde Atlixco. ¿Hay algún mensaje ya o ya nos vamos a corte?
3: No, sí hay mensajes, Loli. Fíjate que hay bastantes pues radioescuchas allá en Atlixco que te mandan saludos, como Miguel Ángel Palacios, dice que bueno que nos visitas allá en el Pueblo Mágico. Grace Trueba también te manda saludos. César Acosta, Giovanni Huerta, Gus Beltap. César Acosta, le hemos saludado. Marco Polo Rodríguez, Iván Cortés, Irma Báez te manda saludos. Y Miguel Ángel Pérez te dice: buenas tardes, Mariloli, gracias por acompañarme en mi comida. Este día estamos comiendo un mole verde con carne de res. Ay, cómo sufre, Miguel Ángel.
1: Órale, con una tortillita de mano.
3: Chulada, pero tú te vas a echar ahorita un pozolito ahí en el mercado y lo vas a disfrutar también.
1: Ándale, exacto.
3: Vámonos a la pausa, Loli.
1: Órale, pausa.
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0: 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Desde Atlixco, nuestra corresponsal Jessica Ayala está lista con la información.
7: Jessica, no nos vas a dar deportes, pero sí otro tema aquí en Atlixco. ¿Cómo estás?
8: Así es, Loli, ¿cómo estás? Muy buenas tardes y buenas tardes también a todo el auditorio. Con motivo del 80 aniversario del mercado Benito Juárez, aquí en Atlixco, locatarios preparan una serie de actividades que incluyen la proyección de cortometrajes y una convocatoria para diseñar un nuevo logo e imagen visual del mercado. Y es que el mercado Benito Juárez es uno de los más importantes de la región, porque además ha crecido mucho de manera gastronómica. Escuchemos lo que nos dijo en la entrevista Claudia Aguilar, quien es parte de la organización.
9: Les quiero comentar que esto comenzó con la idea de una celebración por los 80 años del mercado y estas reuniones fueron evolucionando hasta llegar a un proyecto que involucra a la mayor parte de los locatarios, que nos gustaría que se unieran a nosotros para poder hacer la celebración de la manera en la que nos gustaría. Las actividades que tenemos programadas será el lanzamiento de una convocatoria para un logotipo unificado del mercado. Este se puede utilizar en las diferentes actividades que se van a realizar. Queremos capacitaciones para mejorar el servicio al cliente, porque sabemos también nuestras limitantes y queremos mejorar tanto para nosotros, nuestros negocios y para los visitantes. Capacitaciones de primeros auxilios y uso de extintores, que para todos nosotros es muy necesario. Queremos proporcionar cursos de arte para los niños del mercado, porque no sabemos qué talento podamos tener entre nosotros. Queremos también hacer un festejo musical. Queremos poder realizar una misa de acción de gracias por los 80 años del mercado. Entregar reconocimientos por longevidad comercial.
8: Y bueno, pues hicieron un llamado a todos los locatarios a sumarse a la conmemoración, recordando que durante estas 8 décadas han sido varias las generaciones que han trabajado y se han beneficiado económicamente de este mercado. Esta es mi información, Loli.
7: De eso se trata y que se reconozca a los locatarios quienes trabajan tanto. Gracias, Jessica.
8: Al contrario, Loli, que tengas una excelente tarde y mañana les tengo.
7: Muchas gracias.
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7: Neto.
10: ¿Qué tal, Mariloli? Muy buenas tardes a todo el auditorio. Vámonos rapidísimo con la información deportiva. La selección mexicana ya emprende el vuelo hacia Pasadena, California, para alistarse de cara a su segundo de tres partidos de preparación que tendrán previo a su debut en la próxima Copa del Mundo cuando arranquen ante Sudáfrica. Partido fundamental porque será la última oportunidad que tendrá Javier Aguirre para observar a sus seleccionados e inmediatamente después tendrá que dar la lista definitiva de los 26 elementos. Ya en Pasadena, California, estarán integrando los atacantes Raúl Jiménez, proveniente del conjunto del Fulham, así como César el Chino Huerta, proveniente del conjunto del Anderlecht, que se ha convertido en la mayor sorpresa porque no fue convocado en todo el 2026, batalló muchísimo con las lesiones, no hubo actividad inclusive en el último partido en la Liga Belga, pero de todas formas Javier Aguirre quiere verlo para ver si lo considera o no de cara a la próxima Copa del Mundo. También está en riesgo la situación de Alexis Vega, quien pues quedó de ver en el partido el pasado fin de semana aquí en Puebla ante Ghana, y también la situación de la defensa central serían las últimas dudas que tiene Javier el Vasco Aguirre. Todo parece indicar que Germán Berterame pues ya está totalmente descartado y veremos si a Guillermo Martínez le alcanza para quedar en la lista definitiva. Todo esto se resolverá el próximo fin de semana, de entrada el sábado, el partido ante Australia, ya en el Rose Bowl en Pasadena, California, e inmediatamente después, entre domingo y lunes, Javier Aguirre estará dando a conocer la lista del 26 jugadores que nos estarán representando en la próxima Copa del Mundo. Mariloli, lo más destacado en materia deportiva.
7: Muchas gracias, Neto, que estés muy bien.
10: Saludos, muy buenas tardes.
7: Gracias y gracias a todo el equipo de Tribuna PM, que les vaya muy bien a todos ustedes quienes nos recibieron aquí la transmisión desde Atlixco. Buenas tardes, que coman rico.

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